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0: Flor que promete al tacto una caricia más que el otoño de un perfume suave y que, pensada en flor, termina en ave porque su muerte es vuelo que se inicia. Párpado con que el trópico precave de su luz interior la ardua delicia, música inmóvil, flámula en primicia, aurora vegetal, estrella grave. Remordimiento de la primavera, conciencia del color, pausa del clima, gracia que en desmentirse persevera. ¿Por qué te pido un alma verdadera si la sola fragancia que te anima es, orquídea, el temor de ser sincera? Orquídea, Jaime Torres Bodet.
1: Me da mucho gusto saludarles como todas las semanas aquí en Aqua de Radio Educación Onda Corta. Hoy vamos a tener a la doctora Elia Ramírez Arriaga, investigadora del Instituto de Geología de la UNAM, Departamento de Paleontología, Laboratorio Palinología. ¿Qué tal, doctora? Bienvenida.
2: Muchas gracias, Deyanira.
1: En otro momento, doctora, platicábamos de la importancia de conocer la historia de las plantas en distintos periodos de la vida, de la historia, y cómo entender también, ahorita podemos entrar a esto, cómo entender por qué tenemos hoy esta vegetación, por ejemplo, ¿no? ¿Qué importancia tiene el estudio del polen y las esporas fósiles en México, que ya platicábamos en algunas zonas, y cómo están impregnadas en la piedra, en piedras, toda esta historia que podemos extraer de la vegetación? ¿Existe, por ejemplo, algún área que por su diversidad botánica sea de interés en el estudio que usted tiene de la paleopaninología?
2: Sí, pues una de las áreas importantes en México es el Valle de Tehuacán Cucatlán.
1: En Puebla.
2: En Puebla, estaría al sureste de Puebla y la parte contigua de Oaxaca.
1: Que sería. ¿Qué hay ahí en este valle que es importante conocer?
2: El Valle de Tehuacán Cucatlán es una de las zonas áridas y semiáridas que se encuentran pues más al sur de Norteamérica. Esta área cubre más o menos 10.000 kilómetros cuadrados, y en esta área relativamente pequeña, comparadas con el desierto sonorense y chihuahuense, se alberga una gran diversidad de plantas y en general diversidad biótica. Aquí lo interesante es que muchas de las plantas son endémicas, es decir, son exclusivas de esta área.
1: Del lugar, sí, solamente de lugar. Ahí se dan.
2: Así, No se encuentran en otra parte del mundo. Existe actualmente alrededor de 180 familias y más de 2.650 especies de plantas vasculares en esta zona. Entonces, se han llevado también a cabo estudios geológicos porque justo en esta zona se encuentra la falla de Oaxaca. Es una falla que corre de Puebla hasta el centro de Oaxaca. Entonces, ha estado activa durante el Cenozoico. Y durante estos periodos se han formado rocas sedimentarias, las cuales contienen justo los granos de polen y nos revelan el tipo de comunidades vegetales que existían en esta zona durante de 50 millones de años hasta 15.6 millones de años, que sería el Mioceno, que es lo que yo he estudiado.
1: Así es. Antes de que me platique el siguiente tema de algunos hallazgos relevantes con respecto a las plantas con flores y a las comunidades vegetales, mucha gente que vive, bueno, usted me dirá qué tanta gente vive en esta zona cercana del valle allá en Tehuacán, Puebla, ¿cómo esa gente puede también comprender la importancia que tienen todas estas plantas en su vida cotidiana? ¿Hay que cuidarlas, no cuidarlas? ¿Conocen de la historia o no? Porque sabemos que muchas comunidades, por ejemplo, indígenas, pues conocen mucho de lo que son sus plantas. Tal vez no ese conocimiento tan específico de cuántos años atrás y por qué está esta planta así ya modificada con el paso de los años, pero sí están interesados en preservar. Y algo de lo que nos gusta mucho platicar también en este programa programa es eso, cómo preservar lo que es bueno para la tierra, por ejemplo. ¿Qué nos puedes decir sobre ese tema?
2: Sí, bueno, el año pasado, que estuve yo justo en el Valle de Tehuacán, Cuicatlán, con asombro, justo vi cómo las comunidades ya están interesadas en preservar la vegetación. Un tipo de vegetación que está, por ejemplo, en la zona de Oaxaca, en este valle, o sea, al sur del Valle de Tehuacán, es esta selva baja caducifolia. Quizá es una selva que a lo mejor a mucha gente no le parezca muy atractiva, ¿no? Comparada con la selva alta perennifolia, ¿no? Todos estos tipos de vegetación tropicales o los bosques. Pero estas selvas pues tienen su riqueza florística y las personas que habitan en estas áreas ya las están preservando y están cuidando en cuanto, por ejemplo, las acciones ganaderas o la agricultura, o sea, que no se expanda más allá de ciertos límites, de tal manera que esto ayuda a que este tipo de vegetación pues aún pueda seguir evolucionando y que los investigadores sigan trabajando en estas áreas.
1: Así es, y es que justamente estas investigaciones palinológicas, yo le preguntaría, ¿tienen aplicaciones actuales? Porque dado que se conoce toda esta historia y esa trayectoria que han tenido a lo largo de muchos miles de años, ¿qué aplicaciones actuales tienen, por ejemplo?
2: Sí, la palinología tiene varias aplicaciones. Por mencionar algunas, en alergias. Es decir, cuando se trabaja con polen y fungosporas que se encuentran suspendidos en la atmósfera. Y estos granos de polen causan daño a las vías respiratorias en algunas personas, ¿no?
1: Por eso muchas veces dicen, soy alérgico al polen.
2: Sí, ¿no? Así es. Entonces, en este caso se trabaja junto con médicos alergólogos y se establecen calendarios de emisión de polen. Esto con la finalidad de prevenir las crisis asmáticas antes de que ocurran las grandes emisiones de polen a la atmósfera. Se calculan las cantidades de granos de polen por metro cúbico y se utilizan pues un aparato muy específico que simula la respiración humana. Entonces se pueden hacer lecturas por hora, por día, para saber, ya sea a través del día, cómo van cambiando estas emisiones de polen, o bien en una semana, mes o a nivel anual, ¿no?
1: Pero además hay épocas del año donde se da más este tema del polen, que sí puede ser alérgico a las personas.
2: Sí, así es. O sea, hay periodos, por ejemplo, ya sea en primavera o en otoño, en donde se tienen ciertas floraciones particulares.
1: Esto del polen, doctora, me lleva al tema de la miel también, porque sin duda todo ese tema de la polinización y todo este asunto. En relación al análisis de mieles, ¿qué colaboraciones ha llevado a cabo y en qué áreas de México?
2: Bueno, el análisis de mieles, antes que nada me gustaría decir que se refiere al análisis del polen contenido en este producto. Y lo que nos ayuda es a conocer el origen botánico y el origen geográfico. Hemos trabajado en el Instituto de Geología en las áreas que son principales productoras en México, como es la península de Yucatán, o sea, en los estados de Yucatán, Campeche, Quintana Roo y parte de Tabasco. Por otro lado, también trabajamos en Veracruz, en Oaxaca y en Michoacán. La ventaja de estos estudios es que se pueden caracterizar las mieles, es decir, saber si las mieles provienen preferentemente de un tipo de planta, en este caso son mieles monoflorales, o bien cuando dominan dos especies de plantas biflorales, o bien, por ejemplo, las mieles tropicales, que son multiflorales y que son muy ricas, ¿no? Uh-huh. Entonces, las cualidades de la miel tienen mucho que ver con las especies de plantas de las cuales provienen.
1: Muy bien. Y, por ejemplo, ¿qué beneficios puede obtener el sector apícola con estos análisis de mieles que se llevan a cabo? ¿Qué este sector, cómo se puede beneficiar? Dado que es muy importante también todo este proceso del sector apícola y ligado con el polen y este producto que es la miel.
2: Sí. El sector apícola se puede beneficiar debido a que por medio del análisis de mieles se puede llegar a caracterizar. Y esto, una miel caracterizada eleva el costo de la miel. Bueno, es importante destacar que México es uno de los principales productores y exportadores de miel a nivel mundial. Y las mieles se exportan generalmente sin ser caracterizadas. Entonces, obviamente, no se exportan con el costo real que tienen. Entonces, si los apicultores llegaran a caracterizar sus mieles, ellos podrían exportar y vender este producto a un mejor precio, ¿sí? Uh-huh. Eso es por un lado. Por otro lado, ya sea que lo exporten o que se venda aquí en México este producto, pues beneficia a los consumidores, porque los consumidores entonces ya van a saber de qué plantas es el tipo de miel y van a empezar a tener preferencias, ya sea de acuerdo al color, al aroma, a la consistencia de las mieles, porque todas las mieles cristalizan y algunas cristalizan pues o tienen unos cristales muy muy finos, de tal manera que parecen mantequilla, ¿sí? Entonces, en México se produce una gran diversidad de mieles, que van desde mieles muy claritas, casi transparentes, hasta color ámbar, ámbar claro, ámbar oscuro, naranja, inclusive hasta llegar al color negro, como uh-huh. es el caso de las mieles del aguacate.
1: Bien, uh-huh. pues es parte de lo que le quería preguntar, ¿cómo son las mieles mexicanas? Ya nos dio esta probadita, digamos, de cómo son estas mieles uh-huh. y cuáles son las más ricas también, ¿no? Que es uh-huh. algo que muchas veces también nos interesa para los consumidores de miel.
2: Sí, las mieles, como te comenté, bueno, tienen diferentes propiedades, propiedades Ajá. organolépticas que sí. en conjunto, así se denominan, es decir, de acuerdo a su color, fragancias y sabores. Uh-huh. Entonces, las mieles más ricas que se producen en México son las mieles monoflorales, por ejemplo, las mieles de cítricos, específicamente las mieles de naranja o las mieles de mezquite. También existen mieles del centro de México que se llama miel mantequilla, que provienen de compuestas, que son parientes de las margaritas. Y también en los trópicos existen mieles multiflorales, en donde se combinan, por ejemplo, pues elementos como el coco o plantas que son pues de la vegetación de aquí, por ejemplo, el copal, ¿no? Que es bursera. Entonces, estas mieles multiflorales tienen unas fragancias riquísimas y unos sabores pues excepcionales.
1: O sea, tiene mucho que ver el tipo de flor para cuando se hace todo este proceso de la miel, se uh-huh. obtenga un poquito ese sabor. Por ejemplo, decía usted hace ratito, las mieles de naranja.
2: Sí.
1: ¿Tienen como un sabor de naranja o cómo es? ¿O por qué se les llama de naranja?
2: De naranja porque las abejas, para formar justo esta miel, se desplazaron preferentemente a los árboles de naranja. ¿No? Entonces nosotros, cuando analizamos la miel de naranja, obtenemos altos porcentajes de polen de este género, que es citrus. Entonces, sí son mieles muy delicadas. No saben como si te estuvieras comiendo pues una naranja, pero sí tienen un sabor muy, muy delicado. Por ejemplo, las mieles de manglares tienen también un sabor delicado, pero también ligeramente salino.
1: ¿De manglares, ¿no? se refiere, por ejemplo, los manglares que están cerca de sí. las zonas de playa?
2: Así es, de Rhizophora mangle.
1: ¿Y por eso también tiene esa parte salada?
2: Sí, tienen ligeramente un sabor salado. Las mieles, entre más oscuras son las mieles, como que se concentran más los sabores. Y, por ejemplo, mieles muy de sabores muy, muy fuertes son las mieles de aguacate, ¿no? Que son de colores, como te comentaba, negros, o sea, prácticamente la vez negra.
1: Entonces, las de aguacate.
2: Las de aguacate, sí. Entonces, a veces, bueno, la gente, en gusto se rompen géneros, y a veces a la gente no le gustan sabores muy fuertes, entonces lo que hacen los apicultores es que mezclan las mieles muy oscuras con mieles un poco más claras, y esto para pues poder uniformizar los sabores, ¿no? O sea, para que no sea tan fuerte y la gente pues las pueda comprar. Hay, por ejemplo, mieles que son muy claras, como las de mezquite, prácticamente blancas. Entonces, la gente si va y quiere consumir esta miel, pensaría que no es miel por el color, ¿no?
1: Sin embargo, diría, no es tan buena porque está muy transparente.
2: Sí, no, pero es riquísima, es deliciosa, es la miel de mezquite, sí.
1: De mezquite, muy bien. Y bueno, pues doctora, para ir finalizando, ¿cuáles son los retos de futuras investigaciones con estos temas que hemos platicado?
2: Sí, bueno, pues nuestros retos es seguir trabajando en diferentes formaciones geológicas que no han sido estudiadas hasta el momento. Y esto con la finalidad de seguir aportando conocimiento sobre la historia de la vegetación pasada. Entonces, nosotros estamos armando como un gran rompecabezas en la historia tanto de México como a nivel mundial, ¿no? Y es estar contribuyendo a estos estudios sobre la historia, sobre el origen, sobre la diversificación, sobre las migraciones, ¿no? Y cómo, a partir de qué tiempo geológico se empiezan a establecer los patrones de vegetación que conocemos actualmente. Eso es por un lado, en la parte del fósil, bueno, también formar más investigadores, porque realmente no existe una masa crítica en México. Sí, somos muy pocos los palinólogos que nos dedicamos al registro fósil.
1: En general, ¿cuántos habrá en el país?
2: En general, pues del registro fósil, sí. Pues a lo mejor, pues en el Instituto de Geología somos 3 personas. En el registro fósil, bueno, muy, muy antiguo, ¿no? Y existen también investigadores ya que estudian el cuaternario más reciente. Pero realmente sí, pues no sobrepasan los el número de 5 o 6, ¿no? Alrededor de 5 o 6.
1: Bien. Bueno, pues cada vez que veamos ahora una planta, vegetación, sobre todo en estas zonas del Valle de Tehuacán, que nos dice, pues podemos un poco reconocer, saber o por lo menos preguntarnos toda la historia que lleva, que está detrás de una planta, por ejemplo.
2: Sí, y por otro lado, por ejemplo, en el caso de los estudios actopalinológicos o recientes, pues es importante también seguir formando gente en lo que es pues aeropalinología, los que se dediquen al polen que tiene importancia en la salud pública, ¿no? Que es polen alergénico, o bien las personas que se dediquen al análisis de mieles o melisopalinología, y seguir colaborando con algunas asociaciones civiles. Vamos a empezar con un grupo que pues es desde hace muchos años, está muy comprometido con la sociedad y trabaja en Veracruz. Entonces, esta asociación civil que es INA, INANA, ellos trabajan con abejas sin aguijón, abejas nativas de México. Sí. Y estas abejas nativas pues no producen la misma cantidad de mieles que la abeja común, ¿no? La abeja melífera. Sin embargo, estas mieles tienen altas propiedades curativas. Y pues este grupo está pues concientizando a la gente, está haciendo una labor titánica, porque está haciendo justo también labores inclusive de recuperación de áreas.
1: Muy bien.
2: Sí.
1: Bueno, pues sin duda muchos datos. Ah, y por último le pregunto, ¿hay algún alguna introducción o algo que nos lleve a conocer a los principiantes que estamos conociendo un poco de estos temas, que nos los diga de una manera, pues tal vez un poco, digamos, con términos que puedan explicarse dentro de todo este mundo que usted nos ha comentado? ¿Hay alguna publicación que podamos tener como para principiantes?
2: Sí. Bueno, en el Instituto de Biología, en colaboración también con el Instituto de Biología, se publicó un atlas palinológico. Entonces, este atlas palinológico está dirigido pues para estudiantes y para público en general, y es con la finalidad de que conozcan la planta y el polen.
1: ¿Está, sí, en línea o podemos acudir al Instituto de Geología?
2: Sí, habría que acudir al Instituto de Geología, no está digitalizado.
1: En Ciudad Universitaria, al sur de la Ciudad de México.
2: Sí, así es.
1: Muy bien. Pues doctora Elia Ramírez, muchas gracias por venir aquí a ACUA.
2: No, gracias a ustedes por la invitación.
1: Mi nombre es Deyanira Morán y nos escuchamos en la próxima emisión.
3: Leobarda Guadalupe Ramírez Guerrero, especialista en cultivo de tejidos, investigadora y profesora de la Unidad Académica de Agricultura de la Universidad Autónoma de Nayarit. Desde su infancia, entre los cultivos de su familia, decidió que algún día ayudaría a su padre a resolver los problemas que surgían en sus plantaciones. Cuenta Leobarda que desde chica trabajaba en cuestiones agrícolas. Es la herencia de mis padres porque son productores. Mi papá nos metió al campo donde sembraba frijol, maíz, tabaco, hortalizas y aparte de sus trabajadores, necesitaba de la mano de obra familiar para que le quedaran ganancias. Su interés en la ciencia nació con el deseo de ayudar a su padre a paliar todas las dificultades a las que se enfrentaba para trabajar el campo, desde los cambios de clima, las lluvias atípicas, las condiciones de los suelos y la productividad. Actualmente, Leobarda centra su investigación en la multiplicación de una especie de vainilla silvestre, conocida como vainilla pompona, que no ha sido caracterizada, pero se ha encontrado en la costa del municipio de Ruiz, Nayarit, de donde la académica es originaria. Esta planta es apreciada y tiene mayor costo y utilidad debido a la condición natural en que se desarrolla y se encuentra en zonas de tierras bajas tropicales. Esta vainilla, explica la doctora, es distinta a la que se produce a nivel comercial. La vainilla planifolia, que se usa para repostería, industria o belleza. La pompona pertenece a las especies no cultivadas y silvestres y se sabe de su uso en perfumería, pero en Nayarit no se utiliza, por lo que hay que caracterizarla genética y morfológicamente en el estado y el país para proponerla como cultivo alternativo. Para obtener un kilo ya procesado o beneficiado, se necesitan alrededor de 60 vainas y el precio por kilo es de al menos $300, lo que podría ser atractivo para los productores locales que buscan reconvertir sus cultivos. Por la dificultad para cosechar de manera silvestre esta clase de orquídea, es necesario utilizar técnicas de tejido de cultivos e incrementar el número de plantas para lograr la cantidad necesaria que demanda el mercado. Los trabajos de esta investigación, explicó Ramírez Guerrero, los realiza en sus tiempos fuera del aula, en el municipio de Ruiz, en comunidades como Puerta de Platanares y otros sitios donde además se cultiva café y palma de camedor. Agencia Informativa CONACYT, Claudia Karina Gómez Cancino, 5 de julio de 2016.

Investigadores del Museo Nacional de Ciencias Naturales, en España, han comprobado cómo afecta la contaminación acústica al comportamiento de las poblaciones de carboneros comunes, Parus major. Con el ruido, las aves prolongan su estado de vigilancia en detrimento de su alimentación. Los resultados muestran cómo las aves se sobreponen al ruido, adaptando sus conductas. El ruido, como otras actividades humanas, modifica el medio ambiente y el comportamiento de los animales. La contaminación acústica interfiere directamente con la comunicación animal, reduciendo el alcance del canto de las aves o dificultando la petición de comida por parte de los pollos. Para este estudio, llevado a cabo en las inmediaciones del aeropuerto Adolfo Suárez, Madrid-Barajas, los investigadores instalaron cámaras en comederos para analizar cómo las aves reaccionan al ruido de los aviones. Describe Diego Gil, investigador del Museo Nacional de Ciencias Naturales, que cuando hay mucho ruido, se reduce la utilidad del canal acústico de las aves, lo que disminuye la capacidad de detectar posibles depredadores y de comunicarse. Es como si se quedaran momentáneamente sordas. Al no escuchar, los carboneros compensan esa pérdida aumentando la vigilancia visual. Con esta investigación, hemos registrado cómo el tiempo de vigilancia visual de los carboneros comunes se dispara al despegar los aviones, al mismo tiempo que la actividad alimenticia se ve relegada ante este estado de alerta, explica el investigador. El estudio muestra cómo los organismos pueden flexibilizar su comportamiento para adaptarse a nuevas situaciones y hábitats impuestos por el hombre. Aún es pronto para conocer cómo flexibilizar su comportamiento puede afectar a las aves a la hora de afrontar el riesgo de depredación y las alteraciones en su alimentación. Pero los datos de este estudio nos ayudan a entender la manera en que los organismos responden y actúan cuando están expuestos a situaciones adversas. Noticias de Ciencia y Tecnología Amazings, 14 de julio de 2016.

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0: Son las 5:34.
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1: Las 5:39.

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0: Flor que promete al tacto una caricia más que el otoño de un perfume suave y que, pensada en flor, termina en ave porque su muerte es vuelo que se inicia. Párpado con que el trópico precave de su luz interior la ardua delicia, música inmóvil, flámula en primicia, aurora vegetal, estrella grave. Remordimiento de la primavera, conciencia del color, pausa del clima, gracia que en desmentirse persevera. ¿Por qué te pido un alma verdadera si la sola fragancia que te anima es, orquídea, el temor de ser sincera? Orquídea, Jaime Torres Bodet.
1: Me da mucho gusto saludarles como todas las semanas aquí en Aqua de Radio Educación Onda Corta. Hoy vamos a tener a la doctora Elia Ramírez Arriaga, investigadora del Instituto de Geología de la UNAM, Departamento de Paleontología, Laboratorio Palinología. ¿Qué tal, doctora? Bienvenida.
2: Muchas gracias, Deyanira.
1: En otro momento, doctora, platicábamos de la importancia de conocer la historia de las plantas en distintos periodos de la vida, de la historia, y cómo entender también, ahorita podemos entrar a esto, cómo entender por qué tenemos hoy esta vegetación, por ejemplo, ¿no? ¿Qué importancia tiene el estudio del polen y las esporas fósiles en México, que ya platicábamos en algunas zonas, y cómo están impregnadas en la piedra, en piedras, toda esta historia que podemos extraer de la vegetación? ¿Existe, por ejemplo, algún área que por su diversidad botánica sea de interés en el estudio que usted tiene de la paleopaninología?
2: Sí, pues una de las áreas importantes en México es el Valle de Tehuacán-Cucatlán.
1: En Puebla.
2: En Puebla, estaría al sureste de Puebla y la parte contigua de Oaxaca.
1: Que sería. ¿Qué hay ahí en este valle que es importante conocer?
2: El Valle de Tehuacán-Cuicatlán es una de las zonas áridas y semiáridas que se encuentran pues más al sur de Norteamérica. Esta área cubre más o menos 10.000 kilómetros cuadrados, y en esta área relativamente pequeña, comparadas con el desierto sonorense y chihuahuense, se alberga una gran diversidad de plantas y en general diversidad biótica. Aquí lo interesante es que muchas de las plantas son endémicas, es decir, son exclusivas de esta área.
1: Del lugar, sí, solamente de lugar. Ahí se dan.
2: Así, No se encuentran en otra parte del mundo. Existe actualmente alrededor de 180 familias y más de 2.650 especies de plantas vasculares en esta zona. Entonces, se han llevado también a cabo estudios geológicos porque justo en esta zona se encuentra la falla de Oaxaca. Es una falla que corre de Puebla hasta el centro de Oaxaca. Entonces, ha estado activa durante el Cenozoico y durante estos periodos se han formado rocas sedimentarias, las cuales contienen justo los granos de polen y nos revelan el tipo de comunidades vegetales que existían en esta zona durante de 50 millones de años hasta 15.6 millones de años, que sería el Mioceno, que es lo que yo he estudiado.
1: Así es. Antes de que me platique el siguiente tema de algunos hallazgos relevantes con respecto a las plantas con flores y las comunidades vegetales, mucha gente que vive, bueno, usted me dirá que tanta gente vive en esta zona cercana del valle allá en Tehuacán, Puebla, ¿cómo esa gente puede también comprender la importancia que tienen todas estas plantas en su vida cotidiana? ¿Hay que cuidarlas, no cuidarlas? ¿Conocen de la historia o no? Porque

0: interesadas en preservar la vegetación. Un tipo de vegetación que está, por ejemplo, en la zona de Oaxaca, en este valle, o sea, al sur del valle de Tehuacán, es esta selva baja caducifolia. Quizá es una selva que a lo mejor a mucha gente no le parezca muy atractiva, ¿no? Comparada con la selva alta perennifolia, ¿no? Todos estos tipos de
1: Bosques y
0: vegetación
1: todo, sí.
0: tropicales o los bosques. Pero estas selvas pues tienen su riqueza florística y pues las personas que habitan en estas áreas ya las están preservando y están cuidando en cuanto, por ejemplo, las acciones ganaderas o la agricultura, o sea, que no se expanda más allá de ciertos límites, de tal manera que pues esto ayuda a que este tipo de vegetación pues aún pueda seguir pues evolucionando y que los investigadores sigan trabajando en estas áreas.
1: Así es, y es que justamente esas investigaciones palinológicas, yo le preguntaría, ¿tienen aplicaciones actuales? Porque dado que se conoce toda esta historia, esa trayectoria que han tenido a lo largo de muchos miles de años, ¿qué aplicaciones actuales tienen, por ejemplo?
0: Sí, bueno, la palinología tiene varias aplicaciones. Por mencionar algunas, en alergias. Es decir, cuando se trabaja con polen y fungosporas que se encuentran suspendidos en la atmósfera. Y estos granos de polen causan pues daño a las vías respiratorias en algunas personas, ¿no?
1: Por eso muchas veces dicen soy alérgico al polen,
0: Sí,
1: ¿no?
0: así es. Entonces, en este caso se trabaja junto con médicos alergólogos y se establecen calendarios de emisión de polen. Esto con la finalidad de prevenir las crisis asmáticas antes de que ocurran las grandes emisiones de polen a la atmósfera. Se calculan las cantidades de granos de polen por metro cúbico y se utilizan pues un aparato muy específico que simula la respiración humana. Entonces, se pueden hacer lecturas por hora, por día, para saber, ya sea a través del día, cómo van cambiando estas emisiones de polen, o bien en una semana, mes o a nivel anual, ¿no?
1: Además hay épocas del año donde se da más este tema del polen que puede
0: Sí,
1: ser alérgico a las personas.
0: así es. O sea, hay periodos, por ejemplo, ya sea en primavera, o en otoño, en donde se tienen ciertas floraciones particulares.
1: Esto del polen, doctora, me lleva al tema de la miel también. Porque sin duda todo ese tema de la polinización y todo este asunto, en relación al análisis de mieles, ¿qué colaboraciones ha llevado a cabo y en qué áreas de México?
0: Bueno, el análisis de mieles, antes que nada me gustaría decir que se refiere al análisis del polen contenido en este producto y lo que nos ayuda es a conocer el origen botánico y el origen geográfico. Hemos trabajado en el Instituto de Geología en las áreas que son principales productoras en México, como es la península de Yucatán, o sea, en los estados de Yucatán, Campeche, Quintana Roo y parte de Tabasco. Por otro lado, también trabajamos en Veracruz, en Oaxaca y en Michoacán. La ventaja de estos estudios es que se pueden caracterizar las mieles, es decir, saber si las mieles provienen preferentemente de un tipo de planta, en este caso son mieles monoflorales, o bien cuando dominan dos especies de plantas biflorales, o bien, por ejemplo, las mieles tropicales, que son multiflorales y que son muy ricas, ¿no? Entonces, las cualidades de la miel tienen mucho que ver con las especies de plantas de las cuales provienen.
1: Muy bien. Y por ejemplo, ¿qué beneficios puede obtener el sector apícola con estos análisis de mieles que se llevan a cabo? ¿Qué este sector cómo se puede beneficiar? Dado que es muy importante también todo este proceso del sector apícola y ligado con el polen y este producto que es la miel.
0: Sí, el sector apícola se puede beneficiar debido a que por medio del análisis de mieles se puede llegar a caracterizar. Y esto, una miel caracterizada eleva el costo de la miel. Bueno, es importante destacar que México es uno de los principales productores y exportadores.

0: de miel a nivel mundial. Y las mieles se exportan generalmente sin ser caracterizadas. Entonces, obviamente, no se exportan con el costo real que tienen. Entonces, si los apicultores llegaran a caracterizar sus mieles, ellos podrían exportar y vender este producto a un mejor precio, ¿sí? Eso es por un lado. Por otro lado, ya sea que lo exporten o que se venda aquí en México este producto, pues beneficia a los consumidores, porque los consumidores entonces ya van a saber de qué plantas es el tipo de miel y van a empezar a tener preferencias, ya sea de acuerdo al color, al aroma, a la consistencia de las mieles, porque todas las mieles cristalizan y algunas cristalizan pues o tienen unos cristales muy muy finos, de tal manera que parecen mantequilla, ¿sí? Entonces, en México se produce una gran diversidad de mieles que van desde mieles muy claritas, casi transparentes, hasta color ámbar, ámbar claro, ámbar oscuro, naranja, inclusive hasta llegar al color negro, como es el caso de las mieles del aguacate.
1: Bien, pues es parte de lo que le quería preguntar, ¿cómo son las mieles mexicanas? Ya nos dio esta probadita, digamos, de cómo son estas mieles y cuáles son las más ricas también, ¿no? Que es algo que muchas veces también nos interesa para los consumidores de miel.
0: Sí, las mieles, como te comenté, bueno, tienen diferentes propiedades,
1: Consistencias y también.
0: propiedades organolépticas que en conjunto así se denominan, es decir, de acuerdo a su color, fragancias y sabores. Entonces, las mieles más ricas que se producen en México son las mieles monoflorales, por ejemplo, las mieles de cítricos, específicamente las mieles de naranja o las mieles de mezquite. También existen mieles del centro de México que se llama miel mantequilla, que provienen de compuestas, que son parientes de las margaritas. Y también en los trópicos existen mieles multiflorales, en donde se combinan, por ejemplo, pues elementos como el coco o plantas que son pues de la vegetación de aquí, por ejemplo, el copal, ¿no? Que es bursera. Entonces, estas mieles multiflorales tienen unas fragancias riquísimas y unos sabores pues
1: O sea,
0: excepcionales.
1: tiene mucho que ver el tipo de flor para cuando se hace todo este proceso de la miel, se obtenga un poquito ese sabor. Por ejemplo, decía usted hace ratito, las mieles de naranja.
0: Sí.
1: ¿Tienen como un sabor de naranja o cómo es, o por qué
0: O
1: se les llama de naranja?
0: de naranja porque las miel, digo, las abejas, para formar justo esta miel, se desplazaron preferentemente a los árboles de
1: De
0: naranja,
1: naranja.
0: ¿no?
1: Ah,
0: Entonces
1: muy bien.
0: nosotros, cuando analizamos la miel de naranja, obtenemos altos porcentajes de polen de este género que es citrus. Entonces, sí son mieles muy delicadas. No saben como si te estuvieras comiendo pues una naranja, pero sí tienen un sabor muy muy delicado. Por ejemplo, las mieles de manglares tienen también un sabor delicado, pero también ligeramente salino,
1: De
0: ¿no?
1: manglares se refiere, por ejemplo, a los manglares que están en cerca de las
0: Sí,
1: zonas de playa
0: así es, de Rizophora mangle.
1: y por eso también tiene esa parte salada
0: Sí,
1: por el mar.
0: tienen ligeramente un sabor salado. Las mieles, entre más oscuras son las mieles, como que se concentran más los sabores. Y por ejemplo, mieles de sabores muy muy fuertes son las mieles de aguacate, ¿no? Que son de colores, como te comentaba, negros, o sea, prácticamente la vez negra.
1: Las de
0: Entonces,
1: aguacate.
0: las de aguacate, ¿sí? Entonces, a veces, bueno, la gente en gusto se rompen géneros y a veces a la gente no le gustan sabores muy fuertes. Entonces, lo que hacen los apicultores es que mezclan las mieles muy oscuras con mieles un poco más claras y esto para pues poder uniformizar los sabores, ¿no? O sea, para que no sea tan fuerte y la gente pues las pueda comprar. Hay, por ejemplo, mieles que son muy claras, como las de mezquite, prácticamente blancas. Entonces, la gente si va y quiere consumir esta miel, pensaría que no es miel por el color, ¿no? Sin
1: O diría,
0: embargo,
1: no es tan buena porque está muy
0: sí,
1: transparente
0: no,
1: o
0: pero es
1: no sé.
0: riquísima, es deliciosa, es la miel de mezquite, sí.
1: De mezquite. chiquita, muy bien. Y bueno, pues doctora, para ir finalizando, ¿cuáles son los retos de futuras investigaciones con estos temas que hemos platicado?
0: Sí, bueno, pues nuestros retos es seguir trabajando en diferentes formaciones geológicas que no han sido estudiadas hasta el momento. Y esto con la finalidad de seguir aportando conocimiento sobre la historia de la vegetación pasada. Entonces, nosotros estamos armando como un gran rompecabezas en la historia tanto de México como a nivel mundial, ¿no? Y es estar contribuyendo a estos estudios sobre la historia, sobre el origen, sobre la diversificación, sobre las migraciones, ¿no? Y cómo, a partir de qué tiempo geológico se empiezan a establecer los patrones de vegetación que conocemos actualmente. Eso es por un lado, en la parte del fósil, bueno, también formar más investigadores, porque realmente no existe una masa crítica en México. Sí, somos muy pocos los palinólogos que nos dedicamos al registro fósil.
1: En general, palinólogos?
0: Pues del registro fósil, sí. Pues a lo mejor, pues en el Instituto de Geología somos 3 personas, en el registro fósil, bueno, muy, muy antiguo, ¿no? Y existen también investigadores ya que estudian el cuaternario más reciente, pero realmente sí, pues no sobrepasan los el número de 5 o 6, ¿no? Alrededor de 5 o 6.
1: Muy bien. Así bueno, es. Pues cada vez que veamos ahora una planta, vegetación, sobre todo en estas zonas del Valle de Tehuacán, que nos dice, pues podemos un poco reconocer, saber o por lo menos preguntarnos toda la historia que lleva, que está detrás de una planta, por ejemplo.
0: Sí, y por otro lado, por ejemplo, en el caso de los estudios actopalinológicos o recientes, pues es importante también seguir formando gente en lo que es pues aeropalinología, los que se dediquen al polen que tiene importancia en la salud pública, ¿no? Que es polen alergénico, o bien las personas que se dediquen al análisis de mieles o melisopalinología, y seguir colaborando con algunas asociaciones civiles. Vamos a empezar con un grupo que pues es desde hace muchos años, está muy comprometido con la sociedad y trabaja en Veracruz. Entonces, esta asociación civil que es INA, INANA, ellos trabajan con abejas sin aguijón, abejas nativas de México. Sí. Y estas abejas nativas, pues, no producen la misma cantidad de mieles que la abeja común, ¿no? La abeja melífera. Sin embargo, estas mieles tienen altas propiedades curativas. Y pues este grupo está pues concientizando a la gente, está haciendo una labor titánica, porque está haciendo justo también labores inclusive de recuperación de áreas.
1: Muy bien.
0: Sí.
1: Bueno, pues sin duda muchos datos. Ah, y por último le pregunto, ¿hay algún alguna introducción o algo que nos lleve a conocer a los principiantes que estamos conociendo un poco de estos temas, que nos los diga de una manera, pues tal vez un poco, digamos, con términos que puedan explicarse dentro de todo este mundo que usted nos ha comentado? ¿Hay alguna publicación que podamos tener como para principiantes?
0: Sí. Bueno, en el Instituto de Biología, en colaboración también con el Instituto de Biología, se publicó un atlas palinológico. Entonces, este atlas palinológico está dirigido pues para estudiantes y para público en general, y es con la finalidad de que conozcan la planta y el polen.
1: ¿Está en línea o podemos acudir al Instituto de Geología?
0: Sí, habría que acudir al Instituto de Geología, no está digitalizado.
1: En Ciudad Universitaria, al sur de la Ciudad de México.
0: Sí, así es.
1: Muy bien. Pues doctora Elia Ramírez, muchas gracias por venir aquí a ACUA.
0: No, gracias a ustedes por la invitación.
1: Mi nombre es Deyanira Morán y nos escuchamos en la próxima emisión.
2: Leobarda Guadalupe Ramírez Guerrero, especialista en cultivo de tejidos, investigadora y profesora de la Unidad Académica de Agricultura de la Universidad Autónoma de Nayarit, Desde su infancia, entre los cultivos de su familia, decidió que algún día ayudaría a su padre a resolver los problemas que surgían en sus plantaciones. Cuenta Leobarda que desde chica trabajaba en cuestiones agrícolas. Es la herencia de mis padres porque son productores. Mi papá nos metió al campo donde sembraba frijol, maíz, tabaco, hortalizas y aparte de sus trabajadores, necesitaba de la mano de obra familiar para que le quedaran ganancias. Su interés en la ciencia nació con el deseo de ayudar a su padre a paliar todas las dificultades a las que se enfrentaba para trabajar el campo, desde los cambios de clima, las lluvias atípicas, las condiciones de los suelos y la productividad. Actualmente, Leobarda centra su investigación en la multiplicación de una especie de vainilla silvestre, conocida como vainilla pompona, que no ha sido caracterizada, pero se ha encontrado en la costa del municipio de Ruiz, Nayarit, de donde la académica es originaria. Esta planta es apreciada y tiene mayor costo y utilidad debido a la condición natural en que se desarrolla y se encuentra en zonas de tierras bajas tropicales. Esta vainilla, explica la doctora, es distinta a la que se produce a nivel comercial. La vainilla planifolia, que se usa para repostería, industria o belleza. La pompona pertenece a las especies no cultivadas y silvestres y se sabe de su uso en perfumería, pero en Nayarit no se utiliza, por lo que hay que caracterizarla genética y morfológicamente en el estado y el país para proponerla como cultivo alternativo. Para obtener un kilo ya procesado o beneficiado, se necesitan alrededor de 60 vainas y el precio por kilo es de al menos $300, lo que podría ser atractivo para los productores locales que buscan reconvertir sus cultivos. Por la dificultad para cosechar de manera silvestre esta clase de orquídea, es necesario utilizar técnicas de tejido de cultivos e incrementar el número de plantas para lograr la cantidad necesaria que demanda el mercado. Los trabajos de esta investigación, explicó Ramírez Guerrero, los realiza en sus tiempos fuera del aula, en el municipio de Ruiz, en comunidades como Puerta de Platanares y otros sitios donde además se cultiva café y palma de camedor. Agencia Informativa CONACYT, Claudia Karina Gómez Cancino, 5 de julio de 2016.

Investigadores del Museo Nacional de Ciencias Naturales, en España, han comprobado cómo afecta la contaminación acústica al comportamiento de las poblaciones de carboneros comunes, Parus major. Con el ruido, las aves prolongan su estado de vigilancia en detrimento de su alimentación. Los resultados muestran cómo las aves se sobreponen al ruido, adaptando sus conductas. El ruido, como otras actividades humanas, modifica el medio ambiente y el comportamiento de los animales. La contaminación acústica interfiere directamente con la comunicación animal, reduciendo el alcance del canto de las aves o dificultando la petición de comida por parte de los pollos. Para este estudio, llevado a cabo en las inmediaciones del aeropuerto Adolfo Suárez, Madrid-Barajas, los investigadores instalaron cámaras en comederos para analizar cómo las aves reaccionan al ruido de los aviones. Describe Diego Gil, investigador del Museo Nacional de Ciencias Naturales, que cuando hay mucho ruido, se reduce la utilidad del canal acústico de las aves, lo que disminuye la capacidad de detectar posibles depredadores y de comunicarse. Es como si se quedaran momentáneamente sordas. Al no escuchar, los carboneros compensan esa pérdida aumentando la vigilancia visual. Con esta investigación, hemos registrado cómo el tiempo de vigilancia visual de los carboneros comunes se dispara al despegar los aviones, al mismo tiempo que la actividad alimenticia se ve relegada ante este estado de alerta, explica el investigador. El estudio muestra cómo los organismos pueden flexibilizar su comportamiento para adaptarse a nuevas situaciones y hábitats impuestos por el hombre. Aún es pronto para conocer cómo flexibilizar su comportamiento puede afectar a las aves a la hora de afrontar el riesgo de depredación y las alteraciones en su alimentación. Pero los datos de este estudio nos ayudan a entender la manera en que los organismos responden y actúan cuando están expuestos a situaciones adversas. Noticias de Ciencia y Tecnología Amazings, 14 de julio de 2016.

Participamos en este programa Francisco Aguilar, Lourdes Garzón, Deyanira Morán, Marlene Reyes, José Ángel Domínguez y Felicitas Vázquez Nava.

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2: Son las 6:12.
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1: Son las 6:15.

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1: Son las 6:19.
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2: Son las 6:23 minutos.

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2: Son las 6:29.
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1: Son las 6:34.

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1: Son las 6:38.
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1: Son las 6:43 minutos.

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1: Son las 6:53.
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1: Son las 6:59 minutos.
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4: Son las 7:03.

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2: Son las 7:06.

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1: Son las 7:10.
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1: Las 7 con 13 minutos.

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1: Las 7:16.

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1: Las 7 con 19 minutos.
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1: Las 7:23.

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1: Son las 7:26.

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0: 7:31.
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1: Las 7 con 38 minutos.
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1: Las 7:42.

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1: Las 7:45.

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1: Las 7 con 48 minutos.
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1: Las 7:51.

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3: Las 7:55.

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0: las 7 con 59 minutos.
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1: Ocho con cuatro.

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1: 8.7.

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1: Las 8 con 11 minutos.
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1: 8:15.

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1: Ocho con 18 minutos.
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1: Las 8:21 minutos.

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1: 8:27.

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0: 8:31 minutos.
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1: Las 8:37.

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1: Las 8:40.
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1: 8:44.

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1: 8:48 minutos.

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1: Las 8:52.
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1: 8:58.

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1: Las 9:01.
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1: Nueve, seis.

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1: Nueve con nueve minutos.
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1: 9-12.

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1: Las 9:15.

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1: Las 9 con 18 minutos.
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1: Nueve veintiséis.

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0: 9:30.
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2: 9

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1: Son las 9:40.
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2: 9:43.

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1: 9:46.

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2: 9:49 minutos.
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1: 9:52.

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1: Son las 9:55.

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2: Son las 9:59.
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1: 10.5

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1: Diez veintitrés.

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0: 10:35.
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1: 10:45.

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2: 10:48.

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1: 11:02.
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1: 11:08.
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2: Las 11:11.

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1: Son las 11:20.
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1: Con 24.

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1: 11:29.
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1: Son las 11.

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Son las 11:39. 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
1: Son las 11:42.

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1: La UNA con 8 minutos.

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2: La una con 11 minutos.

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1: La 1:15.

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1: La 1:18.

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2: La UNA con 22 minutos.

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1: La 1:25.

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1: Es la 1:30.

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1: Una con 34 minutos.

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2: La 1:40.

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1: Es la 1:44.

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1: Una con 48 minutos.

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1: La 1:55.

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1: La 1:58.

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1: Las 2:02.

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1: La 2-5.

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1: La 2-9.

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1: Las 2:13.

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1: La 217.

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1: Las 2:20.

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1: Las 2:23.
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1: La 2:26.

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1: Dos con treinta.

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1: Las 2:33.

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1: Las 2:36.

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1: 2:40

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1: Las 2:45.

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1: 248.

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1: 252.

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1: Las 2:55.

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1: 257

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1: Las 3 en punto.

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2: Las 3 con 3 minutos.

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1: Son las 3:06.

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1: Las 3:10.

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3: Son las 3:14.

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1: Las 3:17 minutos.

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1: Las 3:19 minutos.

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1: Son las 3:22 minutos.

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1: Son las 3:25 minutos.

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2: Las 3:28 minutos.

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1: Son las 3:31 minutos.

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2: Las 3:34 minutos.

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1: Son las 3:37 minutos.

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1: Las 3:40 minutos.

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1: Las 3:43 minutos.

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2: Son las 3:46 minutos.

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1: Son las 3:49 minutos.

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2: Son las 3:52.

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2: Son las 3:55.

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1: Son las 3:58.

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1: 4:03 minutos.

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1: 4:11 minutos.

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1: Son las 4:15.

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1: 418.

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1: Son las 4 con 22 minutos.
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2: Son las 4:26.

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2: Con 29 minutos.
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1: Cuatro con 38 minutos.
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1: Son las 4 y

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1: Son las 4:46.

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1: Son las 4 con 49 minutos.
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1: Son las 4:57.

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1: Las 5 con 8.
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1: Las 5:10.

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1: 5:16.

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1: Las 5 con 20 minutos.
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1: 5:23 minutos.

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1: Cinco con 28 minutos.

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1: 531.
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2: Las 5:35.

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1: Cinco con 40 minutos.
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1: Las 5:43.

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1: Minutos.
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2: 5:56 minutos.

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0: son las 6:02.
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1: Son las 6:08.

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3: Son las 6:10.
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1: Son las 6:15.

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1: Son las 6:18.

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1: Son las 6:21.
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1: Son las 6:23.

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1: Son las 6:26.

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2: Son las 6:30.
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1: Son las 6:38.
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1: Son las 6:45.

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1: Son las 6:49.
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1: Son las 6:52.

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1: Son las 6:55.

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1: Son las 6:59.
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2: Son las 7:03.

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1: Son las 7:07 minutos.

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1: Son las 7:09.
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2: Las 7:12.

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1: Las 7:17.

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1: Las 7 con 20 minutos.
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1: Las 7 con 25 minutos.

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1: Las 7:29.

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1: Las 7:38.

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1: Las 7 con 41 minutos.
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1: Las 7:45.

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1: Las 7 con 48 minutos.
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1: Las 7:52

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0: las 7:59.
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2: ¿Cómo les va, amigos? Esperamos que estén muy bien y que esta semana haya sido provechosa, alegre y con muchas actividades placenteras para todos los niños y las niñas que nos sintonizan cada viernes en este su programa. Hemos recibido muchas llamadas que nos permiten conocer sus opiniones y también tener su participación. Los invitamos a que sigan en comunicación con nosotros. Nuestro teléfono en cabina es 4155-1060 y el correo electrónico a todo ritmo @radioeducacion.edu.mx.
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2: Hoy en Corchete, Silencios y Ritmo podrás escuchar a David y Sasha contarnos una bella historia de un gran compositor. Doña Batuta nos trae la adivinanza musical. Ejercita tu oído y amplía tu escucha musical. ¿Sabes qué es una síncopa y cómo se utiliza en las composiciones musicales? Nairea y David nos lo platican en Inspeccionando la Música. ¿Qué creen? Hoy tenemos el gusto de compartir con ustedes dos experiencias musicales con Daniela en la flauta dulce y Tonatiuh en la guitarra. Escucha nuestra sección Viviendo la Música. Nuestra cartelera de fin de semana llega con nuevas invitaciones para que asistas a los conciertos y disfrutes la música. Sigue con nosotros porque comenzamos. ¿Recuerdan que la semana pasada hablábamos sobre aquella diversidad de realidades a las que la música nos puede llevar? Pues hoy, en Corchete, Silencios y Ritmo, disfrutaremos de un álbum musical. Sí, de fotos de sonidos. Sí, de recuerdos melodiosos y rítmicos. Escuchemos con cuidado.
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0: ¿Yo qué les puedo decir sobre el gran compositor Tchaikovsky? El tío Petia fue una persona extraordinaria en todos los sentidos. Para mí, y no solo para mí, sino para todos nosotros, sus sobrinos, él era nuestro héroe.
1: Y él a nosotros nos adoraba.
0: Siempre que venía de vacaciones a nuestra casa, nos organizaba juegos, nos inventaba cuentos, montábamos obras de teatro que él dirigía.
1: Y cuando íbamos de paseo al pueblo, todos los niños salían de sus casas y lo seguían porque él llevaba dulces para todos.
0: Les voy a contar algo que me marcó mucho. Fue una vez que el tío llegó a nuestra casa de campo. Hacía un buen tiempo que no lo veíamos porque él había estado de viaje por Europa, en Suiza, en Francia y en Italia, creo. ¿Te acuerdas, Sasha?
1: ¡Uy, cómo no! Me acuerdo que me despertaste súper temprano para que fuéramos a su cuarto a verlo.
0: Bueno, es que siempre que llegaba de viaje nos traía montones de regalos y recuerdos de cada lugar que había visitado.
1: Pero esa vez te llevaste una gran desilusión.
0: ¡Claro que no! ¡Sí fue el mejor regalo de todos!
1: Eso lo dices ahora, Bobik, pero acuérdate que en el momento no supiste ni qué cara poner.
0: Bueno, pero no te adelantes. Lo que pasó es que esa mañana mi tío sacó de su baúl de viaje un paquete plano y con cara de felicidad nos lo dio diciendo, este es su regalo.
1: Al rasgar la envoltura y ver que se trataba de una partitura, me acuerdo que tuviste que hacer un esfuerzo para no llorar. Y yo creo que el tío se dio cuenta porque enseguida nos dijo, son unas piezas que compuse con todo cariño para ustedes.
0: Nos explicó que en vez de comprarnos algún objeto que al final siempre se acababa rompiendo o perdiendo, había preferido, a través de la música, transmitirnos sus impresiones de los lugares que había visitado.
1: Pensó que así, cada vez que lo tocáramos, sería un poco como si viajáramos nosotros mismos.
0: Y la verdad que sí. Esa mañana, sentados al piano y escuchando al tío Petia tocarlas para nosotros, nos transportamos a lugares maravillosos.

La que más me llamó la atención fue una mazurca. Mi tío nos contó que es un baile de Polonia que tiene un ritmo muy particular.

A mí me gustó una napolitana. Aprendí que Nápoles es una ciudad de Italia que da al Mediterráneo. Y según mi tío, ahí siempre brilla el sol y la gente es muy alegre y escandalosa.

Recuerdo también una canción francesa. Era algo triste, pero tenía como una delicadeza o elegancia que mi tío decía que era muy de allá.

0: ¿Te acuerdas que el tío te hizo tocar una? Dijo que estas piezas eran suficientemente fáciles para que los niños pudieran interpretarlas.
1: Sí, y me puse algo nerviosa, pero era una muy bonita también. Me parece que era alemana.

Me sorprendió porque era muy dulce y esa no era la idea que yo tenía de los alemanes. Pero mi tío nos contó que debajo de esa apariencia algo rígida y fría, los alemanes esconden una gran ternura.

0: Pues a mí me gusta más cómo somos los rusos. Somos muy apasionados y no tenemos miedo de expresar nuestros sentimientos.
1: Eso se lo escuchaste decir al tío Bobby. Tú ni sabes lo que quiere decir apasionado.
0: Bueno, ¿y eso qué importa? Pero la canción rusa me pareció muy divertida.

0: puedes.
1: Es cierto que no solo era música de sus viajes, sino que el tío Petia también había escrito piezas sobre nuestros juegos, nuestros cuentos y nuestros pasatiempos favoritos. No cabe duda de que fue el mejor regalo, y no solo para nosotros, sino para todos los niños del mundo.
0: ¿Qué me dices de la canción de la bruja Baba Yaga? Después de tocarla hasta tenías pesadillas en las noches y te querías dormir conmigo.

0: ¡Ajaja! Pero si ya llegó Doña Batuta y trae una cara de pícara, ¿que para qué les cuento? Porque la adivinanza musical del día de hoy pertenece a la familia de las cuerdas, pero hay que estar bien atento para no confundirse, así que limpia tus oídos y pon mucha atención. Tenemos obsequios para los tres primeros niños y niñas que respondan correctamente. Un pase doble para el concierto de la Orquesta Sinfónica Nacional de este domingo 27 de septiembre a las 12:15. Recuerda llegar media hora antes con una identificación para recoger tus cortesías. Sala Blas Galindo del Centro Nacional de las Artes, Río Churubusco y Tlalpan, cerca del Metro General Anaya. Sigue llamando.
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nos escuchan todos los viernes. Estoy muy feliz de encontrarme con ustedes. Hoy les traigo otro reto para su oído, que por cierto, va ampliando cada día su agudeza para escuchar la música. El instrumento de hoy también pertenece a la familia de cuerdas. Es algo mayor que el violín. El instrumento que vamos a escuchar el día de hoy nace entre los siglos XVI y XVII. Su timbre es muy bello, con un tinte dulcemente opaco. Se sostiene con el brazo izquierdo en posición horizontal, al igual que el violín. Pongan mucha atención y noten la diferencia con el violín.

¿Qué tal? Ya lo van identificando, ¿verdad? Su poder expresivo es notable, suave y algo melancólico. Se presta más para pasajes de poco movimiento que movimientos rápidos. En el siglo XVII se encargaba de reforzar ciertas líneas melódicas y en el siglo XVIII pasa a un lugar importante en los conciertos. ¡Vamos a escucharlo!

este instrumento poco a poco fue alcanzando gran importancia dentro de la orquesta. Algunos músicos afirman que es el poeta de su grupo, por su sonoridad y equilibrio dentro de los instrumentos de cuerdas. ¡Escúchenlo por última vez!

¿Cómo les fue? Llámenos y díganos de qué instrumento se trata. 41-55-1060. Esperamos sus respuestas. Nos vemos muy pronto.

0: chicos, muy bien, poco a poco vamos avanzando en su oído musical. Me da mucho gusto que cada vez sean más las personas que nos llaman y que van adivinando. Eso es muy bueno, sigan adelante, no se desanimen, yo les echo muchas porras desde este lado. Les agradecemos las llamadas a Carla Bautista, de 12 años, que le manda saludos a todo el equipo de producción. Vania Contreras González, de 9 añitos, que dice que quiere mucho a la locutora. ¡Wow! Pues muchas gracias, Vania. Igualmente, espero que en algún momento te pueda conocer. Adrián González le manda saludos a su mamá Rosalinda. Y María del Carmen Zavala Torres también felicita a la locutora y a todo el equipo de producción. Carmelita, muchas gracias. Sabe usted también que es una entrañable amiga. ¿Qué creen? Que los niños clavecinistas y jóvenes clavecinistas de México, recuerdan que los tuvimos aquí en el programa, pues nos enviaron una invitación para todos los que nos escuchan aquí en A Todo Ritmo. Es para el concierto didáctico, hecho por niños y para niños, titulado El Pequeño Libro de Ana Magdalena Bach, en donde podrán realizar un viaje imaginario al siglo XVIII. Imagínense, es para conocer a la familia de Bach y conocer que es un minueto, una polonesa, un muset, entre otras formas musicales de esa época. Una invitación a compartir nuestra pasión por el clavecín y la música. Niños y jóvenes clavecinistas de México, con la directora Norma García. La cita es el domingo 27 de septiembre de este 2009 a las 12 horas en la Escuela Nacional de Música de la UNAM, Sala Xochipil. La dirección es Jicotencatl, número 126, Coyoacán, entrada libre. Cada viernes hemos aclarado con minuciosidad cada uno de los términos musicales básicos para el aprendizaje de la materia, la disciplina y el arte que la música representa. Poco a poco, hemos adquirido nociones que nos permiten abrir paso en el camino de los sonidos. Hoy, toca el turno a un cambio de ritmo, en el cual una nota entra en el tiempo débil del compás, sugiriendo de manera bella y original una melodía distinta. ¿Sabes de qué hablo? Pues sigamos inspeccionando la música con la síncopa.
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2: Palabra del día, síncopa.
3: La síncopa es un efecto rítmico que tiene lugar cuando el sonido de una nota empieza en un tiempo débil y se prolonga hasta uno fuerte.
2: Por regla general, la síncopa exige una acentuación tan marcada como el acento natural del tiempo fuerte.

0: con la síncopa, podemos alterar el orden natural de los tiempos, fuertes y débiles.
1: Por ejemplo, una escala tocada respecto al orden natural de los tiempos fuertes y débiles de un compás binario suena así.
0: Pero la misma escala tocada con ritmo sincopado suena así.
1: Combinando el orden natural de tiempos fuertes y débiles y el orden que nosotros queramos dar por medio de la síncopa, podemos enriquecer muchísimo nuestra música.

0: ¿Te gustaría tocar algún instrumento musical? No lo pienses más, anímate y participa con nosotros. Te podemos recomendar varios lugares en donde puedes realizar este hermoso deseo. Hoy tenemos el gusto de escuchar a Daniela en la flauta dulce y a Tonatiuh tocando su guitarra. Llama a toda tu familia y escúchalos con atención.
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2: Hola, soy Daniela, tengo 13 años, estoy en la Escuela de Iniciación Artística número 1 de Limba y estudio flauta porque me agrada mucho ese instrumento y es muy bonito su sonido. Me agrada mucho participar en la orquesta. Sí, me siento privilegiada de estar en la orquesta porque es muy interesante participar. Mi pieza se llama La Bikina y es una canción popular mexicana.

Yo me llamo Donatio Enrique, soy buen artista y yo toco la guitarra en IMPA. Tengo 11 años. A mí me interesó mucho tocar la guitarra porque yo tengo unas hermanas que tocan la flauta y cuando las escucho tocar me emociona cómo tocan. Yo como en flauta no soy muy bueno, decidí tocar guitarra y escuché unas canciones de la maestra Laura Paz y me gustaron mucho, entonces me empecé a gustar demasiado la guitarra que le empecé a tocar. Y desde entonces hasta ahora he tocado la guitarra y he tocado solos en diferentes partes. Con mis compañeros luego voy a conciertos. Yo ya había tocado una pieza que se llama La Danza Inglesa.

0: música.
1: ¿Qué les pareció inspeccionando la música? Nos llamó Rosa María para decirnos que ya no tiene internet, pero que está muy atenta para escuchar cada viernes el programa y que su comunicación con nosotras es solo de forma telefónica. Eso está muy bien, chicos. Por computadora, teléfono, señales de humo o hasta palomas mensajeras si quieren, pero lo importante es que estemos comunicados. Para quien nos pueda escribir, tomen papel y lápiz porque les voy a decir el correo. A todo ritmo, @radioeducacion.edu.mx. Para terminar, como cada semana, tenemos lista nuestra cartelera musical.
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1: Fomentar y difundir la música tanto de los autores universales como en particular la escrita por compositores mexicanos para concierto es el principal objetivo del Cuarteto de Bellas Artes, agrupación integrada por reconocidos músicos. Disfruta de su interpretación en el ciclo Música de Cámara, el sábado 26 de septiembre a las 6 de la tarde, en la sala Manuel M. Ponce del Palacio de Bellas Artes. Conoce a los nuevos talentos musicales de nuestro país a través del ciclo Jóvenes Valores. En esta ocasión, el pianista Eduardo Mendoza presenta un concierto especial el domingo 27 de septiembre a las 12 horas, teniendo como escenario el Salón de Recepciones del Museo Nacional de Arte, Tacuba 8, Centro Histórico. Entrada libre. Ven a disfrutar de la sublime interpretación de las obras para piano que el joven solista Rafael Omar Salgado, ganador del concurso de piano Claudio Herrera 2008, ha preparado para el recital que ofrecerá en el marco del ciclo Conciertos Extraordinarios, el domingo 27 de septiembre a las 5 horas en la sala Manuel M. Ponce del Palacio de Bellas Artes. La reconocida violonchelista mexicana Jiménez Jiménez Cacho desde niña se aficionó a la música. Al principio tocó instrumentos como piano, arpa jarocha, guitarra y flauta, para finalmente decidirse por el violonchelo. Deléitate con las piezas que ha elegido para su presentación en el ciclo Conciertos de Bellas Artes. La cita es el domingo 27 de septiembre a las 12:30 horas en el Museo Nacional de San Carlos, ubicado en Puente Alvarado 50 en la colonia Tabacalera. ¿Adivinaron cuál fue el instrumento que Doña Batuta nos trajo el día de hoy?

Así es, muchas felicidades, fue la Viola. Gracias por sus llamadas y felicidades a los ganadores, Ernesto Samuel Ortega, que nos habló desde Pachuca, Hidalgo, y Esperanza Brito García, que también dio la respuesta correcta. Recuerden que deben de llegar media hora antes del concierto, que comienza a las 12:15 en la sala Blas Galindo del Centro Nacional de las Artes, Río Churubusco y Tlalpan, cerca del Metro General Anaya, 30 minutos antes con una identificación. Y también agradecemos a todas las llamadas, María del Carmen Zavala, Adrián González, Vania Contreras y Carla Bautista, gracias de verdad por su participación. Y pues los esperamos, nos despedimos deseándoles que pasen un lindo fin de semana. Eso sí, acompañados de mucha música. Y nos escuchamos el próximo viernes aquí en Radio Educación a la 1:30 de la tarde en su programa A Todo Ritmo. Participamos en este programa Anabela Solano, Ana Gerhardt, Nailea, David, Ana Monroy, Leo Girón, David Cerón, Alejandro Ramírez y Gonzalo Arteaga. Rúbrica original, Marcial Romo. Conducción, Blanca Castro.

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0: 8:32.
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21: Nuestra tarea para el día de hoy: pensar qué no me gusta de las niñas y qué no me gusta de los niños. Bueno, eso me parece una tontería, chico, porque no se puede hablar así de manera tan general. Cada quien, pues somos diferentes.
22: No, sí, abuelo. Resulta que los grupitos de chavas en las escuelas sí que se portan odiosas. Y ellas dicen que nosotros somos unos presumidos y que preferimos al food que platicar con ellas. Vamos a ver qué resulta de todo este enredijo. Y a ti, Tare, escucha. ¿Qué te molesta de las chavitas o de los chavitos? ¿Y por qué?
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1: Que se crean mucho, pues que piensen que son mejores o que no sepan hacer muchas cosas y crean que son mejores que las mujeres. Que nos hagan menos o que no nos crean capaces de hacer las cosas mejor que ellos. Pues que piensan que son ricos o que se creen mucho porque tienen un celular o... Sí, hay muchos niños que se creen mucho porque tienen un celular o un PSP.
12: Luego te piden dinero, que son muy preguntonas. Luego quieren que les hagas la tarea. Pues luego ahí hay unas niñas en mi salón que dicen eso.
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23: Hola, muy buenos días. Hoy es sábado de Tenemos Tarea y hoy tenemos un programa muy entre nosotros, pero que sabemos que muchos de nuestros radioescuchas seguramente se van a conectar con el tema. Como ya escucharon, hoy vamos a hablar de la relación entre los niños y las niñas. No siempre nos portamos bien entre nosotros, no siempre nos tratamos bien los niños a las niñas, ni las niñas a los niños. Y vamos a darnos una serie de preguntas y de temas para explorar qué pasa, por qué lo hacemos, qué se siente, si vale la pena aceptarnos como somos y punto, o si sería bueno que vayamos cambiando algunas cosas en el camino. ¿Cómo ven? Platíquenos si ustedes alguna vez han hecho o han recibido alguna palabra, alguna acción, algo que les haya hecho sentir mal como niña o como niño. ¿Con quién empezamos? Empezamos con Max.
24: Luego son muy raras. Y muy nada más piensan en ellas. Por ejemplo, en el salón puede haber un día libre donde te dejen poner música. Y ahí llevo mi iPod y yo a la misma. Miss, vamos a poner música variada que les guste a todos. Y no, ahí llegan las niñas. Miss, vamos a poner el disco del momento del artista guapísimo.
23: Y los niños ni modo, se aguantan y punto. Sí.
25: Sí. No me caen bien los niños, nadita.
23: ¿Niños o niñas?
25: Niños.
23: ¿Por qué no te caen bien?
25: Bueno, porque en mi salón tengo un puro niño travieso y muy pedinche.
26: A mí me va bastante mal. Por ejemplo, en la primaria tenía una compañera que no sé qué le pasaba por la cabeza, pero creía que si tenía todo el salón aterrorizado, y con eso me refiero a que daba de golpazos y eso... Se iba a ser la más importante del mundo. Literalmente, en la clase de educación física se cruzaba toda la fila para darle a alguien una patada.
23: O sea que no.
26: A mí me dio un estrés en la espinilla. Digamos que yo no comparto para nada los gustos musicales que tienen las niñas. Por ejemplo, un día unas niñas se acercaron para preguntarme si me gustaba la música de cierto cantante pop Galán. Del momento, que no me gusta para nada su música, que se me hace así como una simple comida rápida, de que, ah, sí, ahorita les gusta a esas niñas y luego ya lo van a tirar por ahí. Y les digo que es pura música que nunca va a prosperar y que la van a olvidar 5 años después y así. Y me dicen, ay, que no, ¿y qué es? Y ver apuesta y que la...
27: Yo durante la primaria, más que problemas con niñas, porque la verdad, en primaria me llevé bien con niñas. No tenía amigos en primaria, pero digamos que llevaba una relación de compañerismo con las niñas. Más que nada me molestaban niños. Y era ese típico abusón que se creía mucho y recurría a cualquier cosa para obtener sus objetivos para molestar. Y entre otras cosas, más que nada que porque era un niño de 6 años, me molestaba mucho que me dijeran niño dinosaurio. Simplemente por el hecho de que me gustan los dinosaurios. Y digo, no tiene nada de malo, pero en ese momento me molestaba. Y ahora que estoy en secundaria, me llevo bien con todo mundo, básicamente. Sin embargo, creo que a nadie le gusta ser cuestionado en ninguna manera. Y una vez, a pesar de que era, bueno, no era, es mi amiga, una vez estábamos platicando de fantasmas, ella y yo, y pues como yo soy una persona que no cree en nada de eso y ella me estaba contando sus experiencias, yo cometí el gravísimo error, porque a las mujeres como a todas las personas, no les gusta ser cuestionadas. Y obviamente yo la cuestioné y le propuse soluciones lógicas y físicas a lo que pasa. Y obviamente pues se molestó conmigo. A nadie le gusta que lo, digamos, lo cuestionen.
25: Yo desde la primaria me llevaba bien con niños y con niñas. Pero pues obviamente veía que a veces se ofenden, bueno, nosotras como niñas a veces nos ofenden muchas cosas de las que ellos dicen, como que, no sé, podemos cargar una silla y no, te puede hacer daño, ¿no? Y tú así de, ay, bueno, pero es una silla, no pesa. O cosas tan simples como, no, es que, por ejemplo, una vez estábamos discutiendo en clases de formación cívica y ética sobre si era correcto darle el voto a la mujer o no. Y pues muchos decían que no, que igual y debieron esperarse más para darnos el voto, porque no éramos capaces en ese entonces y solo eran votos desperdiciados, lo cual nos ofendió mucho a las mujeres y pues obviamente formamos argumentos entre todas para defendernos.
23: Ah, muy bien, pelearon con palabras.
25: Claro.
23: Claro. A ver, Nadia.
2: Pues yo sí tenía pleitos con los niños.
23: Ajá.
2: Porque me molestan. Y pues... cuando iba en primero de primaria sí me molestaban mucho y no me gustaba. Y pues me tenía que defender porque me pegaban y todo y pues les pego y ahora pues cuando me molestan les pego y ya no me hacen nada. Y problemas así que tenga con niños, no, ninguno.
23: Ya aprendieron, ya están quietos y ya no te hacen nada.
2: Aparte en mi salón nos llevamos mucho. Entonces,
23: llevarse mucho quiere decir que se pegan.
2: No, jugamos, digamos, violentamente. Ah, así que...
23: Pesado.
2: Sí.
23: Ok, exacto. Pero nadie se ofende.
2: No.
23: Ah, ok, muy bien. Bueno, y ahora les vamos a presentar a un colega nuevo que nos vino a visitar el día de hoy. Pablo.
3: Hola.
23: ¿Cómo estás? A ver, cuéntanos. ¿Tú tienes alguna experiencia que nos quieras compartir así de trato con niños
3: pues,
23: y niñas?
3: Sí. En segundo de primaria... el profesor, pues, nos hizo hacer grupitos y entonces, pues, de cuatro y juntar las bancas y trabajar todo el año así. Y nos juntamos dos amigos y yo y como llegó a los 3 meses de que iniciaron las clases una compañera nueva y como era el único equipo que tenía, faltaba un integrante, la unió a nuestro equipo. Y nos llevamos bien hasta que como a lo último del año se empezó a poner algo rara. Y algo enojadiza y un día llegó y mi compañero le dijo algo que la ofendió mucho y agarró sus lápices y se los enterró, entonces...
23: O sea, sí se puso rara.
3: Bastante.
23: Ajá. O sea que las niñas no son muy sencillas, como dicen.
3: Algunas no.
23: Algunas no.
4: Esta sí le entraba
23: golpazos. Sí, nos hemos en esta primera ronda nos hemos dado cuenta que no necesariamente hay, hemos hablado en algunas ocasiones de estereotipos de qué esperaríamos de los niños y qué esperamos de las niñas. Sin embargo, en su experiencia en las escuelas, en su colonia, etcétera, se han encontrado que no todas las niñas se comportan como dicen que deberían portarse, ni todos los niños. ¿Ustedes a qué creen que se deba que los niños y las niñas se molesten? ¿Es una cuestión que es ya por la propia naturaleza de los niños y las niñas o es porque les han enseñado a portarse así? Por ejemplo, este asunto de que las niñas sean muy sentidas y se ofenden súper rápido y que no todas reaccionan así acusándonos con su mamá, sino que algunas toman armas y se te van encima. ¿Este asunto es natural, así somos o lo aprendemos? Hay muchas manos levantadas. Empiezo con Livia y luego Max.
25: Pues yo creo que igual a veces los hombres, no lo digo por ser varones, pero sí tienen un carácter, algunos niños, un carácter muy fuerte y no tienen tacto para decir lo que sienten, entonces no la sueltan y pues es así de, lo siento, no sé, te ofendes, ¿no?
23: ¿No son muy buenos para hablar de sus emociones?
25: No, como que las ocultan un buen rato y tú así de, ay, no te hagas el fuerte ya, eres humano, pero no.
23: No lo creen. Ok, entonces tú crees que ese es un asunto de naturaleza distinta.
25: No.
23: Así son los hombres.
25: Bueno, algunos. A ver, hay algunos que les encanta decir lo que sienten con tacto y amabilidad, lo cual nosotras siempre lo agradecemos.
23: ¿Y eso es, tú crees, algo que se aprende?
25: Sí, pienso que es algo que se aprende.
23: A ver, vamos con Max.
5: Bueno, yo pienso que a veces las niñas es por estereotipo y desde chiquitas aprenden. No, los hombres no les pueden pegar a las niñas. Entonces se dan cuenta de eso y
24: ¡Órale!
6: Abusan.
24: ¿Se los traen?
6: Se aprovechan de ustedes.
24: O ¿verdad, sea, Nadia?
6: A ver.
24: Sin comentarios.
6: Sí, Nadia. Bueno, Nadia es de relación de las rudas, dice Miguelito. Sí. Digamos que entonces hay personas de carácter rudo.
24: Sí.
6: Ok, pasamos con Miguel.
24: Sí, por favor.
27: Bueno, pues antes que nada hay que recordar que tanto sean niños como niñas, siguen siendo seres humanos y siguen siendo individuos. Y ningún individuo es igualito a otro.
26: Siempre ha habido cierta rivalidad entre los niños y las niñas. Siempre, independientemente del medio.
6: Pablo, ¿tú qué opinas? Este es un asunto de naturaleza. A ver, voy a poner un ejemplo, a ver si nos queda más claro. Estamos en verano y los pajaritos ahorita están en tiempo de coquetear, aparearse y todo eso. Entonces, en una jaula donde tengo canarios, descubrí que, bueno, descubrí porque yo no lo sabía, seguramente ustedes sí lo saben, que las pajaritas empiezan a hacer así como ciertos aleteos de coqueteo y los pajaritos también y se quieren mucho y no sé cuánto, y al rato hay que quitarle al pajarito porque se le va la pájara encima, lo pica, lo lastima, le quita las plumas y entonces uno dice, no, mira, ya hay que quitarle al pajarito porque ya se le pasó el amor a esta y ahorita ya no lo aguanta, pero digamos que esa pajarita nadie le enseñó a hacer las cosas. Así funcionan de manera natural.
24: Pobrecito.
6: A eso me refería con si estas choques entre hombres con mujeres, ¿qué tanto es natural y qué tanto lo aprendemos?
24: Pues digo un 50-50.
6: ¿Estás como de acuerdo con Tavo?
24: Sí.
6: O sea, porque ¿qué parte te parece que se aprende? Porque lo que se aprende, se puede aprender de muchas maneras, no tiene que aprenderse solo de una.
24: Pues, ¿cómo le podría decir?
6: O sea, por ejemplo, vamos a poner un ejemplo. Esto que estaba diciendo Livia hace rato. Hay algunos niños que saben ser sensibles, que saben reconocer y expresar sus emociones y que saben tratar con sensibilidad a las mujeres. No todos. ¿Es porque nacieron así o lo aprendieron?
24: Porque yo digo porque lo aprendieron.
6: Uh-huh. Ok, a ver, Miguel.
27: Bueno, pues es que sí tiene que ver lo de 50-50, porque, por ejemplo, vuelvo a lo de la individualidad. Somos individuos y tenemos ciertas condiciones que ya nos definen nuestro carácter, que los vamos adquiriendo conforme vamos creciendo. Pero, por ejemplo, vamos a agarrar a una persona. La persona, por su individualidad, va a crecer como una persona arisca, como una persona que va a ser mala onda, dicen algunos. Lo vamos a poner primero en una casa, en las dos casas, hay todos los recursos que necesita, monetarios y de comida. En la primera casa, los padres siempre están ausentes, tiene servidumbre y se le da todo lo que quiere, se le dan caprichos. Mientras que en la otra, se le aprende los morales, los padres siempre están con él, le enseñan cosas y tienen una gran cultura. Exactamente. Entonces, a pesar de que ya sabemos que el carácter individual de la persona va a ser el mismo, crezca donde crezca, las cosas que aprende son diferentes dependiendo de la casa en la que está. Entonces sí son 50-50. La persona, aunque tenga todos los recursos y a pesar de que sabemos que va a ser arisca, puede ser educada y puede tener sensibilidad. Mientras que en la otra casa, esa persona, aunque sabemos que va a ser arisca, va a ser un patanete, va a ser un mantenido. Entonces, pues sí, 50-50. Una parte la aprendemos y otra parte la forjamos conforme vamos creciendo y adquiriendo experiencias.
6: Nos vamos a ir a un corte, pero eso que dices me hace pensar que entonces, este último caso, pensaría que las mujeres son parte de todo el set que hay alrededor para atenderlo y para estar a su servicio y no tiene por qué tratarlos bien. ¿Podría ser? Bueno, me lo imaginé. Vámonos a un corte y regresamos, pero antes, a nuestros amigos tareascuchas, llámenos al 41-55-1060 y compártanos también sus experiencias en las relaciones con los niños del sexo opuesto.
22: A mí me molesta que las chavas a veces se llevan y luego no se aguantan.
7: ¡Ay, yo puedo!
22: ¿Llevarte y no aguantarte?
7: No, ay, chicolín, decir que me choca de los chavos y que me choca de los hombres.
22: Ay, está bien, ¿qué te choca, hermana Cari? ¿Qué? Vamos, ¿qué?
7: Pues eso, que no me tengan paciencia y que también sean poco tiernos y cariñosos, porque creen que solo eso es de mujer. Ah, y que solo tengan en el cerebro food, food, food y nada más que food.
22: Ay, tía, en verdad tienes muchas quejas y bien agresivas, ¿eh? A mí no me gusta que las señoras mayorcitas sean agresivas para decir las cosas.
21: Ya, por favor. Paz, paz, paz. Todo lo podemos decir como lo sentimos. No metamos la necesidad de ofender.
7: Sí, perdón.
22: Sí, abuelo.
21: Y a ti, tarea, escucha, ¿qué te molesta de los chavos u hombres? ¿Y qué te molesta de las chavas o mujeres?
22: ¡Llámanos! Nos interesa mucho conocer tus ideas.
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25: Porque los niños a veces son tontos. Porque cuando les mandas algo, no te obedecen.
9: Que por ellas ser grandes y nos mandan a cosas o así. Así a mandados por ser grandes ellas.
10: Que siempre nos andan cuidando y no nos dejan salir a jugar o algo así.
25: Porque luego te avientan y tú no les tienes que hacer nada por respeto.
11: Sí, bravo.
25: Y tienes ya, ganas de ya. Torturarlas.
11: Cállate. Que sean enojones, que es, algunos se enojan por todo.
25: Que las niñas molestan, de que me molestan y dicen anda, anda, y por eso. Sí, de que le pegan a las niñas, porque las niñas son niñas y los niños son niños.
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23: ¿Es posible ser amigo, verdaderamente amigo, de alguien del sexo opuesto? Vamos con Nadia primero.
2: Sí, yo tengo un mejor amigo. Aunque lo malo de los niños es que se burlan de nosotros, porque dicen, ya te ven con un niño y dicen que es tu novio, y no, es mi amigo, nada más.
24: Yo me acuerdo que cuando era muy pequeño, que iba en kinder, era, ¿hablaste con una niña? ¡No manches! Sí. ¡No, cómo! Pero ya ahora es como, ah, hola, ¿cómo estás? Y bien.
23: Pero digamos, eso es como compañeros, pero amigos, amigos. O sea, amigos que nos contamos cosas, que nos guardamos secretos, que hacemos travesuras juntos.
24: Pues es

0: Max nos contaba que cuando iba en el kinder era así como un crimen, ¿no? De, hablaste con una niña, ¿no te contagió de algo feo? Así, ¿no? Y ya como vamos creciendo, pues ya vamos confiando, relacionándonos más por esto de la escuela, los trabajos, que no siempre vas a estar con puras niñas y pues también te tienes que conocer a los niños y pues sí, puedes ser amigo de un niño y no hay problema.
1: Yo creo que todos, o por lo menos en mi caso, hemos pasado por la etapa del germen de niña o gérmenes de niño, ¿no? Es esa tendencia que tienen los niños chiquitos de buscar su identidad dentro de los niños o las niñas. No, yo soy niño, entonces tengo que juntarme con los niños. Fuchi, las niñas. Pero conforme vamos creciendo y vamos adquiriendo madurez, nos damos cuenta que las niñas, o en caso contrario, los niños, son personas como cualquier otro. Y al final acabamos relacionándonos como cualquier persona. X.
2: Vamos con Max, Pablito, y después les quiero hacer una pregunta ya para cerrar y que la vayan pensando porque vamos a hablar de los novios.
3: Bueno, algo interesante que decía Miguel es lo de los estereotipos y eso de que los hombres echan relajo y eso. Pero yo me acuerdo que cuando Pablo y yo fuimos a jugar un torneo de Aguascalientes, en el camión hasta adelante íbamos los de la selección mayor, los más grandes, íbamos todos sentaditos ahí escuchando música, así sin movernos. Luego en medio iban los niños de la menor, los de cuarto, que iban echando desmadre, colgándose por todos lados del camión y así. Y luego hasta atrás iban las niñas, que las niñas iban.
4: Ay, mis oídos.
2: O sea, sí iban haciendo ruido, ¿verdad?
3: Sí.
2: Ok, Pablo.
4: Mis oídos.
5: Yo concuerdo con Max. O sea, los niños pequeños y las niñas iban haciendo un relajo y nosotros ahí bien calmaditos como si no existiéramos. Entonces eso es lo que a veces me pregunto, ¿que alguna vez podrá haber más niños que sean más calmados que las niñas que sean más relajientas?
2: Pues seguro sí, ¿eh? Seguro sí, es muy probable que nosotros pensamos que los que se dedican a hacer todo el desorden y demás son los niños, y no necesariamente, ¿eh? Las niñas también tienen lo suyo. Oigan, una pregunta ya para casi irnos. ¿Es buena idea tener novio o novia muy chavos desde la primaria? Y segunda pregunta, ¿a quién le duele más romper? ¿A los niños o a las niñas? Oh, así es que son dos buenas preguntas. ¿Quién quiere empezar? ¿Es buena idea tener novios? ¿Y a quién le duele más? ¿A un niño o a una niña cuando rompen? A ver, vamos, Max.
3: Yo creo que depende de cada persona. O sea,
2: Bueno, sí, pero tratemos ahorita no de hablar solo de ti mismo, sino de lo que piensas que pasa entre los niños y las niñas, todo lo que has observado en tu vida.
3: por mí no hay pedo.
2: O sea, si alguien se te declara, dices que sí, ya.
3: Ah, bueno, depende, si está bonita, si está fea.
2: Ah, ok, entonces de repente, para ser amigas, todas pueden ser amigas, pero novias no cualquiera. Ok, es
3: Y no
2: buena
3: todos
2: idea.
3: pueden ser amigas.
2: ¿Te parece que es buena idea tener novia en la primaria o te pierdes de cosas?
3: Pues mientras estés nivelado así como el yin y el yang, un equilibrio, yo digo que
2: Ok,
3: está bien.
2: está medio abstracto, pero nos vas a explicar ahorita de qué se trata, Pablo.
5: Pues yo digo que tener novia no es malo, pero tenerlo en la primaria, pues no se podría decir que es malo, pero sería mejor ya tenerlo en la secundaria o en la preparatoria y así.
2: ¿Por qué crees que te pierdes de algo? O sea, por ejemplo, cuando una niña es tu novia, ¿le tienes que dejar de hablar a otras niñas?
5: Pues no.
3: Depende. Depende cómo sea.
2: ¿Hay novias que sí te piden que les dejes de hablar?
3: O hay otras que empiezan así casi a llorar. No, es que prefiere el fútbol que a mí. Prefiere el fútbol que a
2: ¿Y cómo
3: mí.
2: se le ocurre? Por supuesto que hay que preferir al fútbol a esa edad. Tiene.
3: No, es que no lo puedo creer.
2: Y se ofenden. ¿Tú qué piensas, Nadia? ¿Es buena idea tener novio en la primaria?
6: Tal vez. Y bueno, no. Bueno, sí.
2: Ajá.
6: Sí, es bueno.
2: ¿Por qué es bueno? ¿Qué ganas? ¿Qué aprendes?
6: Pues bueno, yo no tengo novio, pero quiero tener uno. Bueno, me gusta un niño.
2: Ajá.
6: Pero no te distraes de nada. Depende, como dice Max, tienes que estar nivelado y así.
2: Ok. ¿Y tú crees que en el momento que tú decides tener novio, siguen igual tus relaciones con tus amigas y amigos o cambian?
6: Sí,
2: ¿Siguen igual?
6: igual.
2: Ok. ¿Tú qué opinas?

0: Livia, ¿es cierto lo que dice Nadia?
1: Ay, bueno, no sé, en mis tiempos todos éramos amigos en la primaria, pero pues yo digo que sí es buena idea, ¿no? Depende de cómo sean entre sí. No sé, a veces como que juegan a ser noviecitos, y eso está bien, ¿no?
0: Ok, oigan, ¿qué creen? Se nos acabó el tiempo. Yo sé que estos temas dan para que platiquemos muchas cosas, pero para despedirse, les voy a pedir que me respondan la última pregunta. A la hora de romper una relación de noviazgo, ¿a quién le duele más? ¿A un niño o a una niña? Y es nuestro rol para despedirnos y empezamos con Livia.
1: Pues yo digo que en ambas partes, solo que hay algunos niños que se dicen más fuertes y lo ocultan. Y habemos niñas que sí somos dramáticas en eso.
0: O sea que después de romper a ti te cuesta trabajo iniciar otra relación y un niño rápidamente va por otra niña.
1: Pues sí.
0: Oh.
1: A veces, a veces, a veces.
0: Ok. Tavo, ¿tú qué opinas de esto? Aunque tú no lo hayas vivido, ¿tú qué crees? ¿Qué piensas? ¿Que a una niña, a quién le duele más? ¿A un niño o a una niña
2: Pues
0: romper?
2: tal vez a ella, es que yo no sé, lamento mi inexperiencia, pero nunca he tenido novia ni
0: Ok,
2: nada.
0: tienes tarea, amigo. Vamos con Miguel.
3: Bueno, pues igual no tengo experiencia en el campo, pero creo que en la ruptura depende mucho de la personalidad de la persona. Como dice Livia, hay chavos que son muy melodramáticos y hay otros que lo aguantan mejor. E igual con las niñas, hay algunas que son muy melodramáticas y escriben cartitas y las guardan en un... Y hay otras que a la semana ya llevan con otro güey. Entonces depende de la persona, ¿no?
0: ¿Y qué es mejor?
3: Es que depende, si fue muy apasionado lo que se tuvo, es comprensible que tengan muchos más sentimientos tristes, ¿no? Que estén más apegados a la idea de ya no estar con una persona. En cambio, si fue algo más light o algo que así nomás sobre, fuimos novios, es más comprensible que ya anden con otro tipo a las 2 semanas y no hay razón para ser tan melodramático.
0: Ok, Miguelito, ¿tú qué piensas? ¿Le duele más a los niños o a las niñas terminar?
4: Pues yo supongo que a las niñas, porque yo una vez que, cuando yo tuve novia, la corté y entonces me empezó a dar de manazos y me empezó a decir de groserías y mucha cosa y luego creo que le salió lágrimas.
0: O
4: Una
0: sea que
4: pena.
0: sí estaba sufriendo.
4: Ay, me soltó una bofetada.
0: Pero ya ves, ¿para qué andas terminando con ella? Es Max.
5: Bueno, es que depende. Yo he tenido como 4 novias. Con la primera terminé y volví como 5 veces. Entonces, no me gustaba tanto. Y duraban como 1 semana las relaciones. Entonces, no me dolió. Luego, la segunda me gustaba así un chorro. Y yo decía, cuando me corte o cuando yo la corte, me va a doler mucho. Y duramos como 1 mes y me cortó y fue como, ok, da igual. Y me puse a andar con otra. Y luego, con la tercera novia, duré como 10 meses. Y nada más que ya no me caía muy bien. Entonces la terminé y me empezó a decir groserías y lloró. Pero lo que yo pienso es que a veces las mujeres pueden llorar para hacerse las del drama y que todas sus amigas vayan y las abracen y. Y qué malo es él, así, pero los hombres, aunque no lo demuestren, pues pueden sentir peor por adentro.
0: Ah, padrísimo comentario, ¿eh? Muy bien. Pablo.
1: Pues yo cuando tuve novia, pues duramos todo un año y cuando cortamos, pues fue lo mismo. A mí, pues fue, bueno, pues ya, pues aquí terminó. Y para ella también lo mismo, pero a los 6 meses de que cortamos empezó a poner mala conmigo y me empezaba a dar de patadas, me llegaba por la espalda y me aventaba, me daba de puñetazos, me pellizcaba, me jalaba el cabello. Pues, y creo que sí es más duro cortar para una niña que para un niño.
0: Ok, ese tipo de comportamiento seguramente son una buena señal de que le está costando trabajo. Nadie.
6: A los dos les duele, depende de cuánto se amen o algo así.
0: Ah. Ve nada más. Luego, ¿por qué le pegan a los
6: ¿Verdad?
0: niños? Por supuesto,
1: Luego, ¿por
0: tienes
1: qué?
0: toda la razón. Oigan, pues tenemos tarea todavía. Es bueno que de vez en cuando nos demos un espacio para platicar de lo que pensamos y de lo que sentimos de los niños y las niñas. Y porque seguramente nuestros amigos teleescuchas, cuando estén, no sé, compartiendo con nosotros sus historias, se van a dar cuenta que esto es algo de lo que vale la pena hablar. Entre nosotros, con los adultos, de convertirlo en un tema incluso para el radio. Yo les agradezco mucho, mucho todas las experiencias que nos compartieron el día de hoy y pues nos vemos a la próxima. Se acabó, tenemos tarea. Adiós.
7: Adiós. Adiós. los que les disgusta que las niñas les digan que no quieren ser sus novias, Miguelón, Miguelín, Tavo y Max. A las que les molesta que los niños siempre las quieran de novias y no de estupendas amigas, Lidia y Nadia. A los que les gusta todo de las mujeres, pero ellos a ellas no, Antonio Fernández, Juan Ramírez y Sergio Bustos. Y las que creen que el género no tiene nada que ver y puedes encontrar estupendos amigos y amigas, Estela del Valle y Lulu Mugenburg.
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8: Este cuento está dedicado a todos los niños que viven en cualquier ciudad del mundo. Para los niños urbanos, acostumbrados a caminar por pulidas aceras de cemento y a cruzar las calles sorteando ágilmente los peligros del tránsito citadino. Para ellos es esta narración contada por niños y niñas de la selva que crecen entre ríos turbulentos y arroyos de aguas cristalinas y que se movilizan por ellos en frágiles y bailarinas canoas. Para los niños capitalinos, habituados al ruido ensordecedor de bocinas estridentes y silbatos de policías, es esta leyenda del Amazonas, que ha pasado de generación en generación, cuando al caer la tarde o a la luz de la luna, tras una tormenta tropical, o en medio del cantar de pajarillos multicolores y el croar de las ranas, los padres las cuentan a sus hijos.
9: La guerra de los animales contra los insectos. No sé si alguna vez han oído hablar de Machín, el famoso mono blanco de la selva amazónica, muy conocido por sus travesuras, sus diabluras y sus constantes bromas. Es juguetón, saltarín, revoltoso y de inteligencia muy despierta. Lo que más le divierte es saltar ágilmente de rama en rama y colgarse de la cola, balanceándose de un lado a otro, mientras pela con sus manos alguna fruta silvestre y se la come en esa postura tan incómoda. Un buen día, Machín se topó de repente, ni más ni menos que con el tigre, el animal más temido y peligroso de esta región. El tigre, al ver al mono blanco, se relamió su tremenda boca pensando en el festín que se iba a dar.
18: ¡Ay, qué suerte he tenido! Con el hambre que tengo hoy, ¡ahora mismo te como!
19: ¡Ay! Por favor, no me coma, señor tigre. No se da cuenta que soy muy flaco y escaso de carnes y que no se llenaría conmigo.
9: La mente de Machín trabajaba aceleradamente elaborando un plan para su salvación.
18: Sí, te voy a comer, mono diable. Es que me tienes miedo. Todos me tienen miedo en esta selva porque sin duda soy el más fuerte.
19: No me comas, se lo ruego. A cambio le ofrezco algo mejor y más divertido.
18: ¿Sí qué?
19: Vamos a hacer una guerra. Usted se encarga de avisar a todos los animales que encuentre a su paso y prepara su ejército. Y yo formaré mi ejército con los pequeños insectos.
18: ¿Y luego qué?
19: Después peleamos los dos ejércitos. Si usted gana la guerra, me come. Pero si gano yo, le corto las orejas. ¿Qué le parece?
18: Pues que estás mal de la cabeza.
19: ¡Ay, no!
18: ¿Cómo piensas ganarme? ¿Acaso has olvidado que soy el rey de la selva?
19: No, pero...
18: Te has debido volver loco de remate.
19: Bueno, deje de presumir porque a mí en astucia y picardía tampoco me gana nadie, ¿eh? Supongo que como está tan seguro de ganar, aceptará el plan.
9: El tigre se quedó pensativo un rato y vio que en aquella guerra tan desigual no tenía nada que perder.
18: Está bien. Acepto. Ya te puedes dar por vencido y también por comido. Pobrecito. Me das pena.
19: Ay, sí. Eso lo veremos después. Todavía no ha ganado. Y no se apresure ni adelante acontecimientos.
9: Y ambos decidieron que los pajarillos de la selva serían los testigos y los árbitros de aquel inusitado combate. Por último, antes de separarse, determinaron que en un plazo de 2 días debían presentarse en aquel mismo lugar para dar comienzo a la guerra de los animales contra los insectos.
18: ¡Que gane el más fuerte!
9: Y ambos salieron disparados en direcciones contrarias. El tigre de inmediato se dispuso a organizar un poderoso ejército. Visitaba todas las madrigueras de los animales y les animaba a enrolarse a su ejército. Además, los instruía para que tuvieran preparadas sus armas más características. A la sachavaca, que es el tapir americano, le habló así.
18: Vengo a visitarte, amigo, para invitarte a que te alistes en mi ejército. Porque vamos a pelear contra el mono blanco y sus escuadrones de insectos.
20: ¡Encantado! ¡Yo el trompazo me cargo el más pintado!
9: Luego buscó al puma. Era un buen elemento, rápido de movimientos y muy osado. Le animó diciéndole:
18: ¿Te gustaría luchar junto a mí en mi ejército?
2: Por supuesto que sí. Mis colmillos los tengo muy bien afilados.
9: Después, el tigre fue a la guarida de la pantera negra.
21: Necesito tu ayuda. Tu agilidad felina y tu velocidad de carrera son muy apreciables. Te nombro mi lugarteniente.
9: A continuación, se dirigió a la cueva donde habitaba el oso hormiguero.
21: Hola. ¿Te gustan las guerrillas? Quiero que le ayudes a dar su merecido a ese mono diablejo que se burla de todos.
22: ¿Te refieres al sangrón de Machín, el mono blanco? ¡Claro que te ayudaré! Mis brazos son mortales y mi trompa muy voraz.
21: ¡Bien!
22: ¡Al que se me ponga delante! ¡Pobrecito de él!
9: El tigre se sentía satisfecho porque estaba organizando un potente ejército. Se marchó en busca del perezoso. Lo encontró en su postura favorita, colgado de un árbol, hecho una bola peluda.
23: ¡Ay! ¡Pelear contra ese bromista malcriado! ¡Ay! ¡Encantado! Soy lento, pero seguro. Mis uñas no sueltan jamás a quien agarran.
9: El tigre consiguió después el valioso concurso del sajino y la guangana, cerdos salvajes de la familia del jabalí. También aceptaron participar en la batalla el zorro, el hurón, la rata, el tejón, la nutria y muchos otros más. Ya estaba el ejército de los animales listo para entrar en combate. No faltaba nadie. Ahí estaba en primera fila el puercoespín con su coraza de espinas puntiagudas, listo para lanzarlas como flechas a gran distancia. Y el armadillo con su caparazón duro como una piedra. También estaban presentes los animales típicos de la selva amazónica, el ronzoco, el majás, el añuje y muchos más. Mientras tanto, no vayan a pensar que Machín, el travieso mono blanco, se había dormido, ni mucho menos. Estaba inquieto, brincaba de un lado para otro, invitando a los diferentes insectos de la selva para que nadie faltara a la cita, y a todos ellos adiestraba convenientemente.
19: Sino fresas bastante más grandes. Hormigas, atacarán en vanguardia, en primera fila, atentas a mis órdenes. Avanzaremos en oleadas sucesivas las císulas, las hormigas gigantes de la selva, las venenosas taranganas que producen fiebre cuando pican, los microscópicos pucacuros, las voluminosas curvinces, hormigas comestibles, las termitas, a ver los comejenes por allá atrás, y las hormigas león.
9: Replicó la jefa de las hormigas que, entusiasmada con la idea, se fue corriendo a avisar a sus hermanas de raza. Machín después logró convencer a las abejas y a las avispas para que le acompañaran y les aconsejó que tuvieran sus aguijones con el veneno a punto. Luego invitó a las moscas, mosquitos, zancudos, moscardones, tábanos y demás parientes, y les enseñó cómo tenían que afilar bien sus lancetas para que sus picaduras fueran eficaces.
19: Muy bien, esto marcha. Ya se han comprometido también, a ver, deja saco la lista, el ciempiés, palomita, el alacrán, la cucaracha, ay, también la garrapata, el escarabajo, la polilla, ¡oh, la polilla! La libélula, el zapatero, el escorpión. ¡Hombre, tal como van las cosas, espero que esta guerra vaya a ser muy divertida!
9: Por fin llegó la hora esperada. Apenas había amanecido cuando el tigre llegó comandando su tremendo ejército. Un venado llevaba amarrada a su cola tiesa una bandera de colores amarillo y negro, a rayas verticales, semejante a la piel del tigre amazónico. Osos, panteras, tapires, pumas, perezosos, jabalíes y muchos otros animales salvajes le seguían entre una gran polvareda y rugiendo con un ruido ensordecedor.

0: casi al mismo tiempo, por el lado opuesto, apareció Machín, el mono blanco, y siguiéndole muy de cerca, su bien preparado ejército en formación. Los insectos voladores por el aire, las cucarachas, las arañas, los alacranes, los piojos y demás insectos avanzaban por tierra en prietas filas. Cuatro mariposas multicolores portaban una bandera blanca, similar a la piel del mono Machín. No lejos de ahí, el tigre arengaba por última vez a los suyos con estas palabras.
1: Compañeros, demostremos a ese mono atrevido y burlón que nosotros somos los más fuertes. ¡A la voz de tres! ¡Uno! ¡Dos! ¡Y tres!
0: Y antes de que nadie se diera cuenta, Machín dio un fantástico brinco. Se subió a lo alto de un gran árbol para desde ahí dirigir el combate. Gritaba fuerte, impartiendo órdenes como un consumado estratega.
2: ¡Au! ¡Atención! ¡Hormigas de las barrigas!
0: Las diferentes hormigas de la selva, de picadura dolorosa, avanzaron en varios escuadrones y comenzaron a picar las patas y las barrigas de los animales. Se quejaban los animales mientras se rascaban nerviosamente. El mono blanco seguía chillando.
2: ¡Abejas a las orejas! ¡Rápido!
0: Los animales se veían atacados por todas partes y no podían reaccionar. Pero Machín no descansaba un instante.
2: ¡Avisa, piojos! ¡Directito a los ojos!
0: Gritaban los pumas y los osos hormigueros. Machín se multiplicaba por todas partes. Daba órdenes a diestra y siniestra.
2: ¡A ver, los escarabajos! ¡Atención por debajo! ¡El escarabajo de ellos más fuerte, dura la espalda! ¡Por favor, equivocito! ¡Fíjense los hocicos de aquellos! ¡Cucarachas! ¡Avance por calvacha! ¡Alacranes! ¡Alacranes! ¡Libélulas y zapateros a los traseros!
0: Más animales ya no sabían dónde meterse. Corrían en todas direcciones, hinchados por todas partes, doloridos, cegatos, sordos, cojos, con escorzores desde la cabeza a la cola. Se rascaban frenéticamente mientras gritaban desesperadamente. Machín, al ver la derrota tan grande del tigre y su ejército de animales salvajes, exclamó:

0: los pajarillos de la selva, árbitros de este singular combate, no dudaron en dar por vencedor al mono blanco y a su ejército de insectos. Machín, dirigiéndose al tigre, le dice con cierta ironía:
1: ¿Qué me dice, compadre? Creo que la victoria ha sido clara, ¿no?
2: Lamentablemente así es. Ay, reconozco que he perdido.
0: El tigre seguía rascándose la barriga con sus patas traseras y mordiéndose nervioso la cola, buscando piojos y pulgas.
2: Has ganado, y por lo tanto, puedes cortarme las orejas.
0: Y agachó la cabeza para facilitar la operación al mono blanco.
1: ¿Y para qué quiero yo unas orejas tan largas y peludas? No, señor, no es mi intención hacerle ningún daño.
2: ¿No?
1: Lo único que pretendía, pues, era divertirme, pasarme un buen rato, y lo he conseguido con creces.
2: Pues ándate con sumo cuidado, Machín, porque la próxima vez no te perdonaré ni me dejaré engañar por ti.
1: ¡Ay, mira cómo tienes!
2: Y antes de que te des cuenta, ¡te comeré de un solo bocado!
1: Bueno, eso será si me dejo, claro. ¡Hasta otro día, señor Tigre! ¡Ay, ya no sea usted tan vengativo y acepte las bromas de este su muy humilde servidor! ¡Chayito!
0: Y Machín, el travieso mono blanco de la selva amazónica, brincando de rama en rama, se alejó en busca de nuevas aventuras, mientras comentaba para sí.
1: Una cosa sí he aprendido hoy. El tigre no es tan fiero como lo pintan.
0: El cuento de hoy fue La guerra de los animales contra los insectos, tomado del libro Cuando los animales hablaban, cuentos amazónicos, de José Luis Jordana, editorial Doncel. Actuaron en orden de aparición: narrador, Jorge Graniel; tigre, Guillermo Henry; mono Machín, Susana Salazar; otros animales, Yamil Atala y Fernando Manzano.
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2: Nueve con 30 minutos.
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0: Buenos días, niños y niñas de su casita y otros viajes con alas y raíces. Estoy muy contenta por acompañarlos un sábado más en la conducción. Yo soy Carmina y estoy muy contenta de estar aquí y de compartirle muchas cosas nuevas a todos ustedes y espero que se diviertan mucho. ¿Tú cómo estás, Eder?
1: Hola, Calvi, y hola también a ustedes, querida audiencia, quien nos escucha desde su celular o desde la radio. Espero estén pasando un muy buen día. También, de al igual que tú, Carmi, estoy muy feliz y muy emocionado porque el día de hoy hablaremos de una de las emociones que es muy difícil de controlar.
0: Sobre todo si alguna vez han sentido que les sale fuego por la cabeza cuando se enojan.
1: Y es que hoy en su casita y otros viajes con alas y raíces vamos a platicar sobre el enojo.
0: Oye, Eder, quiero hacerte una pregunta para iniciar el programa. ¿Tú qué tan enojón te consideras? ¿Te enojas fácil o más bien es difícil que te molestes?
1: Pues yo, la verdad, Carmen, me considero un poquitito enojón. La verdad, yo solo me enojo principalmente cuando las cosas no me salen o a lo mejor lo que yo espero no es lo que resulta. ¿Y tú, Carmen, eres enojona o eres risueña?
0: Yo más o menos, porque siento que sí me enojo fácilmente, pero también se me quita rápido. Y con el tiempo he aprendido que el enojo es una emoción que sentimos pues todas las personas y no lo reprimo.
1: Por supuesto que sí, Carmi. Creo que es una muy buena decisión, porque enojarse así muchísimo no siempre resulta en algo positivo. Para esos casos de furia intensa, es mejor respirar hondo y escuchar un cuento como el que viene a continuación.
2: ¡El cuento!
3: El oso con la espada, de David E. Cali. Había una vez un oso que un día se encontró con una espada y le pareció una magnífica idea, con esa espada, destrozar todo lo que había a su paso.
4: Se divertía y aparte dejaba salir su coraje, su enojo, su energía, sus fuerzas.
3: Un día salió al bosque y empezó a cortarlo todo, todo, todo. Las ramas de los árboles, los troncos de los árboles, los arbustos, todo lo cortó. Y después regresó a su fortín feliz donde vivía. Ahí estaba a salvo y nada lo preocupaba. Pero un día, el agua inundó su fortín.
4: ¿Cómo es posible? Voy a ir a ver a los cuidadores de la presa. Ellos son responsables de esto.
3: Y llegó donde estaban dos ratones que cuidaban la presa.
4: Ustedes son los responsables de que mi fortín se haya inundado. Van a ver lo que voy a hacer. Quítense, los voy a partir en dos.
3: Nosotros no tenemos la culpa. Estábamos tranquilamente cuando de pronto se acercó el jabalí, nos asustó, nos fuimos corriendo y el agua se desbordó. La culpa la tiene el jabalí.
4: Voy para allá.
3: Y el oso se fue hacia donde estaba el jabalí.
4: Pero el jabalí tenía una oreja herida y estaba todo triste. Yo no tengo la culpa, dijo. Échale la culpa al zorro. Yo estaba tranquilamente en mi casa cuando de repente unas flechas comenzaron a caer por todos lados. Hasta me hirieron una oreja. Y pues claro, yo me fui corriendo y no me di cuenta que espanté a los ratones.
5: Ah, es el zorro el que tiene la culpa entonces.
3: Y el oso se fue a buscar al zorro. El zorro estaba ahí entre los arbustos cuando vio venir el oso.
5: Tú tienes la culpa de que el jabalí haya corrido y haya espantado a los ratones y los ratones se hayan descuidado la presa, se haya desbordado el agua y mi fortín se haya quedado todo inundado. Es terrible, te voy a partir en dos.
3: A mí no me eches la culpa. Échale la culpa a los pájaros.
5: Ay, ¿cómo que a los pájaros?
3: Sí, se comen toda la fruta que tengo aquí. Se vinieron a posar en mi casa. Me han destrozado todo y yo con unas flechas, pues los empecé a disparar. Yo no tengo la culpa que una flecha le haya dado al jabalí, lo haya herido, él haya corrido rápidamente hacia donde estaban los ratones con la presa y se desbordó el agua. Pero la culpa no tienen los pájaros.
5: Voy a ver a esos pájaros, dijo el oso y se fue para allá.
4: ¡Ah, ustedes van a ver! Uno por uno con mi espada los voy a ir cortando.
3: Nosotros no tenemos la culpa.
4: ¿Cómo que no? Fueron a destrozar la propiedad del zorro. El zorro les aventó unas flechas. Una flecha le cayó al jabalí. El jabalí corrió hasta la presa. Ahí espantó a los ratones. Los ratones descuidaron la presa. Se desbordó el agua y se inundó mi fortín. La culpa es de ustedes.
3: No, no, no. Nosotros no somos los culpables. Hay otro culpable, pero no sabemos quién es. Estábamos tranquilamente parados en las ramas de los árboles donde nosotros vivíamos, cuando de repente alguien pasó y ¡sua, sua, sua, sua, sua! Derribó todos los árboles y las ramas donde estaban nuestras casas. Tienes que ir a buscar al que derribó los árboles, al que destrozó el bosque. El oso se dio cuenta de lo que había pasado. Él era el responsable de todo lo que había pasado. Su coraje y su enojo había destruido todo y además su propia casa, su propio fortín. Ay, pues tendría que arreglar todo. Y poco a poco fue sembrando árboles y ayudando a todos los animales a recuperarse en lo que volvía a crecer el bosque. Se dio cuenta que sus acciones no solo molestaban a los demás, sino también a él mismo.
0: Cuando alguien comete una injusticia contigo o con alguien a quien quieres mucho, es inevitable sentir un gran enojo, ¿no crees, Eder?
1: Sí, Carmi, también cuando algo te interesa mucho y no sale como lo esperabas.
0: ¿O sea que el enojo a veces también sirve para cambiar algo que no nos gustó?
1: Pues yo digo que sí, pero como que depende del enfoque que tú le des.
0: Y ya que reflexionamos sobre esta pregunta, Eder, ¿qué te parece si mandamos los micrófonos de su casita y otros viajes con alas y raíces hasta el Parque Hundido, donde nuestra reportera Moni les hizo esta misma pregunta a niñas y niños?
6: La pregunta.
7: Yo creo que el enojo sirve para expresar cuando algo no te gusta o cuando algo te molesta.
8: Para decir lo que yo siento y...
9: Creo que sirve para decir como que algo que sentimos o que nos llegó a molestar.
10: Yo creo que el enojo se calma saliendo a caminar tú solo o sola, escuchando música, dibujando, cantando a todo pulmón.
11: El enojo se calma tranquilizándose.

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0: Lo que acabamos de escuchar se llama Santo Remedio, del grupo argentino Canticuénticos.
1: Bueno, yo creo que esta canción me describe bastante bien cuando me enojo, y esta canción nos dice una forma de solucionar lo que es bailando y cantando.
0: Yo no soy mucho de hacer berrinches, pero lo que sí me pasa seguido es que si me pongo furioso, digo y hago cosas que luego me arrepiento y me siento muy mal. La buena noticia de todo esto es que no solo nos pasa a ti y a mí, Carmi, es una reacción que tenemos todas las personas y tiene una explicación científica. ¡Vamos a conocerla!
2: ¡El dato!
3: ¿Te has dado cuenta que cuando te enojas, haces o dices cosas sin pensarlas y después te arrepientes?
4: Esto sucede porque nuestro cerebro se divide en varios lóbulos: lóbulo frontal, lóbulo parietal, lóbulo temporal y lóbulo occipital.
3: El lóbulo frontal es el encargado de controlar la mayoría de las capacidades relacionadas con la personalidad y nuestra conducta.
5: Y lo que pasa cuando nos enojamos es que el lóbulo frontal desactiva la función de pensar con claridad y de controlar nuestras actitudes y gestos de la cara. Por eso, hacemos cosas que no haríamos estando tranquilos.
4: Como puedes darte cuenta, el enojo no es una emoción negativa.
3: Pero definitivamente, tampoco es buen momento para tomar decisiones.
1: De ahora en adelante trataré de respirar hondo cuando me sienta muy enojada para que mi lóbulo frontal no desactive la función de pensar con claridad.
0: Fíjate, Carmi, que a mí me llamó mucho la atención saber que cuando nos enojamos, el cerebro entiende que tiene que prepararse para luchar o para huir. Me suena como que el enojo también es un instinto de sobrevivencia que teníamos los humanos desde que vivíamos en las cavernas.
1: Sí, y otra cosa con la que estoy súper de acuerdo es que el peor momento para decirte no te enojes es precisamente cuando uno está furioso.
0: Pero entonces, ¿qué podemos hacer cuando vemos enojada a una persona a la que queremos?
1: Tal vez no exista una sola respuesta para esa pregunta, Eder. Pero Machi Guerrero, promotora de Buenos Tratos para la Infancia, platicó en exclusiva para Su Casita y Otros Viajes con Alas y Raíces cómo entender y manejar el enojo. ¡Vamos a escucharla!
3: Nos conectamos con Machi Guerrero. ¿Seguro sabes quién es? Pues ella tiene más de 3 millones y medio de seguidores en sus redes sociales, en las cuales promueve los buenos tratos de la infancia. ¡Bienvenida, Machi! Gracias por aceptar una vez más la invitación al programa.
6: Hola, Sofi. Hola, Luca. Hola, Eder. Hola, Regina. ¿Cómo están? Estoy muy contenta de estar con ustedes.
7: Hola, igualmente, Machi, espero estés muy bien en este día muy importante, porque hoy nuestro tema es sobre el enojo, y es que a veces uno no puede evitar sentirse molesto. ¿Está mal enojarse o por qué a veces nos dicen no te enojes?
6: Ay, esa pregunta que siempre aparece, ¿no? En esa frase, ¿no? De no te enojes. Parece que a nuestros papás, a los adultos, les cuesta mucho trabajo acompañar esta emoción. Y eso tiene que ver, les cuento, porque cuando ellos eran pequeñitos, tampoco sus papás supieron cómo acompañarlos. Cuando tú te expresas enojado, ¿qué haces normalmente? ¿Ustedes qué hacen cuando se enojan?
3: Pues yo a veces ni siquiera quiero hablarles.
6: Ok, entonces tú te guardas, ¿no? O sea, empiezas como que déjenme mi espacio.
8: Yo luego me voy a mi cuarto. Bueno, cuando me enojo y mi mamá me dice no te enojes, me pongo triste, entonces me duermo para quitarme el enojo y relajarme.
6: Ok, encuentras en el descanso una forma de recuperar tu calma. Les quiero hacer una pregunta, dale, porque esto nos va a servir para responder esto que me están preguntando. Piensen la última vez que se enojaron, o cuando se enojan, ¿en qué parte del cuerpo lo sienten?
3: En el corazón.
8: Yo en la panza y en el corazón.
6: Ajá.
7: Yo igual lo siento en la panza y a veces como que da dolores de cabeza.
6: Ok, díganme algo. ¿No les pasa que cuando están enojados quieren pegarle algo? Así que ¡ah! ¿No? Empiezas como a querer pegar o patear.
3: Sí, sinceramente sí.
6: ¿Qué creen? Pues el cuerpo es tan maravilloso que cuando nos enojamos, la sangre corre a nuestros puños, a nuestras piernas, porque estamos listos para pelear. Entonces tenemos mucha fuerza. Por eso cuando estamos enojados queremos pegar, patear, y así como el muñequito de furia de la película Intensamente, que se le calienta la cabeza y sale fuego. Por eso muchos de ustedes dijeron, me duele la cabeza, lo siento en la cabeza. Y en el pecho también se siente porque el corazón está bombeando fuerte la sangre. ¿verdad? Entonces, esto explica qué es lo que nos pasa con el enojo. Y el enojo tiene una función en nuestra vida que es, nos ayuda a poner límites y nos ayuda a detectar cuando se ha cometido una injusticia. No es malo tener enojo porque todas las emociones tienen una función en nuestra vida y por eso nos pasa esto en el cuerpo y lo que queremos es reclamar. Es súper bonita esta emoción y es una emoción que no la sabemos acompañar los adultos, nos cuesta mucho trabajo, más bien la silenciamos y lo que tendríamos que hacer es ayudarles a las niñas y a los niños a gestionar esta emoción, a decirles, mira, ok, no puedes lastimarte ni lastimar a los demás, pero sí puedes golpear esta almohada, puedes gritar en la almohada, puedes pegarle a tu cama, de alguna manera sacarlo, ¿sí? Porque si lo empezamos a guardar, ¿qué pasa? El cuerpo de alguna manera lo va a sacar y entonces o te acabas vomitando o te enfermas del estómago o te dejas de concentrar. O sea, si no sacas estas emociones, tu cuerpo lo va a somatizar, lo va a reflejar de alguna otra manera. Por eso nos da más coraje cuando nos dicen, no te enojes. Tenemos todos que aprender a validar las emociones. Fíjense, se empieza a invalidar desde que somos muy chiquititos. ¿Se acuerdan cuando yo no tengo frío? No, si hace frío, ponte el suéter. No, pero ya no quiero comer. No, sí, sí tienes hambre, Ander. O sea, entonces uno empieza a decir, ok, entonces lo que me está diciendo mi cuerpo es que yo no tengo razón. Tiene razón mi mamá, mi papá. Yo estoy sintiendo que no tengo frío, pero me están poniendo el suéter a fuerza. Entonces me están invalidando. Y vamos creciendo con estas cosas donde no es importante lo que te pasa. ¿Cuántas veces les han dicho, no llores, no pasa nada? Cada que alguien dice, no llores, no pasa nada, no, está pasando mucho. Entonces, creo que sería bueno que en un momento de calma, y no en ese momento, se sentaran con sus papás y le dijeran, oye, mira, te voy a pedir que cuando yo esté muy enojada, muy enojado, evites decirme cálmate o tranquilízate porque eso no me ayuda, me hace sentir más enojado. A ti te hace sentir más en calma cuando te dicen cálmate o tranquilízate, ¿verdad que no? Ya, entonces díganle eso. O también evita el no pasa nada porque para mí dentro de mi mundo está pasando mucho. Mejor simplemente puedes decir algo como no sé qué decirte, pero aquí estoy. No sé cómo ayudarte, pero aquí estoy. O, ¿qué necesitas? ¿Cómo puedo ayudarte? Y eso que también lo hagamos nosotros con los demás, ¿no? Cuando tienes una amiga, un amigo que está llorando, que se peleó con sus hermanos, con alguien, y le dices, ya, no llores, mira, vente, vamos a jugar. No, estamos invalidando. A esa persona que está llorando, que le está pasando mal, que está enojado, díganle, ¿cómo te puedo ayudar? ¿Qué necesitas? No sé qué decirte, pero aquí estoy contigo. Hacer este ejercicio, que ustedes vivan cómo se siente en vez de apagar esa emoción, acompañarla y después compartir esto también con su familia.
7: Bueno, Machi, pues muchísimas gracias por dejarnos platicar contigo una vez más y promover el buen trato para niñas y niños en tus redes sociales.
3: Oye, Machi, hablando de tus redes sociales, ¿nos puedes decir cuáles son?
6: Claro, en Instagram y en Facebook estoy como @psicoeducarmx. Psicoeducar es de psicología y educación, entonces es PS psicoeducarmx. Y en TikTok estoy como Machi Guerrero.

0: La canción que acabamos de escuchar se llama El Berrinche, del grupo mexicano originario del estado de Puebla, Monedita de Oro.
1: A mí, Carmen, se me hizo una canción muy llamativa por el ritmo cumbiero que tiene.
0: Tienes razón, Eder. Pero, ¿qué te parece si mandamos una vez más nuestros micrófonos hasta el Parque Hundido para escuchar qué opinan niñas y niños sobre el enojo?
2: La pregunta.
3: Yo creo que el enojo sirve para expresar nuestros sentimientos.
4: Pienso que el enojo se puede quitar gritando y sacando todo el enojo.
5: Relajándote, pensando en cosas bonitas, cosas calmadas y escuchando sonidos relajantes.
6: No creo que el enojo sirva para algo.
7: Creo que sería analizando la situación y llevando a cabo lo que mejor creamos para sabernos entender y escucharnos a nosotros mismos.
1: En Japón existe un artista que cuando decidió explorar su niño interior, encontró muchos recuerdos de la infancia que después pudo sacar y plasmar en dibujos llenos de emociones.
0: Eder, si tú pudieras dibujar ahora mismo una figura con el sentimiento por el que estás pasando en este momento, ¿cuál sería?
1: Pues, como ahorita estoy muy feliz, Carmi, tal vez dibuje a un niño con una mega armadura y una buena sonrisa en su cara. ¿Y tú, Carmi, qué dibujarías?
0: Yo también dibujaría a una niña, una persona con la cara feliz, pero su sonrisa sería como de la mitad de una sandía. ¿Y ustedes con qué sentimiento dibujarían una figura que los representara ahora mismo?
1: Mientras te lo piensas, vamos a descubrir al artista que ya lo hizo.

0: japonesas. Yo estuve observando con atención algunas de sus obras y me provocan como curiosidad y me parecen más que así de enojo, me parecen más graciosas.
1: Tienes razón, Luca. Una de las cosas que más me gustó del arte de Yoshitomo Nara es una llamada No Nukes
2: o No Armas,
1: que justo promueve este movimiento antinuclear.
0: Definitivamente, las obras de Yoshitomo Nara nos recuerdan que desde pequeñas, todas las personas estamos llenas de emociones, que van desde la tranquilidad hasta el enojo.
3: Definitivamente, sacar el enojo también es como desintoxicarnos. Así no nos quedamos con una emoción molesta dentro de nosotros.
4: Al menos el enojo se puede sacar, pero ¿te imaginas que nos hiciera mal una de nuestras actividades favoritas? Como por ejemplo, estar en las redes sociales.
3: Yo creo que a mí me molestaría muchísimo, pero entendería que es por mi salud.
4: Entonces, Carmi, ¿qué te parece si vamos a escuchar la cápsula del Centro de Cultura Digital que habla sobre esa misma situación?
5: Cultura Digital.
6: Seguramente has escuchado la palabra desintoxicación como algo que sucede cuando sacas del cuerpo o de tu vida algo que te hace daño. Pero, ¿sabías que los aparatos y las plataformas digitales nos pueden intoxicar?
7: Cada vez pasamos más tiempo metidos en los aparatos electrónicos como celulares, computadoras o tabletas, y es difícil decir cuánto de ese tiempo es necesario o no, porque allí mismo trabajamos o estudiamos en línea, encontramos y platicamos con personas queridas o descubrimos gente que comparte nuestros intereses, además de que todo el mundo tiene derecho al entretenimiento.
6: Pero también existe el otro lado de la moneda. Está comprobado que pasar demasiado tiempo en la pantalla puede aumentar la ansiedad, esa sensación de intranquilidad y miedo que la mayoría de las veces no sabemos ni de dónde viene.
7: Para combatir esas consecuencias de pasar demasiadas horas en los dispositivos electrónicos, algunas personas especialistas en el tema recomiendan algo que se llama desintoxicación digital. Esto significa algo tan sencillo como pasar menos tiempo frente a los dispositivos digitales.
6: También significa usarlos mejor, no descargar demasiadas aplicaciones, aprender a no tener discusiones innecesarias en línea, ni molestarnos por lo que publican las otras personas.
7: Tampoco hay que descuidar nuestras responsabilidades ni las relaciones que tenemos con nuestra gente cercana por estar conectadas y conectados.
6: Incluso puede ser algo tan sencillo como tomarnos unos minutos para desconectarnos y hacernos preguntas como ¿el tiempo que paso en línea me pone de buen humor?
7: ¿Podría estar menos tiempo frente a la pantalla?
6: ¿Cuando estoy lejos de mi teléfono o mi computadora, me angustio por no ver lo que sucede en ellos?
7: ¿Cuáles son las cosas que más disfruto que no suceden en internet?
6: Casi todos los dispositivos digitales tienen una aplicación que mide el tiempo que pasamos usándolos cada día. Puedes revisar ese dato. Tal vez te sorprenderá y podría ser útil para conocer mejor tus hábitos.
7: Es una técnica sencilla para ayudar a la desintoxicación digital, pero hay muchas otras posibles. Te invitamos a inventar tu propio método para desintoxicarte digitalmente.
6: Cuando lo tengas listo, compártelo con las personas cercanas. Sería una forma agradable de ayudarlas, ¿no crees?
3: Y ahora sí, llegó el momento de escuchar la colaboración que nos mandan semana a semana colegas de los Semilleros Creativos.
4: En esta ocasión, Jesús, Frida, Mel y Ángel del Semillero Creativo de Hornos de Soquiapan en el Estado de México nos narran la historia de unas pingüinas que buscan la igualdad.
3: ¡El Semillero!
8: La rebelión de las pingüinas.
9: Hace mucho tiempo en la Antártida, todas las mamás pingüinos se ocupaban de cuidar sus huevos, mientras los pingüinos machos, que eran sus parejas, se iban como si nada a asolearse entre las rocas. Las mamás eran pues las únicas que se encargaban de cuidar a las crías y alimentarlas hasta que pudieran conseguir su alimento por ellas mismas. Cierto día una pingüinita dijo: «Estoy harta de hacer todo sola. Es momento de comprometer a los pingüinos machos a que también cuiden de sus crías». Así pues, la pingüinita reunió a todas las pingüinas

0: Les explicó el plan que había ideado y todas aceptaron gustosas.
1: Una noche todas se fueron nadando para nunca regresar. Difícil decisión la que tomaron, pues estaban conscientes que si no reaccionaban los pingüinos como ellas lo esperaban, muchas de sus nidadas se perderían. La especie estaba en peligro, pero aún así decidieron arriesgarse.
2: Los pingüinos adultos se vieron acosados.
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0: las 10:03.
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7: Hola, muy buenos días, bienvenidos a su programa Así se canta en Nayarit, un programa que transmite Radio Aztlán para todos ustedes a través del 550 de amplitud modulada. Y bueno, pues el día de hoy un programa especial como todos los de cada domingo en Así se canta en Nayarit. Ahora sí que bendito entre las mujeres, ¿verdad? Y no les vaya a dar envidia, ¿verdad? Por aquí tenemos, ahora sí que a nuestra presidenta, bueno, a la presidenta, no nuestra, sí, ¿no? La presidenta, sí, sí, de ACONAY, porque va a decir su esposo, ¿qué hule?
8: ¿Cómo, verdad?
7: Entonces, bueno, pues Ceci, recientemente electa como presidenta de ACONAY, una gran responsabilidad, porque cuidado y te equivoques. Porque todos los aciertos van a ser aplaudidos, pero cuidado y te equivoques.
8: Ay, mamacita, no puedo renunciar ahorita.
7: No digo porque así pasa, pero bueno, yo sé que desde que llegaste por ahí me apareció una foto hace 2 años. Uh-huh. Y bueno, pues desde que entraste has estado trabajando. Y bueno, tus compañeros seguramente se dieron cuenta de que el trabajo que estabas haciendo y dijeron, pues qué mejor presidenta de ACONAY para estos próximos 2 años, que Ceci Reyes. Entonces, uh-huh, además compositora y con, ahora sí que, con toda la buena intención de apoyarlos.
8: Sí, claro que sí. Pues, antes que nada, muy buenos días a todos los radioescuchas, muy buenos días a todos los compañeros de ACONAY que estén escuchando el programa. Y, pues, sí, gracias a Dios, la verdad, que lo recibo como una bendición, el ser electa presidenta de ACONAY. Para mí es un gusto y la verdad es que sí tengo todas las ganas, no quiero que suene a política, pero sí tengo todas las ganas de apoyar a mis compañeros de la Asociación de Aconay, ellos lo saben. Y como mencionas, pues ya estuve trabajando tres años, sí, porque el maestro José Luis fue presidente 3 años y también Ceci Reyes, si Dios quiere y la asociación lo permite, 3 años voy a estar tratando de hacer la mejor labor posible, porque el trabajo que hacen los presidentes anteriores es muy bueno, yo lo reconozco el trabajo que hizo el maestro José Luis con su mesa directiva, pero siempre hay cosas que mejorar, ¿verdad?
7: Sí, no, y se van siempre sumando, Ceci, así se van es sumando, lo que hizo, por ejemplo, el profesor Rodolfo López Rojas y cada uno de los presidentes que han pasado por la presidencia de Aconay, pues realmente es nada más sumarle,
8: uh-huh,
7: y pues tú le vas a sumar más.
8: Así será.
7: Y tenemos aquí a una invitada también, que Ceci, tú me puedes decir cuánto tiempo tiene, porque yo es la primera vez que la veo, a Yuri.
8: Ajá.
7: Y realmente la primera vez que la veo, pero Yuri Camberos, pero ella me estaba comentando antes de entrar al aire que ella, pues lo único que quiere es dar a conocer sus canciones, mm-hmm, para eso es el espacio,
8: es,
7: porque
8: es.
7: Hasta donde yo recuerdo, en toda mi trayectoria en Radio Aztlán, como activo en los 33 años, bueno, el objetivo de todos los compositores es dar a conocer sus temas y que algún día algún famoso se las grabe, uh-huh, ¿verdad? Pero realmente ya es una satisfacción el que se les permita que a través de Radio Aztlán y gracias a los directivos del sistema de radio y televisión de Nayarit, que permite ese espacio para que se difunda su talento. Yuri, ¿qué comentas tú al respecto por esta primera vez que, bueno, tengo el gusto de conocerte?
9: Hola, ¿qué tal? Buenos días a todos. Mi nombre es Yuri Camberos, mejor conocida como Nayak.
7: Uh-huh.
9: Pues, como le comento, mi idea es dar a conocer mis canciones, no tanto que me conozcan a mí, pero uh-huh, pues aquí estamos firmes.
7: Muy bien, y pues vamos a conocer a Yuri Camberos más adelantito, cuando estemos escuchando los temas. No sé con quién vamos a iniciar.
8: Vamos a iniciar con Yuri Camberos.
7: Ah, perfecto. Vamos a iniciar con Yuri Camberos. Entonces, Genaro, okay, ahí nomás le pica donde debe de ser y ya, ¿verdad?
10: Sí. Estamos con Yuri.
7: Ok. Vamos a escuchar estos dos temas.

0: Gracias por estar sintonizando el 550 de amplitud modulada, Radio Aztlán, Aztlán Radio. Y le quiero hacer una pregunta pequeñita a Yuri Camberos. Estas dos canciones que acabamos de escuchar, la primera que está dedicada a los choferes, ¿verdad?
1: Así es.
0: ¿Cómo se llama la canción?
1: Hermanos del Camino y del Volante.
0: Muy bien. ¿Y esta última?
1: Nayarit.
0: Nayarit. Esta canción de Nayarit, al parecer, tiene un proyecto grande.
1: Sí, así es. Estamos en planes de hacerla en sinfónica.
0: Mi pregunta, una segunda pregunta y última para continuar con Ceci, referente a tú como compositora, ¿qué te hizo serlo? Ser compositora. ¿Desde cuándo?
1: Pues yo empecé a escribir en la primaria y pues descubrí que, pues yo lo tomé como desahogo. El escribir me sirvió mucho para desahogarme y para escribir mis emociones.
0: Muy bien, perfecto. Ceci.
2: No, es que estaba diciéndole a Yuri que se acercara un poco más al micrófono, nada más.
0: No, digo, ya te terminé ahora, Ceci.
2: Ah, ok, vamos, adelante. ¿Qué pregunta me dijera?
0: No, en este caso, Ceci, pues los temas que vamos a escuchar a continuación, te escuché antes fuera del aire que vamos a escuchar una canción tuya y una canción de
2: Sí, de hay un compositor que se llama Juan Delgado Reyes, que él es parte de la Asociación de Compositores. La verdad es que viene muy poco, pero está bien al pendiente de la asociación y no lo hemos programado en nuestras agendas de radio. Entonces, es importante pues apoyarlo también, ¿verdad?
0: Claro.
2: Porque él apoya a la asociación de todas las maneras que se debe hacer. Muy Entonces, bien. El día de hoy vamos a compartir un tema de Juan Delgado Reyes, me parece, que viene Hombre Pobre, Genaro. Ah, El Palomo Enamorado, que está buenísima esa canción. Y también vamos a escuchar una canción de mi autoría que se titula Promesas, que también, así como todos los compositores comentamos, siempre las canciones son un desahogo, son una terapia. Y para mí esa canción yo lo veo como una catarsis, porque fue después, yo fui una antes de esa canción. Y ahora, después de esa canción, soy completamente otra persona. Entonces, los invito a que la escuchen y también la pueden reproducir en YouTube, en Facebook, con Ceci Reyes, en Revelación Musical, y también igual todas las canciones de Nayax.
0: Y ahorita que escucho el nombre, ¿Palomo qué?
2: El Palomo Enamorado.
0: El Palomo Enamorado. ¿Cómo? Yo le decía al señor Basilio Hernández Pacheco, compositor, ya falleció él hablaba de un caballo enamorado, le dije, ¿cómo les gusta echarle la culpa a los animalitos, ¿verdad? El palomo,
2: así
0: ¿verdad?
2: Es.
0: Así ahorita el palomo. Vamos a escucharles.

0: Bueno, pues en Facebook ya escucharon algunas cosas que ustedes no deben de escuchar, ¿verdad? Pero bueno, pues acabamos de escuchar estos dos temas, nuevo concepto aquí de Ceci Reyes. Y bueno, pues decirle a nuestro público que muy agradecidos de que sin tocar la puerta nos permiten entrar todos los domingos de 10 a 11 de la mañana. Y una pregunta para Ceci antes de ir acá con... ¿cuánto nos queda de tiempo para el corte? ¿Ya te vas al corte, Genaro? No, si Genaro nomás levanta, no nos dice ni 2 minutos antes. Fíjate que Cristian, el que me opera los miércoles, me dice... Y luego 3 y 2. No, a mí sí dime, ¿eh? A mí sí dime. Vámonos al corte.
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0: Estamos de regreso. Esto es Así se canta en Nayarit.
1: Bueno, en Facebook ya escucharon algunas cosas y bueno, solamente aquí a través del 550 de Aztlán Radio, mandarle un saludo a la maestra Vicky, que pues el día de hoy está en casita, próximamente por aquí, me imagino yo que será reprogramada, ¿verdad? Porque su estado de salud, gracias a Dios, es bueno, pero estaríamos ya viéndola por aquí unos días más. Yuri tiene un regalo muy especial para todos los papás. Resulta que mi amigo Genaro pensaba que era Día del Padre ahora, ¿verdad? Porque lo felicitaron, bueno, su esposa, ¿verdad? Entonces, el Día del Padre es el próximo domingo 21. Entonces, Yuri dice, quiero aprovechar para transmitir una canción dedicada al papá.
2: Sí, así es. Primero que nada, un saludo a la maestra Vicky, se le extraña. Y esta canción va dedicada a todos los papás, ya que la semana que entra va a ser Día del Padre. Espero que les festejen. Y con mucho cariño para todos.
1: ¿Y qué otra canción escucharíamos?
2: Bajo las estrellas. Es una canción romántica y pues tierna a la vez.
1: La que está dedicada al padre, ¿quién la canta?
2: Las grabo en Guadalajara y
1: okay.
2: Me las graban y me dicen el nombre, pero se me olvida.
1: Muy bien, pero lo bueno es que aquí está la canción.

0: Bueno, pues ustedes escucharon estas dos canciones muy bien en radio, ¿verdad? Quizás en Facebook no los dejamos escucharlas completas, pero esta última, Bajo las Estrellas, Yuri, ¿cuál es el mensaje que tratas de darle?
1: Es una canción tierna, romántica, que se trata de una persona que es tímida, que conoce a otra en un bar, o sea, ya sea... La tengo en las dos, o sea, un hombre conociendo a una mujer conociendo a un hombre. Uh-huh. Pues es tímido para acercarse, hablarle. Llega un momento en que se cruzan sus miradas, se ven, se enamoran, empiezan a bailar. Y pues su timidez se desaparece y desaparece el bar y terminan platicando y riendo bajo las estrellas.
0: Yuri, ¿a ti te gustan los tríos? ¿La música de trío? Los Panchos, los Dandys.
1: Sí, me gustan muchos estilos.
0: Ah, pues te invito para
1: musicales.
0: Que lo escuches hoy a las 5 de la tarde.
2: Aprovechando.
0: Aprovechando de 5 de la tarde a 7 de la noche. Vamos a tener un invitado muy especial, el Rodolfo Pérez Rosales, que nos va a transmitir poemas y vamos a tener canciones. De 5 a 7 de la noche.
1: Qué interesante.
0: Pues vamos a... ahorita mandabas, saludabas a los papás con una canción. ¿Quieres mandar algún saludo en especial?
1: Sí, pues saludos a mi papá.
0: ¿Cómo se llama?
1: A mi Ramón, uh-huh. A mi hermano y a mis sobrinos, a toda mi familia,
0: a
1: mis primos,
0: a todos los papás. Muy bien.
1: Ceci,
0: pues seguimos adelante con más canciones o
2: así
0: algún otro
2: es.
0: Comentario que quieras hacer.
2: No,
0: bueno,
2: pues
0: yo tengo una pregunta para ti, perdón. Tengo una pregunta.
2: Yo prefiero ir a
0: ¿cuál
2: a
0: es el compromiso? Una pregunta bien sencillita y rápida. ¿Qué proyectos, cuando llega Ceci, no te toman de sorpresa como presidenta? Me refiero yo porque de pronto, pues Ceci va a ser la presidenta, pero hay un proyecto ya después de que tomas ahora sí que la protesta como presidenta de Aconay, hay un proyecto en especial que tú quieras, el de apoyarlos, ya sé.
2: Ajá, mira, pues para todos los radioescuchas y para todos los socios que estén escuchando el programa, yo se los mencioné, obviamente ahorita a una semana de haber sido nombrada presidenta, no te voy a decir que hay un proyecto ya en específico que vamos a hacer esto, aquello, lo otro, no, al contrario, ahorita hay que definir lo que nos corresponde hacer a cada uno de todos los que integramos la asociación.
0: Es
2: porque
0: correcto.
2: Yo soy la presidenta, sí, pero todos tenemos un compromiso con la asociación, así que vamos a jalar parejo.
0: Sí, es correcto.
2: Yo nada más soy la presidenta, dijera la excelsa, ¿verdad? Yo solo soy la presidenta.
0: Un trabajo en equipo.
2: Sí, exactamente, así es, todos tenemos un compromiso con la asociación y claro que va a ir dependiendo de las aspiraciones que cada uno tenga en su desarrollo profesional, ¿verdad? Uh-huh. Pero lo principal sí es eso, y la palabra clave es el aspecto profesional. Sí quiero que Aconay se vea y sea más profesional, tanto en el programa de Así se canta en Nayarit, como en las interpretaciones que tenemos, como en la música que estamos produciendo, y esa es mi intención, y pues en sí, como te digo, lo principal ahorita es trabajar con lo que tenemos para mejorarlo y después vamos a ir agregando más cosas, porque yo sé que ahorita podemos subir música a Spotify, podemos subir música a miles de medios en los que se puede dar difusión, pero ahorita ya tenemos algo, tenemos Así se canta en Nayarit, entonces vamos a trabajar con lo que ya tenemos para mejorarlo y después, ahora sí, podemos proyectarnos a irnos a abrir más espacios, ¿verdad? Entonces, primero que nada, esa es mi primera chamba.
0: Ok, y fíjate que cuando hablas tú de calidad en las canciones, dicho con todo respeto, yo recuerdo porque los conozco desde que estaban allá por Insurgentes y Estadios, cuando estaba Lupita Cuevas como presidenta de Aconay hace ya algunos años, la calidad, porque muchas veces, a veces por la economía, un tecladito y y pues no, ¿verdad? Y obviamente los tiempos han cambiado.
2: Exacto.
0: Ha habido una evolución y desde luego hoy en día tenemos las redes sociales, que desde luego hay que tener mucho cuidado en subir canciones y que tengan calidad.
2: Así
0: que
2: es.
0: Tengan calidad sobre todo, porque de pronto yo recuerdo que algunas veces unos no querían estar en la asociación, que porque pues no había calidad.
2: Exactamente.
0: Entonces, Qué bueno que este es un reto de todos, sí, ya lo dijiste tú acertadamente, es un reto de todos, en que si hay alguna canción, ¿por qué no regrabarla y que tenga calidad?
2: Exactamente, así es. Entonces, ese va a ser nuestro primer trabajo de toda la asociación, el hacernos más profesionales, sí, profesionalizar la Asociación de Compositores de Nayarit.
0: Y hoy en día con la tecnología está más fácil.
2: Así es. ¿Verdad? Y pues ahora sí que yo sí quiero que ya vayamos a música, vámonos, porque el vámonos, tiempo vámonos en radio corre rapidísimo.
0: Era importante la pregunta,
2: ¿eh? Era sí, te la agradezco
0: la pregunta,
2: mucho.
0: Porque ya no te vuelvo a ver en otro, ¿cuántos
2: sí,
0: domingos?
2: Sí, sí, falta bastante para que vuelva a asistir, ¿verdad? Entonces, Genaro, si nos apoyas a poner dos canciones más, una vez más, una de Juan Delgado Reyes, y la mía es la de Pudo Haber Sido Peor, ¿sí? Entonces vamos a escuchar dos canciones.
0: Adelante.
2: Más.

0: Bueno, pues ahí escuchó usted a Ceci Reyes con esta última que se llama.
1: Pudo haber sido peor.
0: Sí escucharon la letra, ¿verdad? Y bueno, por aquí nosotros pusimos a platicar un poquito y no la escuché, pero realmente, ¿cuál es el mensaje, Ceci?
1: No, pues es una canción dedicada a un mal hombre.
0: Ándale.
1: Para que se la dediquen a ese mal hombre, porque dice: te deseo lo peor, yo de
0: Ajá.
1: nada me arrepiento. Y aunque sufre el corazón, pudo haber sido peor, pero terminó a buen tiempo. Así que hay que dar gracias, porque pues a veces se
0: Dentro de lo
1: nos
0: malo,
1: va,
0: bueno.
1: sí, claro, a veces se nos puede ir la vida, ¿verdad? Ahí sufriendo, nomás de a gratis, y pues
0: Muchas
1: como que
0: veces
1: no.
0: pensamos que si no me amas, no soy feliz. Y resulta que si tú te amas,
1: Exactamente,
0: con eso,
1: así es.
0: no, no hay que, ay, no me quiere, no me ama, no,
1: Entonces de
0: ámate
1: aquí
0: tú.
1: váyanse a escuchar promesas. Ahí
0: Qué
1: está.
0: bueno, ¿verdad? Muy bien, bueno, Yuri Camberos, ¿qué le dices al público de Radio Aztlán? Ya casi nos vamos. A todo el público que tuvo el honor de escucharnos. Ándale.
1: Sí, claro.
0: Me salió muy buena esa.
2: Muchas gracias a todos, muchas gracias por su apoyo. Que tengan un bonito día y pues para la siguiente semana, nuevamente, feliz Día del Padre.
0: Muy bien. Ceci, la Asociación de Autores y Compositores de Nayarit actualmente tiene un cierto número de socios. Me imagino yo que. Ahora sí que gracias a las redes sociales se están enterando que existe Aconay.
2: Así es.
0: Las redes sociales hoy es un boom, ¿verdad? Y perdón por la expresión, pero realmente es una manera de atraer personas. Estaba escuchando
1: Sí.
0: yo los mensajes de Culiacán, que de
1: Colombia,
0: Colombia,
1: Guatemala.
0: entonces es una manera de acercarse. Y realmente, pues el ser socio honorario, pues yo creo que va a ser algo muy bonito para todos los que en algún momento dado se quieren dar a conocer y quieren aprovechar este espacio, ¿verdad?, de Aconay para dar a conocer sus temas y, como decía Yuri Camberos, darse a conocer, ¿verdad?
1: Sí, así es. Así que, pues igual, de todas formas, se han comunicado conmigo personas de aquí del estado de Nayarit que estaban en la asociación y quieren regresar, porque gracias a las redes sociales nos estamos visualizando, nos están visualizando en otros lugares, ¿no? Entonces, son todos bienvenidos, los esperamos con los brazos abiertos.
0: Muy bien, y bueno, fíjate, yo tuve una etapa, me estaba acordando hoy en la mañana, yo tuve una etapa con un programa que se llamaba, y este lo vamos a volver a realizar, no es competencia, es Cantos y Cantores de Nayarit, ¿verdad? Por ahí tengo algunas grabaciones de ese programa, y también, pues va a ser ahora sí que la oportunidad para todos los compositores e intérpretes, y que pues en un tiempo tuvo mucho éxito, pero no existían las redes sociales.
1: Exacto.
0: Entonces, hoy que existen las redes sociales, bueno, pues ya está el proyecto montado. Entonces, próximamente arrancamos con este programa de Cantos y Cantores de Nayarit.
1: Excelente, pues mucho éxito.
0: Así es. Y realmente yo digo que es otra oportunidad más, ¿verdad?
1: Claro.
0: Que si unos están en XHKG, al rato están en Tele10 y al rato están en. O sea, estaba escuchando el rebote en el buen sentido de la palabra, cómo a través de una transmisión se ven en muchos países, ¿no? Entonces es algo, ahora sí que, pues maravilloso,
1: Así
0: no, no
1: es.
0: quiere decir la palabra, pero el hecho de que existan estos medios de las redes sociales para que se puedan escuchar. Y escuchamos la canción, ¿qué se llama?
2: Sí, se llama Ponte en mi lugar. Es una canción, pues que se trata de la empatía.
0: Muy bien, pues con esta canción finalizamos su programa Así
1: Así
0: se
1: se
0: canta en
1: canta en
0: Nayarit.
1: Nayarit.
0: Genaro, muchas gracias, público, gracias. Nos escuchamos hoy a las 5 de la tarde.

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Existen muchas formas de voltear musicalmente al pasado sin renunciar a la sonoridad del presente, sin sucumbir a las gastadas citas y supuestos homenajes a los admirados personajes ancestrales. Una de las propuestas que refrescan esta tendencia sobreexplotada es la que psicodélicamente ostenta a Ramona, banda de origen tijuanense que, como tantas otras, adoptó hace algunos ayeres a la Ciudad de México como su centro de operaciones y punto de partida. Pero no solo de psicodelia y electrónica vive Ramona, también gusta de conectarse con la tradición cancionística mexicana, beber de su savia para expresarse a todo pulmón y sin rodeos, como lo hace en su más reciente sencillo, Yo Quiero Ser, ya disponible en plataformas digitales. Nítida muestra de una tendencia que dará mucho de qué hablar.

0: Amigos, amigas, buenas tardes. Les saluda Antonio Bravo, conductor asignado y resignado de todos estos domingos. Con todo placer, molto piacere, estar con ustedes, presentándoles estas músicas que nos mueven, que escuchamos por ahí, nos las encontramos y se hace este programa. Decimos de inmediato, queremos compartirlas en este programa que, como ustedes saben, acaba de cumplir 9 años de estar haciendo precisamente estas audiencias y compartirlas con ustedes. Y desde Tijuana, desde donde hemos escuchado tantas músicas, Bostik, por ejemplo, entre estos, bueno, icónicos, ¿no? Desde los 80s, ¿no? Y esta cuestión electrónica, hasta algo que, bueno, ¿cómo lo definiríamos? Yo sé que es terrible, ¿no? Pero hay algo de psicodelia ahí, de por supuesto, de electrónica y todo lo que se puede hacer con electrónica, no nada más a través de los instrumentos, sino de la propia voz, que también pasa por ahí, por algún filtrito, ¿no? Me parece. Está Ramona con nosotros, por supuesto, y es para nosotros un placerísimo recibirlos.
1: No, gracias.
2: Para nosotros también, muchas gracias.
1: Por el espacio.
0: Ya andábamos tras de ustedes hace ratón, pero bueno, estamos esperando que surgiera también un single que anda por ahí. Yo quiero ser que anda ya también en streaming, pero quisiera empezar precisamente desde la formación de Ramona. ¿Y por qué ese coqueteo a veces con nuestras músicas? Como lo ha hecho también Bostik y todos ellos, ¿no? Con la banda, ¿no? Pero ¿qué pasa en ese sentido con respecto a la electrónica y nuestras diferentes músicas? Edgar.
1: ¿Qué hubo? Pues que yo creo que es como una herramienta muy, muy chida y creo que hasta cierto punto en la actualidad, o sea, si quieres, bueno, si tienes una banda y algo así, si quieres como seguir refrescándote hasta cierto momento, creo que tienes que dar ese paso.
0: ¿Es un asunto cultural o, vamos a decir, fluye, digamos, esta música en las pesquisas de ustedes mismos?
2: Sí, supongo que sí, somos del
0: Omar
2: norte.
0: Omar Córdoba, bienvenido. Ah, Omar.
2: Muchas gracias a quien damios.
0: Muy bien. No, es que cuidado de caerse de ahí, de los, ¿verdad? Cuidado con tus andamios que
2: los andamios, porque luego te caes. Supongo que tenemos como mucho que ver con eso, porque pues nacimos allá y es como la música que escuchas.
0: Cada esquina, ¿no?
2: En cada esquina, sí, tu vecino Santos, la tiene puesta.
0: Sí, sin hablar,
2: ¿no? Sí, el venue más grande de Tijuana es un venue que se dedica completamente a la música norteña.
0: Por cierto, todo
2: lo que conlleva eso. Sí, entonces, sí. Las pulgas, representing.
0: Pero ustedes rescatan también esa parte psicodélica que hay también en el ambiente, ¿no? No sé si. También se lo plantearon como tal, pero está ahí, sobre todo en el disco Párpados. Hay que mencionarlo, un disco extraordinario.
2: Muchas gracias.
0: Un trabajo que se escucha en cada pieza de estudio, de arreglos, en fin, de no sé si hasta de discusiones, ¿no? Para llevar y hacer todo. Es como una cebolla, ¿no? Vas quitándole una hoja
2: capita tras capita,
0: ¿no? Háblanos un poco de ese trabajo de Párpados y qué pasó ahí con respecto a los anteriores trabajos.
1: Pues yo creo que en este fue como a lo mejor un desahogo, no sé, porque sí hay como un cierto plan en la banda de que, o sea, tratar de irnos como por el camino más popular, digamos, como una canción que sea como muy digerible y todo, pero todos tenemos como que también ese otro lado de que nos gusta pues mucho el progresivo y hace mucho
0: propia formación, ¿no? Claro.
1: O sea, como tenemos ese background y pues a veces como que lo queremos explotar, o sea, incluso sean vivos y tratamos como que rockeamos un poco más las canciones, pero faltaba como un lado como más, como con Párpados y es como algo más amplio y eso. Y
0: sí, sin duda.
1: Y sí, como que también ya había la idea que en cierto punto íbamos a hacer un disco que, porque ese disco no habla mucho de amor ni nada, es como, a lo mejor sí, pero en una manera diferente.
0: Sí, es más,
1: pero está más enfocado en la música, como es así.
0: Más onírico incluso, ¿no?
1: Sí.
0: Es como más el pensamiento, más las sensaciones.
1: Es como más un disco para viajar un ratito.
0: Sí, así más viajar, exacto.
1: Y pues sí, teníamos.
0: Tómelo como quiera aquello de viajar, cada quien, ¿no?
1: No, igual, o sea,
2: pensar, caminar.
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2: Las letras generalmente las escribe Jesús Guerrero, que es el cantante y compositor casi de todas las canciones de Ramona.
0: Sí. Oye, pues está con nosotros. Es decir, hay un estudio de poético, ¿no?
2: No, realmente,
0: nunca tuvo una formación poética.
2: Una formación poética.
0: Es de gallo natural, poeta natural, ¿no?
2: Es así el muchacho.
0: Sí, bien escrito, pues, o sea, una rítmica. Vamos con Párpados entonces, ¿no? Vale. Esta cancionzota que fue la que yo escuché y dije, tienen que estar aquí. En grave, quien grave, juzguen ustedes, por favor.

0: ¿Cómo decidieron ya trabajar la parte electrónica aquí, en fin, para lograr toda esta sonoridad? Porque parece que uno se mete precisamente en otro mundo, ¿no?
1: Creo que muchas de las canciones y los discos son como consecuencia de lo que nos está rodeando, ¿no? Yo creo que para este disco, que es realmente el tercero,
0: sí,
1: pues ya teníamos como que un poquito más de caminito y teníamos, pues Chuy tiene mucho eso de, o sea, ve un sintetizador y va y sí, lo compra y todo. Entonces como que ya había equipo disponible
0: suficiente,
1: para,
0: ¿no?
1: Para empezar a jugar de esa manera, ¿no? Yo creo que se nota un poquito eso en todos los discos, que el primer disco es más, pues, guitarras y todo eso, y el segundo ya un poquito más de psicodelia, y ya este tercero está muy cargado de sintetizadores.
0: No, si ya, ¿no? Si pensamos en el cuarto, hasta orquesta sinfónica, sí, ¿no? Pues, sí, siguen así.
2: Traemos ganas. De hecho, para este cuarto disco sí estamos considerando mucho trabajar con algunos arreglos de violines y cositas, sí, así. De flautas, también nos gustaría tener unos momentos con flautas, cosas,
0: sí,
2: así.
0: Cuestiones etéreas también, ¿no? Como, sí, como es parte de su música, ¿no? En ese sentido, ¿no? ¿Les molesta ese asunto de psicodelia, no? ¿Psicodelia en su música? O
2: no, de hecho, sí. De...
1: Nos gusta,
2: de hecho, sí que...
0: Sí se asuman, porque luego hay grupos que, bueno, sale algún periodista y dice esto y dice, no soy tampoco todo esto.
1: Bueno, es que a lo mejor lo que no nos gusta, creo que a nadie le gusta ya, es como que, es un grupo
0: son
1: de
0: nada
1: psicodelia.
0: Más esto. No.
1: Es como... Pues ya que es música, sí, y no, pues tocan esto y hacen esto.
2: Ajá, exactamente,
1: y todo,
2: sí.
1: Pero sí, yo creo que eso ya está muy... A lo mejor es necesario a veces, ¿no? Como que pues necesitas explicarle una forma.
0: Como un boom de inicio, ¿no?
2: Sí,
0: efectivamente, en cada una de las piezas suceden, como ya dijimos, suceden diferentes momentos, ¿no? Uh-huh. Incluso dentro de géneros y todo ello. ¿Cómo se llegó a esta situación etérea en la voz? Porque ya podemos decirlo con parte de Ramona, es un sello también, la vocalidad.
2: Me gustaría que estuviera Jesús aquí para poder contestar esa pregunta, pero supongo que también tiene que ver mucho
0: ¿cómo lo han platicado ustedes, me refiero, para llegar a esa sonoridad? Digo, es voz, pero llega a ser parte de la instrumentación también, si
2: sí,
0: me permiten.
2: Lo que nos gusta mucho jugar como con armonías, entonces siempre Jesús graba parte de su track de voz principal, nos dedicamos a grabar así como unas 5 o 6 voces aparte.
0: Aparte.
2: Ajá, y también tenemos un amigo que nos mezcla en Portland, y también él se encarga mucho de ese sonido etéreo de la voz de Chuy. Es importante,
0: ya lo agarró,
2: es parte clave. Sí, ya lo agarró.
0: Sí, de hecho la propia su música es eso, ¿no? No es plana, vamos, ¿no? Tiene esa
2: profundidad.
0: Profundidades, en fin, puntos de fuga, como dicen los pintores, ¿no?
2: Los pintores.
0: Y yo creo que es parte de ello, ¿no?
1: Creo que también es como que lo que necesitas, y si quieres como proyectar como esa idea, ¿no? De esta canción, digamos, pues no puede ser una cosa plana, ¿no? Tiene que tener como el espacio cada cosa y más, para que te dé esa sensación de, no sé, como esa amplitud y que, pues, ese viaje, ¿no? Creo que
0: ¿Y cómo lo logran en directo? Porque luego ya ves que sobre todo con una complejidad musical, armónica, como esta, que se puede lograr en estudio, ¿cómo lo hacen ya en directo?
2: En directo recurrimos a algo muy bonito que tiene esta bella modernidad, este bello siglo que se llaman las secuencias. Utilizamos secuencias, sí. Pero no todo realmente. Las secuencias en nuestros shows son como un 10% de lo que realmente se ejecuta.
0: Sí, es como estrictamente necesario para algunas
1: personas.
2: Sí, estrictamente. Lo que ya nos alcanza las manos. Porque en vivo, de hecho, tenemos a Sergio, que no está aquí en este momento, que él está encargado de muchas cosas sucediendo. Él maneja 3 teclados, maneja 4 teclados y una batería aparte.
0: ¿Y se le paga por el taco?
2: Se le paga por notas.
0: Sí tiene otro sueldo, ¿no?
1: Vamos a cortar esa parte. ¿No?
0: Edítala, por favor. Sí. Mejor vamos a la música, vamos a escuchar otra rola. ¿Qué hemos dicho? Es difícil volar, ¿verdad?
2: Es difícil volar.
0: Que platicábamos fuera del aire, que es difícil escoger, elegir en estas canciones. Ustedes lo pueden escuchar ya en streaming, está en el disco, para que vean que sí, luego es difícil escoger 3 de tantas, porque vamos a hacer, aunque ya se estrenó, pero aquí vamos a reestrenar un single que anda por ahí también, y ya nos platicarán si luego estará acompañado de los que vienen, como lo hacen ahora, que va saliendo el disco,
1: sí,
0: paulatinamente, ¿no? Pues vamos a escuchar Es Difícil Volar, otra rola también, que de esas que se quedan, ¿no? Para pues un poco adaptarlas por un rato, si quieren, pero piezas que regresa uno a ellas a escuchar. Es Difícil Volar, Ramona, aquí en Grave Quien Grave.

0: Es difícil volar. A veces es difícil ponerle el nombre a un grupo.
1: Que pueda acabar en el primero. Es como la primera pantalón que viste y ves otros 20,000, regresas al primero. ¿Cómo sucedió lo de Ramona?
2: La Ramona tiene un origen en el 2011 más o menos, ¿ya? Cuando Jesús y yo iniciamos la banda en Tijuana. Uh-huh. Un día así nada más teníamos ya programado un show y no teníamos nombre, entonces uh-huh. fue como que hay que elegir algo súper rápido. Y en ese momento...
1: Pero trascendente al mismo tiempo, eso, o sea, no sé, para que...
2: Algo que funcione.
1: Entonces, que funcione, claro.
2: Estábamos en ese momento, como somos de frontera, en ese momento había muchas bandas, todas las bandas como de los amigos que conocíamos o como que teníamos como contacto, uh-huh. todos eran nombres en inglés y eso nos molestaba mucho porque
1: sí.
2: éramos como que, pues cantas unas rolas en español, otras en inglés y te llamas en inglés. No sé, como que nos molestaba el hecho de que perdiera como un poquito de
1: identidad.
2: ¿No? Ajá. Entonces dijimos, queremos algo súper mexicano. Y yo estaba pensando como Ramón, Don Ramón. Como
3: Don Ramón.
2: Y en ese momento estaba leyendo un cómic que se llama Scott Pilgrim contra el mundo.
0: Uh-huh.
2: Y sale la muchacha principal se llama Ramón. Entonces dije, Ramona me suena como muy mexicana. No sé por qué, aunque el cómic sea canadiense.
1: Sí.
2: Y dije, Ramona es entonces...
1: Sí.
3: A lo mejor algo que no habíamos pensado tampoco es que es
1: un nombre bueno,
3: bien,
1: ¿no?
3: bien común.
1: Mejor.
3: O sea, claro, hay, hay bandas, o sea, nos sale carta en Spotify como tres bandas de Estados Unidos que también se llaman Ramona y Argentinas y eso es como...
1: Que nada que ver con Ramones, los de punk, por ejemplo, ¿no?
3: Aparte también.
1: Punk, es como... eran neoyorquinos, algo así, ¿no?
2: Creo por que suena, sí suena
1: sí,
2: nada.
1: Sí, una cosa muy loca de los 70s, ¿no? En este disco, antes de ir a este single, Ramona, hay un trabajo, no sé si es una acuarela.
2: Sí, es una acuarela. Sí.
1: Que tiene mucho que ver quizá con párpados. ¿De quién? ¿Quién es la o el artista?
2: El artista que hizo la portada de Párpados es uno de sus mejores amigos que se llama Brian Ruelas.
0: Uh-huh.
2: Con él teníamos una banda anterior de rock progresivo cuando vivíamos en Tijuana.
1: Pues es músico también.
2: Sí, él es músico también.
1: Yeah, okay.
2: Él es músico y él ha sido uno de nuestros amigos desde chavitos.
1: Uh-huh. Y luego viene que este single...
3: Yo
2: quiero ser.
1: ¿Qué pasa con esta forma ya de ir presentando uh-huh. gota a gota la siguiente producción?
3: Como que es lo que más funciona, yo creo, ya viéndolo como el lado del...
1: Sí, muchos lo están llevando por ahí, ¿no?
2: La mayoría.
1: Sí, la mayoría.
3: Creo que ya con, a lo mejor me va a escuchar viejo, pero ya con la tecnología ahorita todo como que la atención de la gente es bien corta, ¿no? Y si les das un disco, se olvidan un mes.
1: Hasta el rato, porque,
2: sí. ¿no?
3: Ajá, entonces como irlo dándolo por pedacitos, ¿no? Para que le pongan un poquito más atención.
1: Sí, una presencia constante en
3: sí,
1: ustedes,
3: para darle,
1: ¿no?
3: Aparte para darle más vida al material, ¿no? Porque luego también a lo mejor le dedicas un montón de tiempo y se le acaba la vida muy rápido y pues también es como una decepción a veces de que hoy pues le metí un montón.
2: Lo que sabemos ahorita muy claramente es que uh-huh. aunque queremos seguir experimentar más con esta idea que traemos como de canción mexicana, como con bolero, ranchero y
1: sí,
2: todo
1: con
2: esto.
1: Ranchero, bolero, algo así, ¿no? Ajá. Es una cosa...
2: Experimentar con eso de una manera en la que no lo hemos hecho antes, uh-huh. lo que te contaba de hacerlo con instrumentos y texturas que no hemos hecho como bombos sintéticos, 808s, sintetizadores y todo eso. Esto es más o menos lo que vamos a andar manejando.
1: ¿Cada cuándo lo sacarán? ¿Cada par de meses? ¿Cómo lo tienen? ¿O conforme vayan saliendo?
2: Conforme vayan saliendo las cosas. No estamos...
1: Que digan, ya está.
3: Sí, es que hay unos factores que nos han como ahí patinado ajá. un poco porque vemos que también parte de la idea es también hacer colaboraciones en este disco, como esta primera canción
1: claro,
3: fue con nuestro amigo Daniel Dennis.
1: Sí, claro.
3: Entonces,
1: claro.
3: pues también ha dependido un poco ahí los tiempos con los tiempos de con que
1: los
3: estamos
1: invitados,
3: colaborando.
1: Sí, ajá. Sí, sí, ajá.
3: Pues lo que no queremos hacer es como sacar algo por sacarlo ya, ¿no? Que como decía Omar, queremos tomarnos el tiempo de hacer las cosas bien.
2: Uh-huh.
3: Y entonces, pues a lo mejor él va a estar medio disparejo. Yo
1: ¿va a haber videos en este proceso?
2: Sí, como todos los singles van a salir con videos, probablemente.
1: Y... Sí, que eso es también otra forma de estar, ¿no?
3: Sí.
1: Y qué bueno que estuvieron, si hablamos de estar, que estuvieron aquí con nosotros para uh-huh. finalmente hablar de Párpados. Y coincidió que acaba de salir
2: este nuevo sencillo. Un saludo a Daniel Dennis.
1: Sí, por supuesto.
2: Hasta Tijuana.
1: Hasta Tijuana. Un saludo a Tijuana.
2: Un saludo también. A Tijuana.
1: Que ha sido un gran laboratorio cultural, hay que decirlo, ¿no?
3: Sí.
1: O sea, y que
2: muchas
1: cosas desde hace mucho tiempo, ¿no? En todos sentidos, ¿no? Desde el teatro, bueno, el gran teatro que se hace ahí, en fin, la
3: cocina,
1: la música, danza también, cocina. Danza contemporánea, cocina. Tijuana siempre ha sido así.
0: Yo creo que seguir haciendo.
2: Choque de culturas.
3: Sí, va a ser para bien.
0: Desde los 40, 50 ya se decía esto y era un susto, ¿no? Y para San Diego también es un susto, dice, ¿no? En fin, ¿no? Pues yo quiero ser, así se escucha, ¿dónde lo siguen?
2: Nos pueden encontrar Ramona. En Facebook y en YouTube como Ramona Oficial y en Twitter e Instagram como Ramona Música.
0: Perfecto, ¿no? Para ahí cualquier cosa, se acaban de presentar, se han estado pues rolando, ¿no?
2: Sí, hemos estado rolando.
3: Morelia en el 14 de junio, en Guadalajara el 15, León el 21 y...
0: Perfecto, junio ya, ¿verdad? Estamos trabajando. Sí, perfecto, sí. Muy bien.
3: Para que vienen otras más.
0: Y de todos modos, cualquier cosa de horarios ahí en esta en estos lugares, en estos sitios, para que... Además que también se puede interactuar con ustedes, supongo, ¿no?
2: Sí, sí, sí, nos mandan un mensaje y les contestamos.
0: Y ya el disco ahí anda, ¿eh? Bueno, los trabajos que han hecho, ahí andan, nos vamos con este Yo Quiero Ser, y así Yo Quiero Ser, y salud, porque esto ya dijimos, ¿no? Y hasta ahora, pues ya. Después de la comida, yo los espero el próximo domingo en una emisión más de Grave Quien Grave. Salud. Yo.

Participamos en este programa Luis Luna, Jorge Humberto Chávez, Connie Pasalagua, Antonio Bravo y Laurelena Padrón.

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1: 11:34.
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1: 11:40 minutos. Faltan 20 para las 12.
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1: 11:46.

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1: 11:54.

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1: 11:59.
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10: Científicos del Laboratorio de Ecología de Pinípedos,

0: Y Jay Leboeuf, del Centro Interdisciplinario de Ciencias Marinas, CICIMAR, del Instituto Politécnico Nacional, han detectado afectaciones a lobos marinos en el Golfo de California. Científicos del Centro Interdisciplinario de Investigación para el Desarrollo Integral Regional, CIDIR, Unidad Sinaloa del Instituto Politécnico Nacional, monitorea presencia de contaminantes orgánicos en el Golfo de California. La ONU informa sobre cambios irreversibles, consecuencia del calentamiento global. Instituto Tecnológico de Massachusetts desarrolla instrumento compacto que utiliza saliva para detectar COVID-19 con alta precisión.
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3: Bienvenidos a Más Ciencia. Los saluda Enrique Ansúrez, titular de este espacio informativo en donde tratamos sobre los temas más actuales y relevantes en el campo de la ciencia y la tecnología. Recuerden que también nos pueden escuchar a través de nuestra página de internet en www.radio.ipn.mx. Y si quieren estar en contacto con nosotros, lo pueden hacer a través de nuestras redes sociales en Facebook, Twitter, Instagram, en Radio IPN Oficial. ¡Comenzamos!
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3: En la última semana hemos visto y escuchado a través de medios de comunicación masiva titulares que hacen énfasis en el cambio climático. Y es importante no solamente hablar de este tema en el sentido que nos afecta la economía, también empieza a generar algo que es un impacto en la biodiversidad de nuestro planeta Tierra. En este caso, investigadores del Instituto Politécnico Nacional están empezando a detectar afectaciones en especies que están en el Golfo de California, y para eso vamos a dar un poquito más de introducción en este tema. Escuchemos la siguiente información.
0: Un grupo de científicos especialistas del Laboratorio de Ecología de Pinípedos, Bernie J. Leboeuf, del Centro Interdisciplinario de Ciencias Marinas, CICIMAR, del Instituto Politécnico Nacional, liderados por la doctora Claudia Janet Hernández Camacho, han reportado un aumento de la mortandad de lobos marinos del Golfo de California. El grupo de especialistas realizó conteos de la población de los mamíferos Salophus californianus en 13 colonias de reproducción del Golfo de California y en 8 islas del Pacífico mexicano, concluyendo que el 30% de fallecimientos de las crías detectado están relacionadas con la baja disponibilidad de alimento, consecuencia del aumento de la temperatura superficial de los océanos, consecuencia del calentamiento global. El lobo marino es considerado como una especie centinela del ecosistema. Desde su nacimiento, viven y se reproducen anualmente en las mismas colonias. A este comportamiento se denomina fidelidad al sitio. La doctora Hernández Camacho afirmó que es necesario que las autoridades gubernamentales modifiquen el estado de conservación del lobo marino de preocupación menor y obtener la categoría de amenazada, porque algunas colonias del norte del Golfo y de la península de Baja California están disminuyendo por la falta de alimentación.
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3: La semana pasada dimos la nota de una información que nos hace llegar nuestros amigos del Centro Interdisciplinario de Investigación para el Desarrollo Integral Regional, CIDIR, por supuesto del Instituto Politécnico Nacional, en donde nos están informando de afectaciones que se están dando por partes de ciertos agroquímicos a las especies que hay también en el Golfo de California. Esto es muy importante para nosotros, por eso hemos dado seguimiento a esta información, porque nos afecta en nuestro día a día, porque cuando tenemos una rica mojarra en el plato de comida, pues podemos tener ahí alguna presencia de alguno de estos químicos, y es importante que las autoridades empiecen a tomar medidas para evitar que la salud humana y por supuesto también todo el equilibrio ecológico se vea afectado. Y por eso tenemos el día de hoy una súper entrevista con la doctora Diana Cecilia Escobedo, responsable de este proyecto, quien nos hablará más a profundidad de qué es lo que han descubierto en esta región del Océano Pacífico. Doctora Diana Cecilia Escobedo Arias, muchísimas gracias por estar con nosotros en Más Ciencia. Y fíjese que la semana pasada hablamos de una información importante que se está dando y consiste en que se está detectando contaminantes orgánicos en diferentes especies de la fauna marina. En la zona donde está ubicado su centro de investigación, que es el Centro Interdisciplinario de Investigación para el Desarrollo Integral Regional, por supuesto del Instituto Politécnico Nacional, y que están haciendo esta detección de estos contaminantes y que realmente es de interés público. Y hablamos de esto de una manera muy breve la semana pasada, pero por su relevancia nos gustaría que usted nos diera más profundidad de este problema que se tiene, y sobre todo para que los radioescuchas que nos están escuchando en este momento, pues les debe de interesar, pues porque les afecta en su vida cotidiana, pero seguramente usted nos puede dar un poquito más de ese contexto, porque nos debe importar este monitoreo que ustedes están haciendo allá en Sinaloa, y en qué consiste. Doctora, muchísimas gracias, bienvenida a Más Ciencia, y explíquenos para los que no somos conocedores de su trabajo.
4: Muchísimas gracias por la invitación. En efecto, el Centro Interdisciplinario de Investigación para el Desarrollo Integral Nacional Regional en Sinaloa, somos varios CIDIRES, estamos realizando desde hace algún tiempo esta investigación sobre la concentración de compuestos orgánicos persistentes en organismos, y hemos empezado a revisar lo que han hecho los colegas del Instituto Politécnico y otros en la zona del Golfo de California. Nuestra área de estudio es el Golfo de California, y fíjense que como Sinaloa y el sur de Sonora son las áreas agrícolas de las más importantes que existe en el país. De hecho, en Sinaloa está el distrito de riego más grande, que es el 075 de todo México, y inicia sus operaciones por ahí por los 1942, pero ya fuertemente en los 50 con la construcción de las presas en Sinaloa. Hay un desarrollo agrícola muy importante, y después de la Revolución Verde, pues lo que tenemos es una agricultura de alta tecnificación en una zona donde las condiciones particulares del suelo y la irrigación por los 11 ríos que tiene Sinaloa se fueron aptas para el desarrollo agrícola. Bueno, la agricultura es muy importante, es la principal actividad productiva en el estado de Sinaloa, y ha tenido un crecimiento muy, muy, muy grande a lo largo de los años. En este momento, la agricultura en Sinaloa, tenemos más de 1,5 millones, casi 2 millones de hectáreas cultivables, de las cuales más de la mitad son de riego. Y precisamente para proteger esta gran inversión, pues se aplican una gran cantidad de agroquímicos, entre los fertilizantes y en este caso los plaguicidas, que forman parte de este grupo de los compuestos orgánicos persistentes. Debido a esto, ya estas investigaciones ya de hace varios años, de más de 20 años inclusive, han estado tratando de identificar estos compuestos en los organismos. Ha habido investigaciones sobre los ecosistemas, agua, sedimentos y algunos inclusive vegetales y animales, y específicamente vamos a tratar sobre estos organismos, estos animales que son importantes porque forman parte de nuestra dieta diaria. Son peces y camarones, sobre todo. ¿Quién no conoce los camarones de Sinaloa, que son súper famosos, ¿no? Por el sabor? Pero diversas investigaciones en los ecosistemas costeros ya han encontrado importantes concentraciones de estos plaguicidas. Debo de decir primero que nada, que no se nos asusten mucho, ¿verdad? Sí es importante porque esto afecta la salud de estos organismos. Y específicamente en el caso de los peces, están concentrados debido a su a sus características. No son, estos compuestos normalmente no son solubles en agua, sino son solubles en tejidos adiposos. O sea, estamos hablando de grasas, y se concentran en algunos órganos de estos especies de importancia comercial, vamos a decirlo así, ¿no? Entonces, en el caso de los peces, nosotros normalmente comemos músculo, entonces las concentraciones no son tan importantes, pero sí hay una afectación en toda la cadena trófica, ¿no? En todos, porque estos peces son alimento de aves y de otros organismos más grandes como mamíferos marinos, y están afectando su salud al bioconcentrarse. Entonces, el Politécnico, con estos antecedentes, ha realizado diversas investigaciones y ha encontrado ya concentraciones importantes, inclusive por encima de lo que marca las normas oficiales mexicanas como seguros para el consumo, inclusive de ostiones, de peces, ¿no? Pero sin ahorita causar alarma, no quisiera yo causar alarma, porque no son tan importantes, ¿no? En cuanto a que están en niveles seguros, digamos, para el consumo, pero hay otros organismos que se comen completos, ¿no? ¿No? En el caso de los camarones, pues estamos comiendo el músculo, pero y están estos compuestos normalmente concentrados en sus órganos adiposos, que no vamos a tenerlos, no los vamos a consumir completamente, pero sí es importante que lo sepamos, porque sí podemos tener una afectación por la concentración que puede tener después en nuestros tejidos como consumidores de estos alimentos. Ahora, en el proyecto que estamos desarrollando, junto con otros centros de investigación del Politécnico, específicamente con el CICIMAR, ¿no?, que está en Baja California Sur, estamos tratando de encontrar la conexión mediante la detección de estos compuestos orgánicos persistentes, primero en el aire y después, como nuestro objeto de estudio más importante, uno de los más importantes es la ballena azul, ¿no?, en el Parque Nacional Loreto, que es nuestra área de estudio. Estamos tratando de conectarlo con las concentraciones de compuestos orgánicos persistentes que se han detectado ya en ballena azul, principalmente en tejido adiposo, en grasa. Entonces, estamos tratando de colocar unos colectores estos compuestos en aire, y después hacer un análisis en heces de ballena azul, ¿no?, para identificar si primero cuál es el origen, el tipo de mezclas de plaguicidas, si son los que se están aplicando en Sinaloa o son los que se están aplicando acá en Baja California Sur. Y después de esto, ¿no?, una vez que tengamos el origen, la detección del origen, con un modelo de dispersión de contaminantes, podemos ver hasta dónde puede llegar y si esto puede tener una afectación en otras poblaciones que pudieran ser de alarma también para la población general. Eso es lo que estamos haciendo ahorita.
3: Por supuesto, doctora, y justamente en Más Ciencia lo que estamos tratando es de informar a todo el público. Yo espero que por ahí algún tomador de decisión esto pueda llevarlo a los plenos para poderlo discutir y tomar medidas alternativas, porque a veces también están los intereses comerciales por ahí, y que pues pueden a veces poner más atención a la parte económica que al bienestar humano. Doctora Diana Escobedo, muchísimas gracias por acompañarnos aquí en Más Ciencia, y seguramente le estaremos entrevistando más seguido, y sobre todo darle cobertura a todos los centros de investigación científica del Instituto Politécnico Nacional.
4: Muchísimas gracias por la invitación, estamos dispuestos a compartir todo lo que tenemos.
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3: Antonio Hernández, subdirector de Planeación y Servicios de Apoyo de la Dirección de Difusión de Ciencia y Tecnología del Instituto Politécnico Nacional, nos hablará sobre las pruebas de la Agencia Espacial Norteamericana, mejor conocida como NASA, sobre un láser que va a ser una nueva etapa en las telecomunicaciones. Vamos a escuchar qué nos dice Antonio Hernández.
5: ¿Qué tal, Enrique? El día de hoy tenemos un tema muy interesante, las comunicaciones láser que serán el futuro. Este verano boreal tendrá lugar el lanzamiento de la demostración de relés de comunicación láser de la NASA, que definirá la capacidad de las comunicaciones con tecnología láser. Desde el comienzo de los vuelos espaciales en la década de 1950, las misiones de la NASA han aprovechado las comunicaciones por radiofrecuencia para enviar datos desde y hacia el espacio. Las comunicaciones láser, también conocidas como comunicaciones ópticas, optimizarán aún más las misiones con capacidades de datos sin precedentes. Está previsto que este tipo de comunicaciones se lancen como carga útil en una nave espacial del Departamento de Defensa de los Estados Unidos este verano del 2021. Y cuando ocurra les estaremos platicando para que estén ustedes enterados. Pero, ¿por qué se utiliza el láser? Con las comunicaciones láser, la NASA podrá acelerar significativamente el proceso de transferencia de datos y potenciar más descubrimientos. Las comunicaciones ópticas permitirán transmitir de 10 a 100 veces más datos a la Tierra de los sistemas de radiofrecuencia actuales. Se necesitarían aproximadamente 9 semanas para transmitir, por ejemplo, un mapa completo de Marte a la Tierra con los sistemas actuales. Sin embargo, con láseres, esto llevaría 9 días únicamente. Además, los sistemas de comunicación láser son ideales para misiones porque necesitan menos volumen, utilizan menos peso y también menos potencia. En términos de la NASA, menos masa significa más espacio para los instrumentos científicos y menos significa energía con menor uso para el drenaje de sistemas de energía necesarios en estas naves espaciales. ¿Y cómo funciona? Tanto las ondas de radio como las ondas de luz infrarroja son radiaciones electromagnéticas con diferentes longitudes de onda dentro del espectro electromagnético. Al igual que las ondas de radio, la luz infrarroja es invisible para el ojo humano, pero disponemos de ella todos los días con cosas como controles remotos de televisión y lámparas de calor. Las misiones modulan sus datos en la señal electromagnética, es decir, montan los datos en las señales electromagnéticas para que atraviesen las distancias que se encuentran entre las naves espaciales y las estaciones terrestres que obtienen esta señal. A medida que la comunicación viaja, las ondas se extienden. La luz infrarroja utilizada para las comunicaciones láser se diferencia de las ondas de radio porque la luz infrarroja empaqueta los datos en ondas significativamente más estrechas. Esto significa que las estaciones terrestres pueden recibir más datos a la vez. Con todas estas misiones láser en desarrollo, uno puede pensar que el cielo va a estar lleno de un colorido y espectacular mundo de luces láser, pero esto no será así, ya que la luz que se utiliza en estas comunicaciones no es visible para los ojos humanos. Ya una vez ubicada en órbita geosincrónica, aproximadamente a unos 35 mil kilómetros sobre la superficie de la Tierra, este tipo de comunicación podrá dar soporte a misiones de espacio cercano y pasará sus primeros 2 años probando las capacidades de comunicaciones láser con numerosos experimentos para refinar aún más la tecnología, aumentando nuestros conocimientos sobre posibles aplicaciones en el futuro. La fase experimental inicial aprovechará las estaciones terrestres de la misión de California y Hawái, además de las estaciones terrestres ópticas 1 y 2 en su simulación de usuarios. Esto permitirá a la NASA evaluar las perturbaciones atmosféricas en los láseres y practicar el cambio de soporte de un usuario a otro. Después de la fase de experimento, pasará a apoyar misiones espaciales, enviando y recibiendo datos hacia y desde satélites a través del láser infrarrojo para demostrar los beneficios de un sistema de retransmisión de comunicaciones por láser. El primer usuario de este sistema en el espacio será la terminal de amplificador y módem de usuario de órbita terrestre. Este, por sus siglas en inglés, se denomina ILUMA-T. La NASA establecerá esta primera aplicación que se lanzará a la Estación Espacial Internacional en el próximo 2022. Pues, ¿qué te parece, Enrique? Regresamos contigo.
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3: Vamos a seguir hablando de cambio climático. Déjenme decirles que recientemente la ONU acaba de dar un informe sobre el calentamiento global y todas las repercusiones que está generando a nivel planetario. Vamos a escuchar qué nos está diciendo la Organización de las Naciones Unidas y cómo podríamos también tomar medidas.
0: El Grupo Intergubernamental de Expertos sobre el Cambio Climático de la Organización de las Naciones Unidas dio a conocer un informe actualizado sobre el estado del clima del planeta Tierra. El documento, desarrollado por 234 expertos de 66 países, se sustentó en más de 14.000 textos científicos que han estudiado el fenómeno a lo largo de 3 décadas. Ha concluido que la participación de las actividades del ser humano es responsable del aumento de temperatura promedio del planeta Tierra, lo que ha provocado fenómenos meteorológicos cada vez más extremos. Los registros de la temperatura obtenidos por distintos medios muestran que la temperatura en la superficie del planeta se ha incrementado drásticamente entre los años 1850 y 1900, incremento que no se ha dado en más de 125.000 años. Los científicos advierten que de no tomar acciones contundentes en las emisiones de gases de efecto invernadero, como el dióxido de carbono y el metano, antes del año 2050 podría ser un punto sin retorno para la humanidad. El informe también advierte que se han presentado daños irreversibles a la biodiversidad y a regiones importantes como los casquetes polares o costas. Los expertos advierten que de no tomar acciones, los fenómenos meteorológicos serán cada vez más intensos, afectando toda actividad humana.
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3: Si usted tuvo el problema de haber adquirido el virus del SARS-CoV-2, se habrá dado cuenta que es importante detectar el virus a tiempo. Es por eso que los investigadores buscan nuevas tecnologías y nuevas formas de tener mayor precisión, pero también que sean rápidas y económicas. Y es por eso que los investigadores del Instituto Tecnológico de Massachusetts, mejor conocido por sus siglas MIT en inglés, ¿verdad?, han desarrollado un dispositivo muy pequeñito y que usa una técnica de edición genética llamado CRISPR-Cas. Vamos a escuchar de qué se trata este nuevo desarrollo tecnológico.
0: Con el objetivo de detectar de manera oportuna la presencia del virus SARS-CoV-2 en el cuerpo humano, investigadores del Instituto Tecnológico de Massachusetts, MIT, y del Instituto Wyss de Ingeniería de Inspiración Biológica, en conjunto de hospitales de Boston, desarrollaron una prueba para detectar el virus usando la técnica de edición genética CRISPR, CRISPR. A partir de una muestra de saliva, el dispositivo llamado Mi Sherlock puede identificar la presencia del virus y múltiples variantes en un periodo de una hora y sin usar material de laboratorio. Mi Sherlock es un dispositivo compacto que se controla a través de un teléfono inteligente y puede dar una tasa de efectividad en la detección del 96% en casos positivos y 95% en casos negativos. Mi Sherlock elimina la necesidad de transportar las muestras de los pacientes a un laboratorio y simplifica enormemente todo el proceso de detección y análisis, algo crítico durante una pandemia. aseguró Elena de Puig, del Instituto WISE, en entrevista para Agencia de Noticias Científicas de la Fundación Española para la Ciencia y la Tecnología, SINC. Los investigadores han puesto en Internet los diseños para el alcance de todos a través de su página web, pudiendo construir un Mi Sherlock con una impresora 3D y electrónica fácil de conseguir y ensamblar, de acuerdo con Débora Nayar, quien es asistente de investigación en el MIT Media Lab y en el Collins Lab para la Fundación Española para la Ciencia y la Tecnología. El dispositivo cuesta unos $15, pero la producción en masa reduciría la carcasa a unos $3. Los ensayos para nuevos virus pueden crearse en unas 2 semanas, lo que permitiría el rápido desarrollo de pruebas para nuevas variantes de la COVID-19 y otras enfermedades.
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3: Se nos acabó el tiempo, pero antes de despedirnos, quiero invitarlos a que nos sigan en nuestras redes sociales y nos pueden contactar a través de Facebook, Twitter e Instagram en Radio IPN Oficial. Y si usted se perdió este programa, no se preocupe. Los días sábados en punto de las 18 horas tenemos nuestra retransmisión. Nos escuchamos en una siguiente emisión aquí en Radio IPN 95.7 FM, Conexión Científica, Conexión Politécnica. Recuerde que la ciencia también es noticia. Soy Enrique Ansúrez, hasta pronto.
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10: Las 12:29.
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1: Las 12:34.

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1: Las 12:39.
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1: Las 12:43.

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1: Las 12:46.

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1: Las 12:49.
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1: Doce cincuenta y dos.

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1: Las 12:56.

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0: La una con un minuto.
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1: Es la 1:06.

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1: La 1:10.
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1: La 1:18.
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2: La UNA con 22 minutos.

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1: La 1:25.

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0: La 1:29.
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1: Una con 34 minutos.

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1: 1:37 minutos.

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1: Una con 41 minutos.
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1: Es la 1:44.

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1: Una con 48 minutos.

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1: Una 52.
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1: La 1:55.

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1: Es la 1:59.
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0: Había una vez una señorita que tenía grandes expectativas en su vida. La señorita Havisham vivía en las tierras bajas del condado de Kent, en el capítulo anterior.
1: ¡Ay, vino, Pip! Vamos a brindar por la fortuna que esperemos siempre escoja con igual tino a sus favoritos.
2: Por la fortuna.
1: Y a la salud de usted, Pip.

0: Pip, eres tú, Pip. Vaya gracia. ¿Qué quieres ahora? Estela sigue en el extranjero.
1: Me voy a Londres, señorita Pocket. Me gustaría despedirme de la señorita Havisham.

0: hazte merecedor de tu buena fortuna. Sé bueno y sigue las indicaciones del abogado Jaggers. Adiós, Pip. Recuerda que siempre has de mantener tu nombre.
1: Así será. Adiós, señorita Havisham.
2: ¡Bravo! ¡Hurra por Pip!
3: Ay, tan imperfecta era la materialización de mi primera gran esperanza.

0: Enseguida vuelvo. Pocket, hijo.
1: El joven Pocket no ha de tardar, Pip. Si no se le ofrece algo más, me retiro. Nos veremos seguido. Yo le estaré proporcionando el efectivo que usted vaya necesitando. Buen día.
2: Buenos días, señor Wemmick.
1: Es verdad. Disculpe. Tiene la costumbre de dar la mano, ¿verdad? Casi no se acostumbra en Londres. En el despacho la damos cuando es... la última vez que veremos a un defendido que ha de ser ejecutado. Mucho gusto, señor Pip.
2: Alcé la ventila del pasillo y estuve a punto de ser decapitado. Cayó como una guillotina. Tuve que conformarme con una vista brumosa a través del cristal mugroso. Londres me parecía sobrevaluada. John Wemmick llevaba 4 listones negros de luto y supuse que era soltero porque tenía la camisa sin surcir. Adoptaba un aire de tolerancia y desdén que me deprimió. La posada Bernard era la colección más sucia de habitaciones que jamás existiera. Había un patio pequeño que parecía un panteón. Los carteles de
3: "se alquila, se alquila, se alquila"
2: lastimaban la vista desde las ventanas de los cuartos vacíos. Era como si ningún nuevo iluso se acercara interesado por rentar. Subiendo las escaleras, estaba un hombre de sociedad, como lo delataba su sombrero, el corbatín, el chaleco, los pantalones y las botas.
0: ¿Pip?
2: ¿El señor Pocket?
0: Herbert Pocket. Mi padre, Matthew Pocket, es quien tomará la educación de usted. No es pretexto, pero salí por su causa. Como viene del campo, pensé que le gustaría un poco de fruta, así que fui hasta el mercado de Covent Garden. Cuando quiera buena fruta, verduras y flores, vaya al de Covent Garden. Adelante, por favor.
2: Gracias. Permítame ayudarle con las bolsas del mandado.
0: No está muy amueblado, pero para el par de días que estará en el centro de Londres creo que tampoco está mal. Mi padre pensó que de momento estaría mejor conmigo por si quiere pasear por la ciudad. Ahora sí, permítame saludarlo. El muchacho que andaba merodeando en casa de mi tía abuela, la señorita Havisham. Hola, jovenzuelo.
4: Hola.
0: ¿Quién te dejó pasar?
4: La señorita Estela.
0: ¿Y quién te dio permiso para merodear?
4: La señorita Estela.
0: ¡Ven y pelea!
2: Me jaló del pelo. Me dio un tope en el estómago con su cabeza. Más desagradable después del pan y la carne que Estela me ofreció como acostumbraba, como si yo fuera un perro. Jamás me he quedado más sorprendido como cuando vi a Herbert tendido de espaldas en el suelo, mirándome con la nariz ensangrentada y el rostro enrojecido. Pero sí, ¿es usted? ¿Cómo?
0: Sí, soy yo.
2: La tarde en que peleamos Herbert y yo en casa de la señorita Havisham, Estela me ofreció la mejilla, dado que yo había sido el ganador.
5: Ven. Puedes besarme si quieres, Pip.
2: Yo habría pasado por muchas cosas para conseguir besarle la mejilla. Pero sentí que era el beso de un muchacho ordinario.
0: Por aquel entonces todavía no te sonreía la buena fortuna.
2: Todavía no, Herbert.
0: Me enteré que es algo reciente, mas no sabía que Pip fueras tú, siendo que era yo el que andaba buscando la suerte.
2: ¿De verdad? ¿De verdad?

0: No sé, no sé. Herbert no es fácil de domesticar.
1: ¿Quién lo quiere domesticar, Matthew? Ese es trabajo de usted. Domesticar a los jóvenes. Le estoy pidiendo que lo mande conmigo. Con el tiempo puedo tomarle afecto y...
0: ¿Y?
1: Y... ¿quién sabe? A alguien tengo que heredar. Alguien que me tenga afecto. Podemos probar.
0: ¿Probar?
1: Una visita de prueba por un periodo. Seguramente a Estela también le gustaría tener a Herbert como invitado.
0: ¿Estela?

0: Creo que era verdad que la señorita Havisham quería tomarme afecto. Porque nunca pide nada a mi padre. Lástima que no consiguió quererme.
1: Me sorprende oír eso, Herbert.
0: Fue una mala prueba. Me dejó un mal sabor de boca. Supongo que de haber tenido éxito me hubiera asegurado el porvenir. Y quizás hasta... ya sabes qué con Estela.
1: No, no sé qué. ¿A qué te refieres?
0: Prometido, comprometido, desposado.
1: ¿Y cómo tomó el desengaño?
0: Estela es una tártara, como los tártaros de Asia Central. Intratables. Bárbaros. Estela es dura, altiva, caprichosa. La señorita Havisham la ha educado para cobrar venganza contra el sexo masculino.
2: Estela destroza sus corazones, orgullo y esperanza mía. Rompe sin piedad sus corazones, sin misericordia.
1: ¿Cuál es el parentesco de Estela con la señorita Havisham?
0: Estela no es nada de la señorita Havisham, ¿no lo sabías? Es adoptada.
1: No lo sabía. Ni por qué querría vengarse la señorita Havisham.
0: ¡Santo cielo, señor Pip! ¡Es toda una historia! Que contaré dentro de un rato, cuando llegue la cena. Ahora coma la fruta. Y dígame... ¿cómo fue a dar con la señorita Havisham?
1: Un día mi tío, el señor Pumbleshook, convenció a mi hermana, única y mayor que yo y con quien me crié, pues mis padres murieron, que me dejara ir con la señorita Havisham.

0: tienes a Jagger de tutor. Maneja los negocios de la señorita Havisham. Es el único hombre de toda su confianza. Jagger conoce a mi padre por la señorita Havisham. Mi padre y ella son familia, pero no se tratan. ¿Te sientes bien? ¿Comes poco?
1: Herbert, mi crianza ha sido la de un herrero de pueblo. Desconozco las reglas de etiqueta. ¿Me corregirías cuando me equivoque o notes que no sé comportarme en la mesa?
0: Con todo gusto. Comenzaré por decir que no te llamaré Pip. No suena bien. Te llamaré como me gustaría.
1: No te entiendo.
0: ¿Te gustaría Handel? Hay una suite encantadora de Handel que se llama El Herrero Armonioso.

0: Me gustaría mucho llamarme Händel.
1: Es el deseo de la persona que represento que usted se haga llamar para siempre Pip. Me atrevo a decir que no tendrá inconveniente en encumbrar sus grandes expectativas en tan fácil condición.
0: Ningún inconveniente, abogado Jaggers.
2: Hazte merecedor de tu buena fortuna. Sé bueno y sigue las indicaciones del abogado Jaggers. Adiós, Pip. Recuerda que siempre has de mantener tu nombre.
0: Así será. Adiós, señorita Havisham.

0: Entonces, mi querido Handel, volvamos a la cena. Comienza por tomar el asiento principal, porque esta cena la pagas tú.
1: No me gustó escuchar lo del pago. Lo ignoré, y Herbert se sentó a la cabecera. Me pareció un festín digno de un alcalde, y adquirió mayor relevancia puesto que cenábamos envueltos en Londres, con independencia, sin adultos y en un ambiente medio gitanesco, mientras la mesa era
2: el colmo del lujo,
1: como diría el tío Pumbleshook, ya que la trajeron de un restaurante. Alrededor todo era yermo y precario, y no había dónde colocar las bandejas y la vajilla, de modo que el mesero tenía regados los implementos por doquier.

0: Cambio de tema. Prometiste contarme la historia de la señorita Harrison.
1: Antes debo decir que en Londres no es costumbre llevarse el cuchillo a la boca por miedo a los accidentes. Otra cosa, la cuchara no se sostiene por arriba sino por abajo. Apenas merece la pena mencionarlo, desde luego. La niña Havisham era mimada. Su madre murió dejándola pequeña. Y el señor Havisham nunca le negó nada. Era un cervecero de tu región. No sé por qué es la gran cosa ser maestro cervecero. Lo cierto es que no se puede ser distinguido y ser panadero, pero sí se puede ser distinguido y ser maestro cervecero.
0: En cambio, un caballero no puede tener una taberna, ¿verdad?
1: De ningún modo. Aunque una taberna puede albergar a un caballero. En fin, el señor Havisham era muy rico y muy orgulloso, y lo mismo su hija.
0: Era hija única.
1: Para allá voy. No era hija única. Su padre se casó de nuevo, pero en secreto. Creo que con la cocinera.
0: Ah, me figuraba que el señor Havisham era suficientemente orgulloso para no tratar a la servidumbre.
1: Y lo era, mi buen Händel. Por eso se casó en secreto. Al tiempo enviudó. Y según tengo entendido, fue cuando reveló a su hija que se había casado y tenido un hijo, Arthur, que fue a vivir a la casa que tú conoces.
0: La de la señorita Havisham.

0: Bueno, ya estamos en la granja. Desembuche. Nunca mejor dicho. Usted y sus misterios.
1: Si la hice salir de sus aposentos, es porque considero que, como nana de la señorita Havisham, debería estar al tanto de lo que ocurre en esa casa.
0: ¡Ay, ya, al grano! Nunca mejor dicho. Sí tengo que ser testigo de cómo desgranan los pajarracos las mazorcas. Aunque sea, sentémonos en las pacas.
1: Ahí tiene que Arthur...
0: El señorito Arthur. Como sea, es hijo del patrón.
1: ¡Ja! El tal señorito anda de picos pardos.
0: Nunca mejor dicho.
1: Con la hija del panadero. ¡Figúrese! Y no es todo. También anda metiendo mano en las joyas que el señor Havisham ha guardado de su santa esposa para el día y la hora en que la señorita Havisham se nos case.
0: ¡Válgame Dios! ¿Cómo puede ser posible?
1: Lo encontré en las habitaciones de la difunta. ¡Joyas en mano, nana!
0: Infraganti. ¿Y qué hizo usted? ¿Ya le informó al señor Havisham o qué espera?
1: Espere.

0: ¡Hey, hey! Yo sabía que no debían andar lejos, joyitas de la reina.
1: ¿Joven Arthur?
0: ¡Qué susto me ha pegado, mujer! ¡Toque antes de entrar!
1: ¿Qué hace usted aquí? ¡Y con las joyas de la señora difunta!
0: Usted no me ha visto aquí, mujer. O encontraré el modo de sacarle los ojos. ¡Hágase un lado!

0: Me quedé callada, Nana, trabada de miedo.
1: Si será usted bruta, esto lo tiene que saber el señor Havisham. De inmediato. Ay, mis piernas no dan para tanto.
2: Nana, ¿dónde te metes?
3: ¿Qué es lo que debo saber, Nana?
0: La Nana tiene algo que comunicarles. Es algo que ella presenció en relación al joven Arthur.

0: Participamos en este capítulo por orden de aparición.
1: Como Herbert Manuel Sevilla.
0: John Wemmick es interpretado por Juan Carlos Díaz.
1: En el papel de mujer, Blanca Estela Castro.
0: Como Pip, Sergio Alberto Bustos.
1: En el papel de Miss Havisham, Norma del Rivero.
0: Matthew Pocket es interpretado por Antonio Monroy.
1: Como Pumbleshook, Ismael Larumbe.
0: La nana es interpretada por Elizabeth Galvez.
1: En el papel de la sirvienta, Alma Martínez Baje.
0: Como Arthur, Mauricio Esparza.

0: En el equipo de producción,
1: Luis Antonio Fernández, ingeniero de audio.
0: Jorge Humberto Chávez, asistente de producción.
1: Musicalización y efectos a cargo de Eréndira Salazar.
0: Adaptación libre de Marcela Rodríguez Loreto.
1: Producción y dirección escénica de Laura Elena Padrón.
0: Usted puede volver a escuchar este capítulo y conocer más del autor visitando el micrositio de la serie en www.radioeducacion.edu.mx.
1: También puede hacernos llegar sus comentarios a nuestro correo electrónico grandesesperanzas@radioeducacion.edu.mx.

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1: Las 2:27.
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1: Las 2:28.

0: de Charles Dickens,
1: en una adaptación libre de Marcela Rodríguez Loreto.
0: Había una vez una señorita que tenía grandes expectativas en su vida. La señorita Havisham vivía en las tierras bajas del condado de Kent, en el capítulo anterior.
2: ¡Ay, vino, Pip! Vamos a brindar por la fortuna que esperemos siempre escoja con igual tino a sus favoritos.
3: Por la fortuna.
2: Y a la salud de usted, Pip.

0: Pip, eres tú, Pip. Vaya gracia. ¿Qué quieres ahora? Estela sigue en el extranjero.
1: Me voy a Londres, señorita Pocket. Me gustaría despedirme de la señorita Havisham.

0: hazte merecedor de tu buena fortuna. Sé bueno y sigue las indicaciones del abogado Jaggers. Adiós, Pip. Recuerda que siempre has de mantener tu nombre.
1: Así será. Adiós, señorita Havisham.
2: ¡Bravo! ¡Hurra por Pip!
1: Ay, tan imperfecta era la materialización de mi primera gran esperanza.

0: Enseguida vuelvo. Pocket, hijo.
1: El joven Pocket no ha de tardar, Pip. Si no se le ofrece algo más, me retiro. Nos veremos seguido. Yo le estaré proporcionando el efectivo que usted vaya necesitando. Buen día.
2: Buenos días, señor Wemmick.
1: Es verdad. Disculpe. Tiene la costumbre de dar la mano, ¿verdad? Casi no se acostumbra en Londres. En el despacho la damos cuando es... la última vez que veremos a un defendido que ha de ser ejecutado. Mucho gusto, señor Pip.
2: Alcé la ventila del pasillo y estuve a punto de ser decapitado. Cayó como una guillotina. Tuve que conformarme con una vista brumosa a través del cristal mugroso. Londres me parecía sobrevaluada. John Wemmick llevaba 4 listones negros de luto y supuse que era soltero porque tenía la camisa sin surcir. Adoptaba un aire de tolerancia y desdén que me deprimió. La posada Bernard era la colección más sucia de habitaciones que jamás existiera. Había un patio pequeño que parecía un panteón. Los carteles de
3: "se alquila, se alquila, se alquila"
2: lastimaban la vista desde las ventanas de los cuartos vacíos. Era como si ningún nuevo iluso se acercara interesado por rentar. Subiendo las escaleras, estaba un hombre de sociedad, como lo delataba su sombrero, el corbatín, el chaleco, los pantalones y las botas.
0: ¿Pip?
2: ¿El señor Pocket?
0: Herbert Pocket. Mi padre, Matthew Pocket, es quien tomará la educación de usted. No es pretexto, pero salí por su causa. Como viene del campo, pensé que le gustaría un poco de fruta, así que fui hasta el mercado de Covent Garden. Cuando quiera buena fruta, verduras y flores, vaya al de Covent Garden. Adelante, por favor.
2: Gracias. Permítame ayudarle con las bolsas del mandado.
0: No está muy amueblado, pero para el par de días que estará en el centro de Londres, creo que tampoco está mal. Mi padre pensó que de momento estaría mejor conmigo por si quiere pasear por la ciudad. Ahora sí, permítame saludarlo. El muchacho que andaba merodeando en casa de mi tía abuela, la señorita Havisham. Hola, jovenzuelo.
4: Hola.
0: ¿Quién te dejó pasar?
4: La señorita Estela.
0: ¿Y quién te dio permiso para merodear?
4: La señorita Estela.
0: ¡Ven y pelea!
2: Me jaló del pelo. Me dio un tope en el estómago con su cabeza. Más desagradable después del pan y la carne que Estela me ofreció como acostumbraba, como si yo fuera un perro. Jamás me he quedado más sorprendido como cuando vi a Herbert tendido de espaldas en el suelo, mirándome con la nariz ensangrentada y el rostro enrojecido. Pero sí, ¿es usted? ¿Cómo?
0: Sí, soy yo.
2: La tarde en que peleamos Herbert y yo en casa de la señorita Havisham, Estela me ofreció la mejilla, dado que yo había sido el ganador.
5: Ven. Puedes besarme si quieres, Pip.
2: Yo habría pasado por muchas cosas para conseguir besarle la mejilla. Pero sentí que era el beso de un muchacho ordinario.
0: Por aquel entonces todavía no te sonreía la buena fortuna.
2: Todavía no, Herbert.
0: Me enteré que es algo reciente, mas no sabía que Pip fueras tú, siendo que era yo el que andaba buscando la suerte.
2: ¿De verdad? ¿De verdad?

0: No sé, no sé. Herbert no es fácil de domesticar.
1: ¿Quién lo quiere domesticar, Matthew? Ese es trabajo de usted. Domesticar a los jóvenes. Le estoy pidiendo que lo mande conmigo. Con el tiempo puedo tomarle afecto y...
0: ¿Y?
1: Y... ¿quién sabe? A alguien tengo que heredar. Alguien que me tenga afecto. Podemos probar.
0: ¿Probar?
1: Una visita de prueba por un periodo. Seguramente a Estela también le gustaría tener a Herbert como invitado.
0: ¿Estela?

0: Creo que era verdad que la señorita Havisham quería tomarme afecto. Porque nunca pide nada a mi padre. Lástima que no consiguió quererme.
1: Me sorprende oír eso, Herbert.
0: Fue una mala prueba. Me dejó un mal sabor de boca. Supongo que de haber tenido éxito me hubiera asegurado el porvenir. Y quizás hasta... ya sabes qué con Estela.
1: No, no sé qué. ¿A qué te refieres?
0: Prometido, comprometido, desposado.
1: ¿Y cómo tomó el desengaño?
0: Estela es una tártara, como los tártaros de Asia Central. Intratables. Bárbaros. Estela es dura, altiva, caprichosa. La señorita Havisham la ha educado para cobrar venganza contra el sexo masculino.

0: Estela. Destroza sus corazones. Orgullo y esperanza mía. Rompe sin piedad sus corazones, sin misericordia.
1: ¿Cuál es el parentesco de Estela con la señorita Havisham?
2: Estela no es nada de la señorita Havisham, ¿no lo sabías? Es adoptada.
1: No lo sabía. Ni por qué querría vengarse la señorita Havisham.
2: ¡Santo cielo, señor Pip! ¡Es toda una historia! Que contaré dentro de un rato, cuando llegue la cena. Ahora coma la fruta. Y dígame, ¿cómo fue a dar con la señorita Havisham?
1: Un día mi tío, el señor Pumbleshook, convenció a mi hermana, única y mayor que yo y con quien me crié, pues mis padres murieron, que me dejara ir con la señorita Havisham.

0: Eres a Jagger de tutor. Maneja los negocios de la señorita Havisham. Es el único hombre de toda su confianza. Jagger conoce a mi padre por la señorita Havisham. Mi padre y ella son familia, pero no se tratan. ¿Te sientes bien? ¿Comes poco?
1: Herbert, mi crianza ha sido la de un herrero de pueblo. Desconozco las reglas de etiqueta. ¿Me corregirías cuando me equivoque o notes que no sé comportarme en la mesa?
0: Con todo gusto. Comenzaré por decir que no te llamaré Pip. No suena bien. Te llamaré como me gustaría.
1: No te entiendo.
0: ¿Te gustaría Handel? Hay una suite encantadora de Handel que se llama El Herrero Armonioso.

0: Me gustaría mucho llamarme Händel.
1: Es el deseo de la persona que represento que usted se haga llamar para siempre Pip. Me atrevo a decir que no tendrá inconveniente en encumbrar sus grandes expectativas en tan fácil condición.
0: Ningún inconveniente, abogado Jaggers.
2: Hazte merecedor de tu buena fortuna. 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Adiós, Pip. Recuerda que siempre has de mantener tu nombre.
0: Así será. Adiós, señorita Havisham.

0: Entonces, mi querido Handel, volvamos a la cena. Comienza por tomar el asiento principal, porque esta cena la pagas tú.
1: No me gustó escuchar lo del pago. Lo ignoré, y Herbert se sentó a la cabecera. Me pareció un festín digno de un alcalde, y adquirió mayor relevancia puesto que cenábamos envueltos en Londres, con independencia, sin adultos y en un ambiente medio gitanesco. Mientras la mesa era
2: el colmo del lujo,
1: como diría el tío Pumbleshook, ya que la trajeron de un restaurante. Alrededor, todo era yermo y precario, y no había dónde colocar las bandejas y la vajilla. De modo que el mesero tenía regados los implementos por doquier.

0: Cambio de tema. Prometiste contarme la historia de la señorita Harrison.
1: Antes debo decir que en Londres no es costumbre llevarse el cuchillo a la boca por miedo a los accidentes. Otra cosa, la cuchara no se sostiene por arriba sino por abajo. Apenas merece la pena mencionarlo, desde luego. La niña Havisham era mimada. Su madre murió dejándola pequeña. Y el señor Havisham nunca le negó nada. Era un cervecero de tu región. No sé por qué es la gran cosa ser maestro cervecero. Lo cierto es que no se puede ser distinguido y ser panadero, pero sí se puede ser distinguido y ser maestro cervecero.
0: En cambio, un caballero no puede tener una taberna, ¿verdad?
1: De ningún modo. Aunque una taberna puede albergar a un caballero. En fin, el señor Havisham era muy rico y muy orgulloso, y lo mismo su hija.
0: Era hija única.
1: Para allá voy. No era hija única. Su padre se casó de nuevo, pero en secreto. Creo que con la cocinera.
0: Ah, me figuraba que el señor Havisham era suficientemente orgulloso para no tratar a la servidumbre.
1: Y lo era, mi buen Handel. Por eso se casó en secreto. Al tiempo enviudó. Y según tengo entendido, fue cuando reveló a su hija que se había casado y tenido un hijo, Arthur, que fue a vivir a la casa que tú conoces.
0: La de la señorita Havisham.

0: Bueno, ya estamos en la granja. Desembuche. Nunca mejor dicho. Usted y sus misterios.
1: Si la hice salir de sus aposentos, es porque considero que, como nana de la señorita Havisham, debería estar al tanto de lo que ocurre en esa casa.
0: ¡Ay, ya, al grano! Nunca mejor dicho. Sí tengo que ser testigo de cómo desgranan los pajarracos las mazorcas. Aunque sea, sentémonos en las pacas.
1: Ahí tiene que Arthur...
0: El señorito Arthur. Como sea, es hijo del patrón.
1: ¡Ja! El tal señorito anda de picos pardos.
0: Nunca mejor dicho.
1: Con la hija del panadero. ¡Figúrese! Y no es todo. También anda metiendo mano en las joyas que el señor Havisham ha guardado de su santa esposa para el día y la hora en que la señorita Havisham se nos case.
0: ¡Válgame Dios! ¿Cómo puede ser posible?
1: Lo encontré en las habitaciones de la difunta. ¡Joyas en mano, nana!
0: Infraganti. ¿Y qué hizo usted? ¿Ya le informó al señor Havisham o qué espera?
1: Espere.

0: ¡Hey, hey! Yo sabía que no debían andar lejos, joyitas de la reina.
1: ¿Joven Arthur?
0: ¡Qué susto me ha pegado, mujer! ¡Toque antes de entrar!
1: ¿Qué hace usted aquí? ¡Y con las joyas de la señora difunta!
0: Usted no me ha visto aquí, mujer. O encontraré el modo de sacarle los ojos. ¡Hágase un lado!

0: Me quedé callada, Nana, trabada de miedo.
1: Si será usted bruta. Esto lo tiene que saber el señor Havisham. De inmediato. Ay, mis piernas no dan para tanto.
2: Nana, ¿dónde te metes?
3: ¿Qué es lo que debo saber, Nana?
0: La Nana tiene algo que comunicarles. Es algo que ella presenció en relación al joven Arthur.

0: grandes esperanzas. Participamos en este capítulo por orden de aparición
1: como Herbert Manuel Sevilla.
0: John Wemmick es interpretado por Juan Carlos Díaz.
1: En el papel de mujer, Blanca Estela Castro.
0: Como Pip, Sergio Alberto Bustos.
1: En el papel de Miss Havisham, Norma del Rivero.
0: Matthew Pocket es interpretado por Antonio Monroy.
1: Como Pumbleshook, Ismael Larumbe.
0: La nana es interpretada por Elizabeth Galvez.
1: En el papel de la sirvienta, Alma Martínez Baje.
0: Como Arthur, Mauricio Esparza.

0: En el equipo de producción,
1: Luis Antonio Fernández, ingeniero de audio.
0: Jorge Humberto Chávez, asistente de producción.
1: Musicalización y efectos a cargo de Eréndira Salazar.
0: Adaptación libre de Marcela Rodríguez Loreto.
1: Producción y dirección escénica de Laura Elena Padrón.
0: Usted puede volver a escuchar este capítulo y conocer más del autor visitando el micrositio de la serie en www.radioeducacion.edu.mx.
1: También puede hacernos llegar sus comentarios a nuestro correo electrónico grandesesperanzas@radioeducacion.edu.mx.

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1: Las 2:53.
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1: Las 2:56.
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5: ¿Cómo están, amigos y amigas de Radio IPN? Yo soy Mariel Damián, estoy muy pero muy feliz de estar el día de hoy con ustedes en una transmisión más del programa Vida y Letras. En este espacio en donde la importancia de los libros es fundamental para las personas dedicadas a la literatura, pero también aquellas que se dedican a las artes o incluso a las ciencias. No se olviden que pueden comunicarse con nosotros a través del teléfono en cabina al 55 56 24 20 12 o a través de redes sociales en Instagram, Facebook, TikTok y Twitter con el arroba Radio IPN Oficial. A mí me pueden encontrar en Twitter e Instagram como arroba Marielita Azul. Y bueno, pues comenzamos.
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5: El día de hoy nos acompaña una escritora y tallerista mexicana. Ella es Mariana García Luna. Egresó del Aula de Escritores de Barcelona en el 2018, realizó el Diplomado en Creación Literaria en la Sociedad General de Escritores de México en la SOGEM, en Querétaro, y se especializó en corrección de estilo en la Escuela Cálamo y Gran de Barcelona en el 2011. Fue instructora del curso Estilo Literario en el Aula Virtual de Escritores de Barcelona, impartió clases de escritura literaria en el Museo de Arte Contemporáneo en Monterrey, y es cofundadora del grupo de escritores independientes Capítulo Monterrey. También esto es muy interesante y vamos a platicar más con ella acerca de

0: con ustedes platicando.
1: No, de verdad que nos da muchísimo gusto que puedas compartirnos un poco más acerca de todo esto que has hecho. Digo, creo que esto que compartimos es poquito, pero cuéntanos más un poco acerca de cómo te has relacionado en el ámbito de la literatura, siendo profesora también. ¿Cómo incursionaste en todo esto?
0: Pues mira, por el principio, con la lectura. Yo fui ratoncito de biblioteca desde chiquititita. Yo creo que yo empecé a leer como a los 3, 4 años, o sea, muy
1: pequeña,
0: chiquita. Sí, muy pequeña. Y en mi casa siempre hubo libros y la verdad es que nunca me dijeron que no podía leer algo. Entonces yo, pues ahí, como soy un poco tímida, más bien como un poco introvertida, entonces, pues la verdad es que me la pasaba leyendo. Y la verdad fue una niña de leerme las enciclopedias de mi casa. Así, o sea, ya me había leído todos los cuentos, todo lo que tenía, y pues yo iba ahí viendo los libros y bueno, pues así empezó. Y mis padres son súper excelentes narradores, okay. Entonces, y tienen una imaginación increíble, así que se inventaban cuentos y cada noche a mi hermano y a mí, pues nos contaban cuentos y nos hacían volar con la imaginación también. Entonces, bueno, por ahí empezó mi amor hacia las letras, hacia la literatura. Y de pronto empecé a sentir como este gusanito de la escritura, ¿no? Pero pues ese gusanito tomó mucho tiempo para transformarse en una anaconda, ¿no? Que ya no me dejaba en paz. Y a los 30 años me decidí que yo quería ser escritora profesional. Entonces, cuando ya decidí y agarré al toro por los cuernos, ¿no? Como se dice. Sí. Pues dejé todo lo que estaba haciendo en ese momento, todo lo que era mi vida. Yo había estudiado diseño gráfico y comunicaciones, vivía en otra ciudad, o sea, todo lo que hacía. Pero ese gusanito ya era una anaconda, ¿no? Entonces ya no podía ignorarla. Y pues decidí, le di un giro de 180 grados a mi vida y me fui a preparar. Porque aunque había leído mucho y había tomado incluso algunos cursos, uno por correspondencia, de hecho, cuando todavía existía eso, y uno de los primeros talleres en línea también, ¿no? Pero te digo, ya cuando decidí que eso yo lo quería hacer de manera profesional, entonces me fui a estudiar a la SOGEM en Querétaro en el 2006. Y luego de ahí me fui a Barcelona en el 2007-2008. Porque yo me tomé esto muy en serio, ¿no? Desde el principio. Y dije, si voy a hacer esto, lo voy a hacer con todo. Y lo voy a hacer bien. O sea, prefiero morirme en el intento que no hacerlo, ¿no?
1: Sí.
0: Y bueno, pues ha sido un camino difícil. No voy a mentir, no ha sido nada fácil. Ya son muchos años. Primero, para poder escribir y plasmar bien mis historias, ¿no? Y después, pues para llegar a las publicaciones, híjole, ha sido también todo un reto, todo un camino increíble. De hecho, mi novela más reciente, que se acaba de publicar ahora en octubre,
1: sí,
0: El olor de las orquídeas, publicada por HarperCollins, siempre cuento en las entrevistas que mi ilusión por convertirme en escritora nació con este libro hace más o menos 20 años, entre el 2022 y 2023. Uh-huh. Y eso es lo que me llevó a publicar esta novela en ese tiempo. O sea, el tiempo de escritura fueron como unos 10 años.
1: Okay.
0: Pero para esperar a la publicación y todo esto, o sea, para que el libro esté ahorita, más o menos sí son como 20 años. Y en el Inter escribí los otros. Porque esta es una novela, digamos que mucho más compleja. Tiene muchas historias dentro de las historias, son 5 narradores hablando desde primera persona, desde su punto de vista, desde su mundo. Y bueno, pues yo necesitaba mucho oficio para poder escribirla, por eso es que no la pude escribir cuando la idea vino a mí, ¿no?
1: Claro, sí, totalmente.
0: Entonces, así es, entonces El frutario, por ejemplo, surgió lo escribí en la SOGEM porque era parte para poder diplomarme de SOGEM, ¿no? Entonces ahí nació el frutario, pero la publicación llegó 6 años después, en 2012, que fue cuando y de hecho lo autopubliqué. Me junté a un grupo de escritores independientes aquí en Monterrey, yo aquí vivo desde hace 12 años, y nos juntamos para poner un stand en la FIL de Monterrey. Uh-huh. Y ahí empezó, de ahí empezó mi carrera ya como escritora, muchos años en la autopublicación y haciendo

0: mucho ruido con toda la gente del oficio, de todos los niveles aquí en Nuevo León. Mi otro libro, La Hora del Té, lo escribí cuando regresé de Barcelona. De hecho, El Olor de las Orquídeas lo empecé a escribir en Barcelona.
1: Sí.
0: El primer capítulo lo escribí allá. Pero regresé, escribí La Hora del Té, lo publiqué también en 2015. Luego escribí Memorias del Más Allá para Vivir en el Más Acá, que primero lo autopubliqué. Uh-huh. Y después, gracias al éxito que tuvo, lo publicó Alfaguara, ¿no? Con Penguin Random House. Uh-huh. Y bueno, ahora ese libro está, no, ya no está ahorita en físico, no está, lo pueden conseguir en Kindle.
1: Okay.
0: Pero está en audiolibro, en Audible, en la plataforma de Amazon, ¿no?
1: Okay.
0: Y bueno, te digo, ha sido todo un camino. Y después, bueno, terminé de escribir esta novela, El Olor de las Orquídeas, en 2015, fíjate, más o menos. Así que ha sido tocar muchas puertas, muchos rechazos, hasta que llegué a la agencia de Verónica Flores.
1: Sí.
0: Y pues leyó la novela y le encantó, le gustó mucho y dijo, ¿sabes qué? Pues te lo presento. Y gracias a ella, 2 años después, porque se atravesó la pandemia también, y bueno, y por lo que haya sido, pues caímos en las mejores manos, que es HarperCollins, ¿no? Y bueno, así como brevemente, es mi vida literaria en estos 20 años más o menos.
1: Pues enhorabuena por todo ese camino que has recorrido. Estoy segurísima que fuiste testigo, ¿no?, de una evolución también, sí, en tu escritura, en tu visión acerca, sí, de la escritura, de la literatura. Me llama la atención, no he leído estos libros, pero me llama la atención que en los títulos ya mencionas un poco más la temática del amor, ¿no? Cuéntanos más acerca de las temáticas que son recurrentes en tu obra y también cuéntanos, o sea, de manera particular acerca del libro de los relatos más allá. Memorias del más allá para vivir en el más acá. Sí, suena fantasmagórico eso.
0: Sí, algo así. La verdad es que es un libro que, ay, bueno, yo estoy enamorada. Yo a mis libros les digo mis librijos.
1: Ah.
0: Y yo estoy enamorada de cada uno de ellos, porque obviamente cada uno de ellos ha sido muy especial para mí. Los momentos en los que los escribí y cómo salieron a la luz, cómo se dio todo, ¿no?
1: Sí.
0: Y con Memorias ocurrió algo muy curioso, porque yo estaba escribiendo El Olor de las Orquídeas, pero un día se me aparece en mi mente, ¿verdad? No vi un fantasma ni nada, pero yo soy una persona muy reflexiva,
1: sí,
0: muy analítica, y siempre estoy pensando, como dicen, en la inmortalidad del cangrejo, ¿no? En por qué las cosas son como son, por qué así, por qué los seres humanos somos de esta manera, por qué no podemos ser de otra, por qué es tan difícil vivir, por qué es tan difícil ser felices, ¿no? Por qué la felicidad es tan efímera. Y bueno, he estudiado muchas cuestiones así filosóficas, místicas, esotéricas, un poco de todo, ¿no?
1: Sí.
0: De superación humana y demás. Entonces un día, pues eso yo pensaba, ¿no? ¿Por qué es tan difícil vivir? ¿Por qué no hay un manual, ¿no?, que nos diga cómo vivir? Y aunque, bueno, las diferentes religiones tienen sus propuestas, pero siento que están como muy, o sea, son muchos dogmas, ¿no?, y muchas reglas, y desde mi punto de vista y de mis vivencias, siento que la religión, aunque en cierta parte ayuda al ser humano a no sentirse tan solo, pero por otra parte lo ha limitado y lo ha castigado mucho, ¿no?
1: Sí.
0: La culpa y bueno, y cuánta cosa. Entonces, cuando yo estaba con estas reflexiones, de pronto llega a mí el nombre del primer capítulo de ese libro, de Memorias del Más Allá. Se llama Simeón en Tijuana y me llega el nombre de Simeón. Simeón es el protagonista, es un mecánico de 60 años que no sabe cómo vivir la vida y que no sabe cómo ser feliz, pero tiene una gran idea. Va a ir a preguntarle a los expertos, que los expertos le digan, ¿no?, que le den sus recomendaciones, sus sugerencias para poder vivir la vida de una manera más pues alegre, ¿no? Uh-huh. Digamos. Pero para él los expertos en la vida son los muertos. porque dice, pues ellos ya la vivieron.
1: Ya vivieron, sí.
0: Claro, pues sí, ya saben.
1: Ya se la saben, claro.
0: Ya se la saben, ya saben en qué la regaron, ¿no?
1: Sí.
0: Ya como ven el panorama desde afuera, dicen, chin, híjole, la regué aquí, o dejé pasar esta oportunidad, o no hice esto, no hice aquello, o, ay, mira qué bien lo hice en esto, y así, ¿no? Entonces, bueno, pues ahí Simeón emprende todo a una aventura para encontrar, pues obviamente, como él dice, al muerto perfecto que le dé las mejores recomendaciones. Y pues encuentra una serie de gente y de situaciones y de eventos muy conmovedores, otros muy simpáticos también, ¿no? Es un libro, y aparte es un libro muy mexicano, uh-huh. Y tiene su road trip también, pero muy, muy mexicano, ¿no? Ay, ya me fui.
1: No, está muy interesante lo que nos cuentas acerca del libro. Realmente el título me llama mucho la atención, y ahora que nos platicas más de la historia, o sea, dan muchísimas ganas de poder leer más. Ya nos comentaste que lo podemos encontrar en Amazon, y estoy segura que quienes nos escuchan podrán meterse a buscarlo para poder conocer un poco más esta historia, porque fíjate, yo había pensado siempre que, claro, que quienes saben más de la vida son las personas de la tercera edad, pero yo sigo pensando en el plano terrenal, ¿no? Y ya esta visión, esta visión que dices, claro, quien ya vivió y quien ya sabe, o sea, son los muertos, ¿no? ¿Por qué no preguntarles a ellos? O sea, muy interesante, muy interesante.
0: Así es. Y sabes, la pregunta que me hacías al inicio, ¿no? De que toco mucho el tema del amor.
1: Ajá.
0: Pero también lo exploro, he explorado mucho la muerte. Uh-huh. Desde otra perspectiva y con la idea, con la finalidad, empezando por mí, de perderle el miedo a la muerte, de verla de una manera un poco más natural. No digo que no vamos a sufrir, porque sufrimos al perder a nuestros seres amados, ¿no? Obviamente. Sí. Por esa separación, y aunque tengamos la convicción de que nos volveremos a ver en algún momento, pero por lo pronto en este plano terrenal sí está feo separarse de la gente, ¿no?
1: Sí.
0: O sobre todo verla sufrir.
1: Sí.
0: Pero sí, de alguna manera tenemos que empezar realmente a salir de la Edad Media, ¿no? Y de ese terror a morir. Y me refiero sobre todo en circunstancias más o menos normales, ¿no? De la muerte. Y esa es una de las cosas que exploro en Memorias, pero también es uno de los temas que durante muchos años pues ha ocupado mucho de mi mente, ¿no? Y por eso es que en El olor de las orquídeas también lo exploro a través de Raquel, que es una de las cinco protagonistas de esta novela.
1: Sí.
0: Y ella nos habla desde la muerte.
1: Okay.
0: Porque Raquel está muerta.
1: Ajá.
0: Y no es spoiler, porque desde la primera página
1: se
0: el
1: dice.
0: Lector sabe, okay. Sí, el lector sabe que Raquel está muerta. Pero de hecho, para que suceda lo que tiene que suceder y se den los otros personajes, ella tiene que estar muerta. Y entonces, pero lo diferente aquí es que no es como un fantasma, ¿no? Aunque en la reseña dice que es un fantasma, y por ahí también se dice que es un fantasma que vaga en el Amazonas, pero sigue siendo una persona, ¿no? Sigue siendo un ser que está evolucionando y que, a pesar de que está muerto, digamos, entre comillas, sigue evolucionando de otra manera.
1: Uh-huh.
0: Entonces, ya también ella le toca también experimentar y preguntarse qué es la muerte y qué puede hacer y qué es lo que hace y cómo vive esa muerte, ¿no? Y lo que hace a pesar de ese estado etéreo en el que está.
1: No, y también creo que nuevamente vinculas, ¿no?, el tema del amor, pero ahora también con esta perspectiva de, uh-huh, desde una persona muerta, ¿no? ¿Cómo son las manifestaciones del amor también?
0: Exacto. Y sabes una cosa, algo también, o sea, volviendo a tu pregunta de inicio, ¿no?
1: Sí.
0: Sobre el amor y la muerte, que toco en mis libros, pero también a mí algo que me importa muchísimo, no solamente es hablar del amor romántico.
1: Uh-huh.
0: En mi primer libro, Frutario, sí, de hecho se llama Frutario, cuentos de frutas, amor y desamor, sí toco más el tema o los tópicos sobre el amor de pareja, ¿no?
1: Sí.
0: Pero que va también a un poco más allá. Pero ya tanto en Memorias como en El olor de las orquídeas, o incluso desde La hora del té también, ya empiezo a abrir ese campo del amor, ¿no? De ese amor que nos enseñaron, que el amor, cuando dicen, ¿cómo estás en el amor? Ay, pues bien o mal, estoy sola o no. Pero el amor es mucho más allá de tener una pareja. Sí. Aparte, el amor empieza por uno mismo. Y todos estos temas del amor se tocan en el olor de las orquídeas, pero de un amor universal, de un amor poco convencional, de un amor a uno mismo y del amor universal. Del amor incluso que se da a veces mucho más fuerte que el que se da por los lazos de sangre. Del amor que se da cuando tú eliges a las personas con las que quieres estar, que no necesariamente son tu familia, porque a veces, pues eso, hay familias que por alguna razón son tan dispares, uh-huh. No solamente disfuncionales, sino dispares, que para que cada uno pueda ser quien es, tiene que salir de ese núcleo familiar. No digo que se tienen que separar, la familia es importantísima, ¿no? Y tiene que ver también con la aceptación y con que tú te aceptes a ti y aceptes a tus seres queridos como son, pero para poder tener una relación con ellos. Pero a veces así sucede.
1: Sí, ¿no? Es inevitable. Y ahora yo creo que actualmente es más común el tratar o acercarse a estos temas, ¿no? Con una mayor libertad. Aquí la libertad está ligada totalmente al cómo nos relacionamos afectivamente con las personas y cómo el amor justamente ya no está dentro de un canon, ¿no? Establecido. Y tenemos esta libertad también de elegir, ¿sabes qué? Contigo me siento bien, crezco, construyo y te quiero, ¿no? Eres mi amiga, mi amigo, mi pareja, te quiero como un hermano, una hermana, y se van construyendo estos nuevos vínculos, ¿no?
0: Así es, sí.
1: Creo que estos tipos de escrituras son muy vigentes y necesarias también para poder, pues, acercarse a través de la literatura a este tipo de narrativas, ¿no? Cada vez más necesarias e importantes en la sociedad. Y
0: sí.
1: ¿Siempre has escrito narrativa? ¿Te interesan algunos otros géneros? ¿Te gustaría quizás experimentar poesía? Digo, yo amo la poesía, pero no lo sé.
0: Fíjate que cuando estudié en SOGEM, pues vi todos los géneros, ¿no? Y sí. Poesía, he escrito algunos poemas, pero mi prosa es bastante poética.
1: Ah, ok.
0: Sobre todo en los primeros libros, sobre todo Frutario y más que nada Frutario, La Hora del Té. Mi personaje, Raquel, que es la que te digo que es muerta en el olor de las orquídeas, su voz es bastante poética, uh-huh. pero yo así como que escribí poesía, no. Vi todos los géneros, te digo, mira, he escrito cortometrajes, he escrito dramaturgia, he escrito ensayo, crónica, un poco de todo, pero digamos que donde yo me he especializado es en la narrativa.
1: Okay.
0: He escrito columna también, de hecho tengo una columna que se llama Las cosas que nos inspiran. Bueno, ya no la escribo, o sea, la escribí durante 2 años, se publicó por muchos medios físicos y digitales. Si buscan por ahí, en internet van a encontrar Las cosas que nos inspiran. Uh-huh. Y esa columna, pues la verdad sí gustó mucho a la gente, porque yo cada semana hacía una propuesta de inspirarnos en algo, pero no para crear un cuento, una historia, ¿no? O pintar o algo, sino para vivir inspirados, vivir en el espíritu.
1: Claro.
0: ¿No? Desde, por ejemplo, un chocolate hasta la importancia que hay en ayudarnos unos a otros, ¿no? La ayuda, o incluso encontrar hasta en el insomnio o en cuestiones que parecería de cómo vamos a encontrar inspiración ahí como para vivir con más alegría. Y sí, o sea, sí hay, ¿no? Siempre es como dependiendo desde dónde lo veas. Uh-huh. Entonces, esa columna pues me trajo muchas satisfacciones, fue muy bonita y fue mi práctica también, y ha sido, ¿no? Mi práctica de vida. Me interesa, ¿sabes cómo?
1: Sí.
0: Como compartir con los lectores, con la gente, con los que no son y que se vuelvan lectores. De hecho, gracias a Memorias, mucha gente empezó a leer, porque es un libro cortito, es una novela corta, muy ágil de leer, muy chistosa, porque pues es Simeón el que nos cuenta, ¿no? Con su propia voz. Y también con esta columna también me ayudó a llevar este tipo de mensajes. Digo, a mí me gusta como compartir lo que yo voy aprendiendo, lo que me va funcionando, y compartir de alma a alma, ¿no? De corazón a corazón. Aunque se escucha cursi, pero así es.
1: No, suena muy, muy bien. Me encanta esta, justo el programa se llama así, ¿no? Vida y letras, por bien, cómo la vida está totalmente involucrada con el quehacer literario, la escritura en este caso, ¿no? Me gusta mucho cómo nos platicas acerca de tu columna, pero que también es una filosofía de vida relacionada con la escritura, ¿no? Vivir inspirado desde el espíritu, ¿no? Y cómo mantenerte en ese estado que muchas veces pues, no es fácil. Uno piensa, no, va a llegar el momento de la iluminación y voy a escribir y todo esto, pero no, tienes que ir alimentando tu espíritu, ¿no? Constantemente para que se mantenga vivo. Y otra cosa de que también me llama mucho la atención que comentas acerca de tu personaje Simeón, dijiste, me llegó el nombre, ¿no? Entonces estás como conectada a la inspiración y de pronto tienes un nombre y lo utilizas, ¿no? Es muy interesante eso. ¿Te ha pasado con otros personajes así también?
0: Sí. con Frutario, por ejemplo, todos los títulos son largos y me despertaban en la madrugada con sueños también. De hecho, el olor de las orquídeas nace de un sueño.
1: Okay.
0: La parte climática de la novela, obviamente no te las voy a contar.
1: No hay que spoilear.
0: Exacto, pero esa parte climática fue un sueño y de ahí parte todo. Y no es de primero, o sea, he tenido muchos sueños de donde han salido muchas historias y donde voy a sacar otras historias, voy a escribir otras historias. Soy una persona muy intuitiva.
1: Muy onírica, ¿no?
0: Sí, y así también me llega de pronto nombres, pues así, o sea, con el de memorias. Yo no estaba dormida, estaba despierta nada más así como reflexionando y de pronto...
1: ¿Escuchaste? ¿Cómo? Simeón.
0: Pues llega en mi mente, no escucho, no escucho voces.
1: No, o sea,
0: no escucho
1: un
0: voces,
1: pensamiento.
0: Pero en mi mente, sí, exacto, con pensamiento, sí. Pues bueno, yo hago caso a esa información que me llega, que baja, ¿no?
1: Pues qué bonito, la verdad es que creo que me dejaste con muchísimas ganas de conocer más acerca de tu obra.
0: Ay, qué padre, Mariel.
1: De verdad que sí. Y espero que podamos volver a platicar ya yo leyendo un poco más y ahondando en cada uno de tus textos. Y también quiero invitar a los lectores que en este momento nos están escuchando para que se acerquen a conocer tu escritura. Ya nos platicaste un poquito acerca de este proceso creativo y te agradezco mucho la atención y el tiempo que nos has dedicado. No sé si te gustaría a ti dar unas palabras a quien nos escuchan y también compartirnos tus redes sociales o cómo podemos estar al pendiente de ti.
0: Sí, claro, no, pues yo, feliz, se nos fue el tiempo rapidísimo. Sí. Muchas gracias por su interés en mi obra y me va a encantar que me conozcan y obviamente me pueden contactar en redes, en Instagram, Mariana G. Luna 5, Twitter, Mariana G. Luna 5, Facebook, Mariana García Luna, así me encuentran, página de amigos y la página fanpage, ¿no? Y les cuento que voy a ir a México en marzo a la Feria del Libro de Coyoacán. Me va a encantar verlos por ahí, que me acompañen a la presentación del libro ahí en la Feria de Coyoacán.
1: Claro que sí, al menos yo sí voy a estar ahí.
0: Ay, pues me va a encantar conocerte ahí en persona.
1: A mí también. Bueno, pues ya escucharon cómo pueden encontrar a Mariana García. Muchísimas gracias y muchísimas gracias también a productor Gerardo Padilla. 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Los teléfonos en cabina son 55 56 24 20 12, 55 56 24 20 12. Nos escuchamos el próximo miércoles en punto de las 6:30 de la tarde en 95.7 FM, Conexión Cultural, Conexión Politécnica.
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0: Son las 3:24 minutos.
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2: Hola, hola, soy Claudia Mejía. Estamos en un nuevo episodio de Ya Oíste. Hoy vamos a hablar sobre alimentación. Ya sé, a veces es como de la rutina, el trabajo, no podemos alimentarnos bien y que llega el fin de semana y nada más queremos estar en casa, no hacer nada, pero creo que es muy importante. Hoy está conmigo un nutriólogo, es Cristian Gómez Montoya. ¿Cómo estás?
9: ¿Qué tal? Mucho gusto. Pues estoy encantado de estar aquí acompañándolos.
2: La alimentación, cuando nos queremos enfocar justo en nuestra alimentación, es que quiero bajar de peso. Creo que es más como esa parte, quiero bajar de peso, no tanto porque quiero estar saludable. Entonces ahí también hay un entorno de mitos muy grandísimos.
9: Claro, hay que empezar nuevamente con esta idea de disfrutar estos alimentos, de incluir pues una gran variedad, de empezar a otra vez disfrutar estos alimentos, de ya empezar a entender lo más valioso que es justo esta experiencia. ¿En dónde podemos encontrar nutrición? Pues realmente en todos lados, en lo que, por ejemplo, Navidad, Año Nuevo, que el Día de la Candelaria, realmente muchas veces nos juntamos para comer, para consumir alimentos, que si quiero regalar un detalle, doy chocolates, también aquí podemos encontrar nutrición justamente porque entra esta ingesta de alimento y ahí también, esto también es dieta, no nada más es, ay, la dieta milagro, ay, esta dieta que me va a ayudar a bajar de peso, porque como tú bien lo dijiste, muchas veces nos enfocamos en el peso solamente, sin enfocarnos en lo que realmente vale la pena, que es la composición corporal, nuestra salud y el porqué de ese alimento que estamos consumiendo.
2: Dijiste dieta, dieta es comerte un chocolate. Dieta, o sea, abarca toda tu alimentación.
9: Sí, sí, dieta va muchísimo más allá, es lo que consumes, sea lo que consumas día con día, eso es dieta. Okay. Así sea, comas nada más una manzana, eso ya entraría dentro de una dieta diaria.
2: Ok, y entonces, ¿cuál es la diferencia en llevar justo un plan alimenticio acorde a tus necesidades?
9: Ok, pues mira, llevar un plan alimenticio acorde a tus necesidades es justo eso, ir controlado, dependiendo si tienes alguna patología, dependiendo si tienes alguna necesidad, algún objetivo, si quieres también dirigirlo hacia algo más sencillo, hacia algo más, no sé, no a todos nos gusta lo mismo. Entonces, aquí también entra esta parte de nosotros como profesionales de salud, irnos dirigiendo y acomodando, adecuando estos planes de alimentación organizados a cada persona. No tanto que las personas hagan lo que yo digo, si no les gusta, porque realmente no lo van a seguir. Van a decir, ah, pues sí, este producto milagro o así, por más que funcione, no lo voy a consumir. Pero creo que aquí es importante esta parte de aterrizar hacia dónde quieres ir y qué necesitas con tu alimentación.
2: O sea, sí o sí, todas debemos de acudir con un nutriólogo, con un profesional, para saber qué comer y saber qué comer bien, si se puede.
9: Claro, y se puede comer rico, se puede comer saludable, se puede comer bastante variado dentro de lo que tú necesitas. en tu ingesta diaria recomendada, porque muchas veces pensamos que no, que debemos de comer pura lechuga, que debemos de comer puros licuados, puros jugos inclusive, ¿no? Que se tiene esta creencia, pero la realidad es que no va por ahí. Debe de ser como las características de la dieta correcta, debe ser variado, debe ser suficiente, debe ser adecuado para cada persona, inocuo, que esto quiere decir que sea saludable, limpio para las personas, que no nos haga daño, que cumpla con las características de higiene adecuadas también en el manejo de alimentos, y creo que eso también es muy importante de revisar.
2: Y si una persona que es vegana o vegetariana, no, bueno, vegetariana es diferente, ¿no?
9: Sí,
2: vamos a hablar
9: es
2: sobre
9: diferente.
2: Eso. Pero una persona que es vegana y no tiene un seguimiento constante o adecuado de un profesional, como lo es un nutriólogo, ¿qué impacto tiene en su salud?
9: Bueno, es importante mencionar aquí ya un poquito más específico, por ejemplo, nutrimentos como la vitamina B12, la vitamina D, el omega 3, y estos muchas veces no se pueden cubrir con una dieta 100% vegana, debido a que estos se encuentran mayormente en alimentos de origen animal. Sí se puede ya incluirlo en suplementación, pero hay veces que los mismos veganos dicen, no, yo de plano ni suplementación. Ahí hay que encontrar la manera, es todo un reto, la verdad, también encontrar como la manera de decir, a ver, estos alimentos pueden cumplir un poquito más con lo que necesitas. Se puede tener también un tipo de vida saludable diaria siendo vegano, pero sí tomando en cuenta que es importante cuidar esta parte de la vitamina B12, el calcio, el hierro, la vitamina D, como te decía, el omega 3, porque es esta parte donde ya entran como estos mitos de que no, si haces veganismo, ya vas a bajar de peso, vas a verte bien o vas a ser débil, siempre te van a contar puntos buenos o puntos malos, ¿no? Por eso es importante siempre acercarte con un profesional, porque en redes vas a encontrar opiniones a favor o en contra. En las noticias, de qué tendencias. En todos lados siempre te van a decir mucha información. Y como me decías, hasta una amiga puede llegar y, oye, no, es que mira, fíjate que bajé 10, 15, 20, 30 kilos. Pero no es tanto enfocarnos en el peso, sino enfocarnos en nuestra composición corporal.
2: Pues sí, porque puedes pesar 90 kilos, pero tu masa corporal es menor que el músculo. Entonces no es lo mismo.
9: Sí, un ejemplo que me gusta mucho darle a mis pacientes es esta idea de pesas, por decir también otro número, 70 kilogramos, pero bajas un kilogramo de grasa y luego subes un kilogramo de músculo, vas a seguir pesando los mismos 70 kilos, pero tu composición corporal va a ser muy diferente y tu salud también pues puede tener también cierto reflejo, ¿no? Y pues esta parte del veganismo muchas veces se cree erróneamente que es un tipo de dieta, pero no, como te decía, es un estilo de vida que justamente se deben de seguir. Bueno, las personas, cada persona sigue una idea diferente acorde a su contexto.
2: ¿Y qué pasa con el vegetariano?
9: Ok, bueno, la diferencia entre el vegano y el vegetariano es que el vegetariano a veces sí puede incluir alimentos de origen animal como el huevo o la leche, ya sean ovo-lacto-vegetarianos incluyen ambos, lacto-vegetarianos incluyen solamente productos de leche o lácteos, y los ovo-vegetarianos solamente huevo, pero el vegano sí es un poquito más cerrado a querer consumir. Pero pues hay varios tipos de veganos realmente, hay inclusive un tipo de vegano que solamente consume frutas, semillas que han caído, ni siquiera dañan la naturaleza. O sea, también entra esta parte del medio ambiente y la parte ecológica, por lo que te decía también de no dañar la naturaleza, de la huella ambiental.
2: Yo creo que este episodio se tiene que llamar ¿Por qué ir con tu nutriólogo? Con un nutriólogo. Porque sí, o sea, todo el mundo tenemos esta idea de que ir al nutriólogo es como de, va a tardar un buen en que yo llegue a mi meta, o ya que me dé lo que me tenga que dar. En realidad no es así, ¿no? Y ahorita tú no lo estás diciendo. Entonces, digo, cambiar ese chip no es tan fácil, pero como tú decías, empezar por algo ya es una ganancia, ¿no?
9: Sí, y es importante para nosotros nutriólogos empezar a ver esta cuestión de si mi paciente tiene tal característica, se le complica tal cosa, esto no le gusta, por ejemplo el aguacate, ¿no? Que claro que es un alimento con gran cantidad de nutrimentos. Si no le gusta, no es como que ya te lo tienes que comer, porque van, sí. Al contrario, nunca va a volver a regresar a la consulta. Y también entra esta parte, ¿no?, de respetarlo, de decir, bueno, si no le gusta el aguacate, ¿qué otro alimento le puedo ofrecer a mi paciente para que él diga, ah, este me gusta y estoy cumpliendo, ¿no? Siempre es dar estas opciones, porque realmente opciones hay muchas.
2: Cristian, muchísimas gracias por acompañarme aquí a este episodio.
9: No, muchísimas gracias a ti por invitarme, por también escucharme, por apoyar también a las personas en esta cuestión de la información, que empiecen a escuchar también todos estos temas que son bastante importantes.
2: Él fue Cristian Gómez Montoya, yo soy Claudia Mejía, nos vemos en un próximo episodio. ¡Adiós!
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1: Las 3:42 minutos.
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1: Son las 3:49 minutos.
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1: Las 3:51 minutos.

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1: Son las 3:58.

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1: Son las 4:01.
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1: 4:13.
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1: 4:16 minutos.

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1: Son las 4 con 21 minutos.
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1: Son las 4:26.

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2: Son las 4 y 30 minutos.
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1: 4:35 minutos.

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2: Son las 4 y 41 minutos.
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1: 4:47 minutos.

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1: Son las 4:49.
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1: 4:56 minutos.